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1: Estamos en Esperanza en el Camino. Y en el día de hoy hay una pregunta muy interesante. Y es, ¿cómo compartir el Evangelio en un nuevo contexto? En un lugar nuevo para ti. En un lugar donde nunca habías estado. O estás, pero no estás acostumbrado. ¿Cómo puedo compartir el Evangelio? Bueno, para responder esa pregunta nuevamente está con nosotros Roy Vargas y en el día de hoy Roy nos ayudará a entender cómo podemos hacer eso. Bienvenido, Roy.
2: Muchas gracias. Es un placer estar acá.
1: Esta pregunta es interesante porque pareciera que todo aquel que tiene a Cristo en su corazón, primeramente, puede compartir el Evangelio o lo puede hacer. Quizás para algunos sea más fácil que para otros por tema de personalidad, facilidad de hablar y demás, pero es un llamado para todos los miembros de la iglesia. La pregunta es, ¿cómo puedo compartir el Evangelio en un nuevo contexto?
2: Sí, muy buena la pregunta porque la misma Biblia nos da ejemplos específicos. Tenemos a Pablo, por ejemplo, cuando estaba viajando por el Mediterráneo, él llega a Atenas y se encuentra con una ciudad llena de ídolos. Muchos dioses.
1: Sí.
2: Y para su ventaja, siendo Pablo bastante inteligente y con sus talentos, él ve una piedra que dice que está dedicada al dios desconocido.
1: Claro.
2: Entonces, Pablo, en un contexto totalmente diferente al de él, incluso en donde se hablaban otros idiomas, es capaz de comunicar la idea de quién es ese Dios en quien él cree,
1: sí.
2: diciéndole a los atenienses y a todos los que estaban ahí, a su audiencia, que el Dios en el que ellos no conocen, que también adoran, es el Dios en el que él cree.
1: O sea que Pablo tomó un elemento, pudiéramos decir, cultural o de la sociedad del momento, como punto de partida para compartir el Evangelio.
2: Sí, en el mundo podríamos interpretarlo como suerte.
1: Okay.
2: Pero en nuestra cosmovisión cristiana lo interpretamos como providencia. Porque si Pablo hubiera llegado simplemente a predicar de Jesús y del Evangelio, pues tal vez no le hubieran puesto mucha atención. Así Pero él es. Lo que hizo es decirles, yo conozco a ese Dios que ustedes no conocen.
1: Claro.
2: Y les voy a contar quién es.
1: Es como alguien está a la expectativa de algo, que algo va a ocurrir, y alguien viene y nos dice con detalle cómo es que va a ocurrir. Capta mi atención automáticamente.
2: Correcto, exactamente. Y eso es lo que estaba haciendo Pablo porque él lo estaba haciendo gracias al amor y ahora la obediencia que le tenía a su Señor y Salvador. ¿Y por qué obediencia? ¿Qué tiene que ver el Evangelio con la obediencia? Bueno, pues nosotros tenemos que ser obedientes a lo que Jesús nos mandó a hacer. Imagínate que antes, después de su crucifixión y su resurrección, Jesús estuvo 40 días y él comisionó a los discípulos. Y en Mateo 28, 19 y 20 se describe lo que conocemos popularmente como la Gran Comisión, que dice, por tanto, id y haced discípulos en todas las naciones, bautizándolos en el nombre del Padre y del Hijo y del Espíritu Santo, enseñándoles que guarden todas las cosas que os he mandado. Y he aquí, yo estoy con vosotros todos los días hasta el fin del mundo. Amén. Entonces, Pablo lo que está haciendo es ser obediente a la Gran Comisión. Y si nosotros la analizamos, es algo interesante para nuestras vidas porque Jesús nos dice que hay que ir primero, ¿verdad?
1: Sí.
2: Hay que ir y hacer discípulos. Y después dice, enseñándoles a guardar. Otra traducción de la Biblia, la encontrarás que dice, enseñándoles a obedecer lo que yo les he enseñado.
1: Okay.
2: Una cosa, y hago la diferencia porque yo te puedo enseñar algo y en una pizarra enseñarte una ecuación, pero obedecer la ecuación es lo que me toca hacer.
1: Claro.
2: Entonces lo que está haciendo Pablo es siendo obediente con lo que Jesús le mandó.
1: Entonces, Roy, viéndolo desde ese punto de vista, la obediencia es vital para hacerlo. Pero ¿cómo comienzo? Porque yo quiero obedecer, yo quiero hacerlo, pero ¿cómo yo puedo entonces comenzar a dar ese paso en un contexto diferente?
2: Claro, tenemos que ser intencionales. Si nosotros ya sabemos que lo que tenemos que hacer es hablar de lo que el Señor hizo en nuestras vidas y de compartir el Evangelio, lo que tenemos que hacer es buscar oportunidades. Mucha gente no es extrovertida, naturalmente.
1: Así es.
2: Entonces, una de mis pasiones es compartir con la gente herramientas para que ellos puedan compartir ese evangelio que conocen. Entonces, cuando la gente me dice, yo no soy extrovertido y yo no tengo el deseo de evangelizar y yo no soy un evangelista, yo los apunto a las Escrituras. Porque al fin y al cabo, los discípulos fueron escogidos no porque eran titanes espirituales, ni sí, porque eran muy elocuentes, sino porque ellos tenían un corazón dispuesto.
1: Excelente.
2: Lo único que tenemos que hacer es tener un corazón dispuesto de querer compartir lo que Dios ha hecho en nuestra vida, ¿verdad? Entonces, muchas veces tal vez no vas a ir a la calle a compartir el evangelio, pero yo lo que le pregunto a las personas es, ¿qué estás haciendo? Y nosotros vamos a también, vuelvo a la misma idea de Jesús antes de ascender al cielo. De hecho, horas antes de hacerlo, en Hechos 1:8, Él dice que cuando el Espíritu Santo venga, ¿verdad? Cuando Él se vaya, va a venir el Espíritu Santo y les dará poder para ser testigos en Jerusalén, Judea, Samaria y el resto de la tierra. Entonces vemos que el Evangelio es para todos. No hemos romantizado mucho las misiones pensando que los que van a evangelizar son aquellos que van a otros países.
1: Así es.
2: Pero en realidad yo le pregunto a las personas, en tu Jerusalén, en tu ciudad, en tu comunidad, ¿qué estás haciendo para el avance del reino de Dios? En tu posición como arquitecto, como abogado, como ama de casa, como maestro o maestra,
1: claro,
2: como chofer, ¿qué estás haciendo para avanzar el reino de Dios en tu contexto? Tenemos que ser intencionales, porque la vida cristiana no se trata de llevar esa carga de querer compartir. Es algo natural que tiene que salir en nosotros.
1: Es decir, que la respuesta a hablarle a otros acerca de Cristo es una respuesta natural de aquella persona que es un discípulo de Cristo. ¿Hay algunos consejos prácticos que puedes darnos para poder iniciar este proceso de compartir el evangelio con otros?
2: Claro que sí, pero antes de eso yo quiero animar a los hermanos porque nos tenemos que dar cuenta que muchas personas fueron luz en la oscuridad y están descritas en la Biblia, llevando el evangelio y llevando lo que el Señor quería que hiciera.
1: Así es.
2: Porque muchas veces el Señor nos va a poner a hablar con personas, pero nos va a poner a hacer cosas. Y nosotros tenemos que ser obedientes, así como lo fue Pablo y otras figuras. Les voy a dar algunos ejemplos. José fue fiel testigo cuando estaba en Egipto. Daniel brilló en Babilonia por su obediencia. Y como ya sabemos, Pablo evangelizó en ciudades paganas de todo el Imperio Romano. Y si nosotros continuamos leyendo el libro de los Hechos, encontramos que la iglesia perseguida de ese libro fue esparcida y donde iban, predicaban a Cristo. Tú puedes hacer lo mismo hoy, porque tu testimonio en el trabajo, en la escuela, en el mercado, en tu comunidad, es la luz en medio de las tinieblas que necesita aquellos que no conocen al Señor. Entonces, muchas veces, y esto puede sonar un poco duro, cuando Jesús le dijo a los discípulos que los enviaré como ovejas entre lobos, es algo que nosotros no queremos hacer. Porque lo que nosotros hemos hecho tradicionalmente es vivir como ovejas entre ovejas.
1: Claro.
2: No queremos salir a los lobos.
1: Es más seguro vivir entre ovejas, ¿no?
2: Claro que sí. Pero lo bonito de la gran comisión que ya leímos en Mateo es que dice que mientras haces esto, mientras haces discípulos, dice ir a ser discípulos, mientras estás discipulando gente, animando gente, amando gente, orando con la gente.
1: Sí.
2: En el mundo, entre lobos, dice la gran promesa de la gran comisión, y yo estaré con ustedes.
1: Es decir, que no estamos solos haciéndolo.
2: No.
1: Es interesante y bueno ver esa parte porque uno quizás pensaría, yo quiero, no quiero ir solo a hacer esto, no quiero ir solo a hablar de esto. Y si lo hacemos, la promesa de las Escrituras es que Jesús estará con nosotros.
2: Efectivamente. Y para quitarle el peso que mucha gente siente por compartir el Evangelio, yo quiero que lo entiendan de esta forma. No estamos en el negocio de cambiar corazones.
1: Así es.
2: Ni tú ni yo podemos cambiar corazones.
1: No podemos.
2: Estamos en el negocio de plantar semillas. Y es Dios, por medio del Espíritu Santo, quien va a cambiar esos corazones.
1: Así es.
2: Entonces, en realidad no depende de mí. Lo que Dios espera es mi obediencia en compartir lo que Él ya hizo. Entendiendo que mi testimonio es muy importante para que la gente vea lo que Dios ha hecho en mí. Pero el testimonio no es el Evangelio. El testimonio es un ejemplo del poder del Evangelio.
1: Así es, así es. Sí, y eso es bueno tenerlo pendiente, porque a veces pensamos que somos nosotros quienes tenemos que convencer a quienes nos escuchan, y ese no es nuestro trabajo. Entonces, pasos prácticos que podemos dar.
2: Sí, muchas personas piensan que se necesita un título teológico o muchos estudios bíblicos,
1: sí,
2: para poder compartir el Evangelio.
1: Sí, sí.
2: Y no es así, ¿verdad? El Evangelio tiene que ser algo natural. Y yo les voy a dar tres pasos simples para poderlo compartir. El número uno es contarle a las personas, Dios te ama y tiene un propósito para tu vida.
1: Claro.
2: Pero el pecado nos separa de Él y no podemos salvarnos por nuestras propias fuerzas, según Romanos 3:23.
1: Uh-huh, uh-huh.
2: El segundo paso de conversación es, la buena noticia es que Jesús vino a rescatarnos. Vivió sin pecado, murió en la cruz por nuestros pecados y resucitó venciendo la muerte, según Juan 3:16.
1: Juan 3:16, claro.
2: Estas son verdades. Y el tercer paso, para seguir la conversación, para que las personas mediten y entiendan el Evangelio, es decirles que Dios nos ofrece el regalo de la salvación si ponemos nuestra fe en Jesús, según Efesios 2, 8 y 9. Y si ellos creen esto y creen en Él y lo siguen como Señor y Salvador, recibirán el perdón de pecados y la vida eterna, según Romanos 10, 9. Y entonces, una vez que usted ha dejado claro los tres puntos, usted abre un espacio para hacer preguntas. ¿Quieres aceptar este regalo hoy?
1: Claro.
2: Y mucha gente te va a decir que no.
1: Así es.
2: Pero te vas a sorprender cuánta gente va a decir que sí.
1: Sí, esa es la parte interesante. Uno muchas veces se enfoca en el no, en que la gente me va a rechazar, pero lo cierto también es real lo opuesto, de que muchas personas van a decir sí, o van a querer escuchar más, o van a querer que tú les sigas hablando más y más acerca del Evangelio.
2: Esa madurez va a llegar cuando naturalmente empecemos a tener conversaciones evangelísticas. Y eso no quiere decir que yo voy a compartir el Evangelio todos los días, pero sí quiere decir que constantemente voy a estar orando por personas que no conocen al Señor, constantemente voy a estar orando con personas que no conocen al Señor, ¿verdad? Y un ejemplo práctico que les doy a las personas es cuando van a un restaurante, llega el mesero o la mesera,
1: sí,
2: les van a servir, y le dicen, mira, vamos a orar por nuestros alimentos. ¿Cómo podemos orar por ti?
1: Ok.
2: Es muy fácil.
1: Es muy, claro, claro.
2: Dos
1: claro
2: reacciones. Sí. La primera natural, no, estoy bien. Y la segunda es,
1: vamos a orar, ¿cómo puedo orar por ti?
2: La segunda reacción que ellos tienen cuando hacemos esa pregunta es, mi mamá está en el hospital. Mi hijo tiene un examen mañana. Mi prueba de manejo viene la otra semana. Estoy pasando por un problema económico fuerte y tienes la gran oportunidad de dar. Yo les digo, ¿te puedes quedar aquí a un momento?
1: Claro.
2: Muchas veces dicen que sí. Tienes la oportunidad con tu familia, no solo de orar, sino de modelar cómo se hace, dando gracias a los alimentos y pidiéndole al Señor por él o ella que están ahí. Y no sabes cuántas veces hemos visto mi esposa y yo a gente llorar en las mesas. Porque decían, yo necesitaba que oraran por mí.
1: Claro.
2: Incluso gente que no conoce al Señor va a decir que sí.
1: Sí, así es. Porque es interesante, cuando uno decide obedecer a Dios, como tú decías al principio, cuando uno responde en obediencia a lo que Dios nos ha mandado, uno se da cuenta de cómo Dios comienza a obrar en los corazones de las personas.
2: Entonces déjame recapitular. Primero, les decimos a las personas que Dios los ama y hay un propósito para su vida. Segundo, que hay una buena noticia, que es que Jesús vino a morir por nosotros.
1: Claro.
2: Y pagó por nuestra deuda. Y el tercero es que Dios nos ofrece ese regalo de vida eterna. Lo que tenemos que hacer es creer. Entonces, cuando la persona está interesada, le preguntas, ¿quieres aceptar ese regalo hoy? Y si dice que sí, puedes hacer una oración. Uh-huh. Y le dices, lo que yo hago naturalmente es decirle, yo lo hice una vez así cuando compartieron el Evangelio.
1: Claro, claro.
2: ¿Y verdad? Y puedes empezar con una pequeña oración. Y puedes decir, Dios, reconozco que he pecado y necesito tu perdón. Uh-huh. Creo en Jesús y creo que Él murió y resucitó por mí y hoy lo recibo como mi Salvador. Ayúdame a seguirte. Amén. No tiene que ser muy elocuente. Lo que tiene que ser es sincera.
1: Exactamente, exactamente. Roy, wow, cuántas cosas interesantes hemos compartido en el día de hoy. Gracias nuevamente por estar con nosotros y por ayudarnos a poder compartir el Evangelio en un nuevo contexto.
2: Gloria a Dios.
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1: No sabemos cuándo pasará todo esto, pero sí sabemos cómo terminará. El mal será derrotado y Cristo será exaltado. Toda la creación será libre de la corrupción y veremos a Jesús.

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1: Ojalá tuviera un dólar por cada persona que ha oído el Evangelio y ha dicho, bueno, esa es tu interpretación. La fe cristiana se sostiene de la explicación de Dios. Si lo único que tuviéramos el Viernes Santo fuera la historia de cómo Jesús murió en la cruz, nunca sabríamos lo que significó. Dios nos da la explicación. Jesús murió por nuestros pecados. Si lo único que tuviéramos en la Pascua fuera la tumba vacía, nunca sabríamos la verdad de lo que pasó. Así que Dios nos da la explicación. Jesús resucitó de entre los muertos. La fe cristiana no descansa en sentimientos ni en interpretaciones personales. La fe cristiana descansa en la explicación que Dios da de sus propias acciones a través de su propia palabra.
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1: Las personas suelen compartir muchas anécdotas a lo largo de su vida, sobre todo las de infancia. ¿Quién nunca jugó a las escondidas o hizo de vigía para advertir cuando llegara la maestra? ¿Cuál mamá no le dijo a un desconocido, llévese a este niño, señor, cuando te portabas mal en público? Son momentos cargados de mucha nostalgia que guardamos con amor en nuestra memoria. ¿No jugaste a la rayuela? ¿Tu mamá nunca te dijo, cuando lleguemos a casa vamos a hablar? ¿Nunca te gritaron por jugar fútbol dentro de tu casa? Ah, los recuerdos hermosos. Algunos de ellos dolorosos, pero al fin dulces recuerdos. En este sentido cobra valor aquello de que todo pasado fue mejor. Pues si tuvimos una niñez normal, una familia normal y unos padres amorosos, sí fue una época mejor. Algunos tienen los mejores recuerdos y no quisieran borrarlos de sus mentes. Otros, en cambio, no pueden liberarse de los malos momentos que tuvieron que vivir. ¿Qué pensamiento tienes de cuando niño? ¿Recuerdas lo mejor que viviste al lado de tus padres y hermanos? Recordar por momentos lo que fuimos de niños nos puede ayudar a ver cómo hemos seguido en la vida. Y si es que nos hemos equivocado, no dudemos en rectificarlo regresando a aquello que antes soñamos. La poeta mexicana Liliana Lucio González profundiza sobre el tema. ¿Cómo olvidar aquellos momentos? Aquellos recuerdos que se quedan plasmados en la historia de la vida, en los capítulos de cada una de sus páginas, cerrando con un punto final y abriendo nuevos temas por escribir, creando nuevas sensaciones, nuevas etapas, nuevas experiencias. Todo lo que es verdadero, todo lo honesto, todo lo justo, todo lo amable, todo lo que es de buen nombre, si hay virtud alguna, si hay algo digno de alabanza, en esto hay que pensar.
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0: 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No volverá a mí vacía, sino que hará lo que yo quiero y será prosperada en aquello para que la envié.
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0: Evangelio de San Marcos, capítulo 5, el versículo 35 y 36. Mientras él aún hablaba, vinieron de casa del principal de la sinagoga diciendo: tu hija ha muerto, ¿para qué molestas más al maestro? Pero Jesús, luego que oyó lo que se decía, dijo al principal de la sinagoga: no temas, cree solamente. Bien, voy a hablar sobre estas dos frases al final del versículo 36. No temas, cree solamente. No temas, cree solamente. Ese es el tema. Como en otras ocasiones he dicho, he planteado que muchas de nuestras reacciones provienen del miedo. Miedo a que otros sean mejores que nosotros, y estamos a la defensiva y estamos buscando de detener al otro, de opacar al otro, y nos portamos egoístas por miedo a que otro haga las cosas mejor, a que otro lleve el reconocimiento. Pero siempre va a haber gente mejor que nosotros, van a haber personas que son mejores que nosotros en lo que nosotros hacemos, pero también van a haber peores. Si puedes superarte, supérate, pero no dejes que el miedo te llene de envidia, el miedo te llene de maldad. Otros tienen miedo a hacer el ridículo, a hacer el oso, como se dice en algunas partes, miedo a que no tenga esto o aquello, miedo a ser desposeído, miedo a ser perdedor. A nadie le gusta ser perdedor. Y lo tremendo es que muchas de las personas reaccionan violentamente por miedo, porque el miedo es abrasador. El miedo abraza a las personas, se apodera de las personas. El miedo también es paralizante. Hay personas que el miedo los paraliza. No hacen nada, no dan un paso, se quedan petrificados. Ahí el miedo los paraliza. Ni para adelante ni para atrás. El miedo los detiene, el miedo los estanca. ¿Será eso lo que le tiene paralizado a usted? Y en este contexto de la pandemia, muchos se han paralizado, pero muchos tienen miedo de venir a la iglesia. Usted los ve en los centros comerciales, los ve en el mercado, los ve con los amigos, pero les da miedo venir al lugar donde menos posibilidad hay de contagiarse. Miedo. La persona tiene que observar cuál es el origen de ese miedo. ¿Acaso no estará obrando Satanás ahí? Porque todo aquello que nos separa de Dios, que nos detiene a avanzar en las cosas de Dios, no viene de Dios. Además, la palabra del Señor, que el miedo no proviene de Dios. Porque el verdadero amor, el amor perfecto de Dios, echa fuera el miedo, echa fuera el temor. No le dé miedo venir a la casa de Dios. Tome las precauciones, pero tiene que venir sin miedo, tiene que venir creyendo, tiene que venir confiado en las promesas del Señor, confiada en las promesas del Señor. Pero algunos, el enemigo los ha abrazado a través del miedo y están paralizados en su vida espiritual, en su relación con el Señor. Pero el miedo es violento. El miedo también es agresivo. Hay personas que están dispuestas a matar. Dice: antes que me dé, yo le doy primero. Y a cualquier escaramuza, ellos están dando. Porque tienen miedo a morir. Miedo a que los agredan. Pero ellos agreden primero. En esta definición, el Señor le dice a Jairo, después de esta definición, observamos lo que el Señor le dice a Jairo: no temas. Pudiera decirle: no te dejes estancar, no te dejes abrazar por el miedo, no te dejes paralizar por el miedo, porque aún cuando tu hija ha muerto, hay algo para hacer. No te llenes de agresividad, porque no sacas nada con ser agresivo. No temas, porque es que la gente, por miedo a perder, actúa de una manera terrible, violenta, alocada. La gente por miedo hace muchas cosas que a veces no parecen, y cuando pasa el miedo, entonces se pregunta, ¿cómo lo hice? Y a manera de anécdota, en una ocasión veníamos de una convención, y ahí en la zona bananera atracaron el bus en que veníamos. Nos despojaron de casi todas las cositas que traíamos, y uno de nuestros pastores que venía ahí, un poquito obeso, cuando esos muchachos desenfundaron unos machetes y unas escopetas hechizas, el pastor se metió en medio de las sillas y se arrodilló ahí a orar. Él se metió. No sabemos cómo se metió. Pero cuando ya pasó el susto, casi nos toca arrancar la silla para sacarlo. No podíamos sacarlo. Pero ¿cómo se metió ahí? No sabíamos. Hermano, en las cosas en las que nos metemos a veces por miedo. Las cosas que decimos por miedo. Las cosas que hacemos por miedo, que después no le encontramos sentido. Entonces, el miedo no es un buen aliado. La confianza, sí. Y la confianza en Dios, mucho mejor. Y el Señor te dice en esta hora, no temas. ¿A qué le tienes miedo? Miedo a que la palabra, o no temas, que la palabra de Dios vaya a fallar. Y si no se cumple, pues dice Deuteronomios 22, 18, o 18, 22 creo que es, que si el profeta hablare y no se cumpliere, no le temas a tal profeta. Apresuradamente habló. Entonces, nos dice la misma palabra que se sequen las plantas, la hierba, se marchita la flor, pero la palabra del Señor permanece y permanecerá para siempre. No tengas miedo, que la palabra de Dios no va a fallar. Cielo y tierra pasará, mas mi palabra no pasará. ¿Qué te ha dicho el Señor por su palabra? ¿Qué te ha hablado el Señor? Cree solamente a la palabra del Señor. No tengas miedo, no temas, pues la palabra de Dios no va a fallar. Alguien puede decir, yo he pecado demasiado. Mis pecados son tan grandes. Yo he caído tan bajo que la gracia de Dios no alcanza. Mis pecados es tan grande, tan terrible, que tal vez no sean perdonados. La palabra del Señor en primera de Juan, capítulo 1, versículo 8 y 9, nos dice que la sangre del Señor Jesucristo, su Hijo, nos limpia de todo pecado. La palabra del Señor nos dice que tan solo las blasfemias contra el Espíritu Santo es la que no tendrán perdón ni en este siglo, ni en el venidero. Y si estás preocupado por la salvación, pues eso indica que no has blasfemado. Todo pecado es perdonado. El problema es el pecado que no es perdonado, es aquel que no se confiesa, aquel que no se reconoce. Es el único pecado que no es perdonado. Tienes temor a que tus muchos pecados no sean perdonados, pues le digo, los brazos del Señor están abiertos. Y dice, vengan a mí todos los que estáis trabajados y cargados, que yo os haré descansar. El Señor dijo, el que a mí viene, yo no le echo fuera. El Salmo 32 nos dice que es feliz, es dichoso el hombre, el varón, la mujer, que el Señor no inculpa de pecado. ¿A qué otra cosa le puede tener temor? ¿A que el amor de Dios no alcance para usted? ¿A que el amor de Dios sea parcial? No, hermanos. Cuando Dios planeó salvar, no planeó salvar unos pocos, como plantea la doctrina de la elección, de la predestinación, que solo Dios va a salvar a algunos pocos. El Evangelio de San Juan, el capítulo 3, versículo 16, Juan 3, 16, nos dice, porque de tal manera amó Dios a unos pocos, amó al mundo, cosmo, gloria al Señor, el universo, que ha dado a su Hijo unigénito, para que todo aquel que en él cree, no se pierda, mas tenga vida eterna. Lo único que necesitas es creer, creer que necesitas ser perdonado, creer que el Señor te ama, creer que el amor de Dios alcanza para ti, a pesar de tu pecado, a pesar de tu infidelidad, el amor de Dios es para todos, es suficiente para todos. El amor de Dios alcanza para el asesino, para el drogadicto, para el brujo, para el hechicero. El amor de Dios alcanza para todos. ¿A qué le temes? ¿A que la misericordia del Señor no sea suficiente? Ya hemos hablado de este tema. La misericordia de Dios se renueva cada mañana. Pero es suficiente porque ella tiene la misma dimensión de Dios. Dios no tiene misericordia. Dios es misericordia. Y entonces lo expresamos en un cántico que dice que su misericordia es más grande que los cielos. Porque Dios mismo es más grande que los cielos. Su misericordia es más grande que la tierra. La misericordia es más grande que el cielo, la tierra, el sol, las estrellas, todo eso junto. Porque Dios es misericordia. No temas a que la misericordia de Dios se quede corta. La misericordia de Dios es suficiente para todos. Aleluya, no hay crisis de misericordia. La misericordia de Dios jamás se agotará. La misericordia de Dios será suficiente para todos, para cualquier situación, en cualquier circunstancia. La misericordia del Señor es y será suficiente. ¿Qué temes? Que tu día de oportunidad, que tu día de gracia haya pasado ya. Tal vez le han dicho, tal vez ha oído decir, ya usted no tiene arreglo, ya usted no tiene remedio, ya para usted no hay. La oportunidad suya pasó, se acabó. Tal vez se lo diga el hombre, tal vez se lo haya dicho su papá, su mamá, tal vez se lo haya dicho su jefe de trabajo, tal vez se lo haya dicho algún amargado por ahí. Pero el día aceptable, el día de la gracia es hoy. El día de tu oportunidad no ha pasado. Hoy es un día de oportunidad. Tu día de gracia, gloria al Señor, está ahí. En las manos del Señor, no ha pasado, me atrevo a decir que ha llegado. Gloria al nombre de Cristo. Este es un regalo de Dios, poder estar aquí en la casa del hoy. Pudiéramos estar por allá con una camilla de palo, pero la gracia del Señor ha sido abundante. Y hoy estamos aquí adorando, glorificando al Señor, escuchando, oyendo su palabra, porque la gracia de Él no ha terminado para con nosotros. Hoy es el día aceptable, hoy es el día de salvación, aleluya. Hoy es el día, hermano, de gozar de la bendición del Señor. El día de la gracia no ha pasado. Cuando pase el día de la gracia, como iglesia del Señor, como creyente individualmente, estaremos en su presencia. Estaremos allí, hermano, en las moradas eternas, aleluya. Pero mientras estemos aquí con vida en esta tierra, la gracia de Dios es suficiente. La gracia de Dios está al alcance de toda persona, de todo hombre, de todo creyente, de la iglesia del Señor. La gracia del Señor está vigente para todos. Las otras frases, cree o palabras, cree solamente. Cree solamente. Nos damos cuenta que estas frases están en un imperativo, pero en un imperativo presente. Recuerde que este pasaje es donde Jairo va a donde el Señor a decirle: mi hija está grave, mi hija se está muriendo. Y mientras iban a donde Jairo, aparece otra mujer enferma de flujo de sangre, y allí el milagro y la sanidad detuvo un poco al Señor en el camino a la casa de Jairo. Pero cuando quiere retomar de nuevo, ya está el mensajero allí: no molestes más al maestro, ya no hay nada que hacer, tu hija no vive, tu hija ha muerto. Y dice el texto que cuando el Señor oyó lo que se decía, inmediatamente le dice a Jairo, dice: pero Jesús, luego que oyó lo que se decía. Bueno, ahí hay una frase muy buena: Jesús oye lo que se dice. Dijo al principal de la sinagoga: no temas. Y ya vimos, hay una cantidad de cosas que le pueden producir temor, miedo a usted, a mí. No las hemos analizado todas, pero la pregunta es: ¿qué es lo que le atemoriza? ¿Qué es lo que le da miedo en este momento? El COVID, morirse. ¿Y por qué le tiene miedo morirse o a morirse? ¿Por qué tiene miedo morirse? ¿Se va para el infierno o se va para el cielo? El apóstol Pablo dijo: para mí el vivir es Cristo y el morir me es ganancia. Todo creyente que está en comunión con el Señor no le tiene miedo a la muerte. Claro, tampoco la busca ni la provoca, pero sabe que si llegara a suceder es ganancia. Y aquí aplicamos la frase del famoso entrenador de fútbol colombiano: perder es ganar, pero él dijo un poco, ganar un poco. En este caso de morir en el Señor, es bastante lo que se gana. Se gana la vida eterna, se gana el reino de los cielos. Pero estaba diciendo, la respuesta del Señor en ese imperativo presente, que es un imperativo, es una orden o una imposición, a veces va hasta el extremo en imponer. Gloria al Señor. Y aquí parece que está en esa imposición a Jairo. ¿Y sabe por qué el Señor le dice a Jairo: cree solamente en ese imperativo? Porque es que Jairo había demostrado fe. Fe al irle a buscar. Cuando él decide ir a donde Jesús, es porque él creía que el Señor podía hacer algo. Y el Señor lo que hace es decirle: retén la fe que has demostrado unas horas atrás, un momento atrás. La fe que te trajo hasta aquí no la puedes perder ahora. Aleluya. La fe que te ha traído hasta aquí no se puede acabar hoy. La fe que te ha sostenido hasta aquí, la fe que te ha traído a Cristo, no puedes soltarla ahora. Urge, urge que sigas creyendo. Es urgente que sigas creyendo. Y el Señor da ese imperativo, da esa orden a Jairo, le impone a Jairo, porque es lo único que puede cambiar su situación: la fe, el creer. Cree solamente. Si lo único que puedes hacer es creer, pues cree, pues no hay otra opción. Aleluya. No podemos pisotear la fe que hemos profesado por el Señor, por su palabra. ¿Qué debo creer? Que Dios no miente. Dice la palabra en Hebreos 6:18, porque es imposible que Dios mienta. Pero yo le estoy diciendo: cree solamente. Dios no miente. Y vuelvo y digo: si Dios habló, si Dios dijo, Él lo hará. Porque Él no es hombre para mentir, ni hijo de hombre para arrepentirse. Y es imposible que Él mienta. Entonces, ¿qué debo hacer? Creer solamente en Dios. El Señor Jesucristo dijo: cree en Dios, creed también en mí. En la casa de mi Padre muchas moradas hay. Y si así no fuera, yo les hubiera dicho. Le está diciendo, no, yo no le estoy aquí mintiendo. ¿Creéis en Dios? Creed también en mí. Crean a la palabra, crean a la promesa. Jamás Dios miente. Él no ha mentido y no va a mentir nunca, porque entonces no sería Dios. Su palabra es verdad. El Señor dijo en Juan, Padre, santifícalos en tu verdad. Tu palabra es verdad. Aleluya. Creamos lo que dice la Biblia. Creamos lo que el Señor ha dicho. Creamos lo que el Señor nos ha dicho a nosotros. Creamos a la promesa que Dios nos ha dado. Aunque con nuestros ojos físicos estemos viendo lo contrario. Aunque con nuestros oídos estemos oyendo otra cosa. No molestes al maestro, le decían a Jairo. Tu hija ha muerto, ya no hay nada que hacer. ¿Cuántas veces te han dicho ya no hay nada que hacer? Acéptalo de esta manera. Se acabó, hasta ahí llegó. Pero el Señor en esta hora, usando las palabras dichas a Jairo en una situación terrible, te las dice a ti, cree solamente. Vamos a creer, iglesia, que el Señor tiene el control. Vamos a creer que el Señor puede cambiar nuestra situación. Vamos a creer que Él va a intervenir, que Él va a obrar, que Él va a hacer el milagro, que Él va a suplir, que Él va a cambiar nuestra situación. ¡Vamos a creer! ¡Aleluya! Que todo es posible al que cree. Parece poco lo que el Señor pide. Y dirá usted, ah, pues el Señor lo ve, lo dice como tan fácil. Porque a él no se le murió la hija. Él no tiene la esposa hospitalizada. Él no se quedó sin empleo. La mujer no le está pidiendo el divorcio. Ay, tan fácil. Que cree solamente. Pero si usted tiene otra manera de solucionar las cosas, pues hágalo. No crea y hágalo. ¿Crees que Jairo podía cambiar su situación? Y si no podemos cambiar la situación, ¿qué hacemos? Creerle a aquel que nos está pidiendo, que lo único que necesitamos es creer. A veces es tan terrible, hermanos, que el Señor lo único que nos pide es creer. Y así muchos corren por el brujo. El brujo de entrada le pide el valor de la consulta. No es gratis. De entrada le dice mentiras. Y a la salida lo llena de aguas que usted no sabe si es orín de caballo. ¿Usted qué sabe? Unas aguas por ahí que ni sabe de qué son. Pero cree. El brujo le dice, póngase un poco de barro y se lo pone. Pero el Señor le dice, cree solamente. No le pide plata, no le dice mentira, no lo coloca a hacer el ridículo. Gloria al Señor. Yo he visto gente poniendo esas cosas haciendo el ridículo porque se la mandó el doctor Gregorio Hernández. No, hermanos, el Señor te dice, cree solamente. La gente hace eso porque se lo mandó el brujo. Pero no cree que se lo mandó el dueño del universo, el que nos formó, el que nos hizo, el que tiene el poder, el que tiene la autoridad. Aleluya. Para reprender al diablo, para echar fuera las enfermedades. Y el que tiene el poder para dar vida. Cree solamente. ¿Qué vamos a creer? Que Él puede salvar. Ah, sí, yo creo que el Señor salva. ¿Pero podrá salvarme a mí? Claro, claro, no solamente puede, sino que quiere. Cree que Él puede perdonar tus muchos pecados. Cree que Él puede salvarte. Cree que hay perdón para ti todavía. Cree que hay un lugar en el cielo para ti. La salvación es por fe. La fe viene por el oír y el oír la palabra de Dios. Si crees en tu corazón y confiesas con tu boca que Jesucristo es el Salvador, pues hallas el camino a la vida eterna. Cree que hay oportunidad para que seas salvo. Cree que el Señor puede y quiere salvarte. Cree que tu oportunidad no ha pasado,
1: no ha terminado.
0: En el Señor siempre hay oportunidad. Dios, a veces decimos que una segunda oportunidad. No, yo quiero decirle, Dios, nuestro Dios, el Creador, es el Dios de las oportunidades. Aunque nosotros seamos infieles, Él permanece fiel. Él no se puede negar a sí mismo. Siempre Él está ahí. Nosotros somos el producto de la fidelidad de Dios. Si usted me pregunta, pastor, ¿usted siempre ha andado en el Evangelio derechito? No, yo fui como una cabrita, brincaba y brincaba, entraba y me salía. En el Evangelio me bauticé 3 veces. Me bauticé como a los 14 o 15 años y me aparté. Después me reconcilié como a los 16 y me volví a bautizar. Como a los 18 otra vez me descarrié y me bauticé a los 22 en el movimiento misionero. De ahí no he vuelto a salirme. Y pienso que no, para atrás ni para coger uno de 100,000. Gloria al Señor. Hermanos, pero la misericordia de Dios ha estado ahí para salvarnos. La fidelidad de Dios ha estado ahí, la oportunidad. Dios nos ha dado la oportunidad. Momentos. Yo ya ni me acuerdo las veces que he estado en peligro de muerte y sobre todo descarriado. Momentos difíciles donde pude morir. Pero Dios me guardó dándome una oportunidad para salvación. Y aquí estamos, no por ser los mejores, sino porque Dios ha sido bueno y me ha dado la oportunidad de ser salvo. Me ha dado la oportunidad de ser fiel. Me ha dado la oportunidad de servirle. A ti también. A ti también, porque Dios es el Dios de las oportunidades. Aprovéchala. Aprovecha la oportunidad que el Señor te da. No la dejes pasar, porque tal vez llegará el momento que pase, pero no ha pasado todavía. Si estás aquí en la casa de Dios, si estás oyendo esta palabra, usted que me escucha a través de la radio, si estás ahí escuchando, es porque todavía Dios no ha terminado contigo. Todavía hay una oportunidad para que te levantes, para que te reconcilies, para que le sirvas al Señor, para que te consagres, para que te levantes. Esa oportunidad puede ser hoy. Cree solamente que el Señor puede sanarte. ¿Te han diagnosticado una sombra en tu pulmón? ¿Te han diagnosticado algo raro? Algo dijo el especialista, no me gusta lo que veo. Tal vez te han dicho tajante, es cáncer. Aquí está el médico por excelencia. Cree que Él puede sanarte. Él llevó todas nuestras dolencias y nuestras enfermedades en la cruz del Calvario. Por sus llagas, por sus heridas, nosotros fuimos sanados. Y estas señales seguirán a los que creen. Sobre los enfermos pondrán las manos y sanarán. Cree solamente que Él te puede sanar. Llevas meses y tal vez años postrado allí en una cama. En el libro de Hechos encontramos a un hombre llamado Eneas. Dice el texto bíblico que estaba postrado en cama allí en la ciudad de Lidia. Eneas llevaba 8 años paralizado por una enfermedad. Y cuando llegó Pedro, se quedó mirándolo y le dijo, Eneas, Jesucristo te sana. Dice que se incorporó después de 8 años que no caminaba, volvió a caminar. Pero volvió a ir al templo a adorar, volvió a saltar, volvió a hacer lo que no podía hacer. Jesucristo te sana. No importa cuánto lleves ahí postrado, en una silla de rueda, en una cama, en una clínica, no importa los años, el Señor te puede levantar ahora. Porque Él es el mismo de ayer y de hoy. Aquel que dio vida a los muertos. Aquel que levantó a Eneas. Aquel que levantó a Lázaro. Aquel que levantó a los paralíticos. Está aquí. Aleluya. Cantamos en esa alabanza. Está aquí caminando. Aleluya. Está ahí. Él puede tocarte ahí en esa clínica donde estás. Ahí en esa cama donde estás.
1: cree solamente. Cree que esos tobillos pueden ser afirmados. Esas rodillas paralizadas pueden cobrar movimiento, pueden cobrar fuerza. Cree que ese cáncer va a abandonar tu cuerpo. Cree que ese órgano atrofiado, destruido, el Señor lo puede colocar nuevo. Aquí hay gente que cree. Para Él no hay nada imposible. Cree solamente. Te han dicho, no hay nada que hacer. Aleluya. Fue lo mismo que le dijeron a Jairo. No hay nada que hacer. Pero el Señor dijo, cree solamente. Aleluya. No te detengan en lo que han dicho. No te detengas en el diagnóstico. Cree, cree solamente. Y los que creen, verás la gloria de Dios. Si crees, te vas a levantar. Aleluya. Cree que Dios puede sanar. Pero cree que Él puede sanarte, porque a veces creemos que lo puede hacer en otro, mas no creemos que lo puede hacer en nosotros. Cree solamente. Cree que Él puede librarte o liberarte. Estás atado. Él puede libertar tu vida, puede romper las cadenas. Tu fe, tu comunión con el Señor, tu vida ha sido destruida. Cree que Él puede restaurar. Él restaura. Aleluya. Pero cree que Él puede levantar y puede levantarte. Cuando el Señor llegó allí a la casa de Jairo, se dirige a donde está la niña y había muchos burladores. Había muchos incrédulos, como habrá muchos incrédulos viendo u oyendo esta enseñanza. Gloria al Señor. Pero nada de eso va a detener al Señor. Aleluya. Y el Señor se dirige a esta jovencita de 12 años. Muy importante que señale la edad de los 12 años, pero no voy a entrar ahí. Gloria al Señor a los detalles, pero sí quiero decirle que a los 12 años una mujer se hacía responsable. Por su edad se creía que estaba en la edad madura. Gloria al Señor. Allí se celebraba el Bar Mitzvah, que significaba hija de la ley. Ya se sabía la palabra, la Torá, los 613 mandamientos y ordenanzas de la ley, se lo sabía. Y ahí estaba dispuesta hasta morir por la ley. Era responsable de espiritualmente, del conocimiento, tenía el conocimiento de la Torá. Gloria al Señor. 12 años. Estaba en la edad de la madurez. Gloria al Señor. Pero aquí habla de la madurez espiritual, de estar clara en el conocimiento de lo que Dios decía y demandaba para ella. Gloria al Señor. Pero dejemos esa parte. Quiero observar lo que el Señor le dice a la niña que había muerto, la que tenía afligida al principal de la sinagoga, pues era hija única. Y el Señor le dice, niña, utilizando las palabras aramea, talita kumis. Gloria al Señor. Son unas frases, unas palabras en arameo. Y el evangelista Marcos es el único que señala estas palabras en hebreo, talita kumis. Marcos es el único evangelista, dije, que la registra las palabras originales de Jesús en arameo. Entonces, talita es la forma femenina de decir cordero. Gloria al Señor. Pero también se traduce como joven, porque es una palabra multisémica. Y kumis o kumi es un imperativo que significa levántate. Joven, levántate. Pero en esta noche le dice, caballero, levántate. Dama, levántate. Joven, levántate. Adolescente, levántate. Cree que Él puede levantarte. Y vuelvo y digo, hay también está en un imperativo, es una orden, es una imposición.
0: Porque es que esta adversidad nos ha tumbado la vida de oración, la venida a la iglesia, la lectura de la palabra, nos ha tumbado el fuego, el fervor del Espíritu en nuestra vida. ¡Aleluya! Pero Él dice en esta noche, ¡levántate! ¡Levántate! Él tiene el poder para levantar nuestra fe que se ha caído. Nuestra pureza se ha sido afectada. Levanta tu comunión, levanta tu pureza, tu consagración. ¡Levántate! Cree, cree que puedes. Cree que puedes levantarte, restaurarte, ser libre de lo que te está atando, de lo que está trabajando en tu vida. Él puede libertarte, Él puede restaurarte, pero Él puede levantar lo que se ha caído. Pero Él puede dar vida. En el caso de la hija de Jairo, la levantó de la muerte. Hay muchas cosas que han muerto en nosotros. Ese gozo por el servicio al Señor, ese gozo para adorar, ese gozo para exaltar el nombre del Señor, ha muerto. ¿Qué ha muerto en nosotros? La generosidad, aleluya, para impulsar la obra del Señor. ¿Qué ha muerto en usted, hermano? La fe para caminar en tiempos de pandemia. Se ha quedado allá en las cuatro paredes. La fe, la verdadera fe no es arrebatada. La verdadera fe no desconoce el peligro. Como he planteado otras veces, el Señor en Nazaret querían derrumbarlo por un despeñadero y Él huyó. El apóstol Pablo lo bajaron por una canasta y huyó. Gloria al nombre de Cristo para siempre. Porque el entendido ve el peligro y se aparta. Mas el necio sigue y lleva el castigo, hermanos. Pero no nos podemos quedar postrados. No podemos dejar morir nuestro deseo por la casa del Señor. Una cosa he demandado a Jehová y esta buscaré, aunque haya COVID, aunque haya pandemia, aunque hayan tropiezos, aunque hayan dificultades. Había una demanda, había una determinación que esté yo en la casa de Jehová todos los días de mi vida para inquirir, para averiguar, para aprender. Aleluya. En su santo templo, vuelve a buscar, a levantar, a darle vida a tu amor por la casa de Dios. En la casa de Dios hay revelación, en la casa de Dios hay presencia de Dios, en la casa de Dios hay comunión. Mirad cuán buen y delicioso es habitar los hermanos juntos y en armonía, porque allí envía Jehová bendición y vida eterna. Levanta ese amor por la casa de Dios. Vuelve a la comunión con tus hermanos. Hay bendición de Dios. No hay COVID. Hay bendición. Hay presencia de Dios. Levanta lo que se ha caído. Levanta lo que se ha muerto. Cree, cree que podemos levantarnos. Vamos a levantarnos, hermanos, de nuestra crisis económica nos vamos a levantar, de la crisis familiar nos vamos a levantar, aleluya, porque Él es el mismo de ayer y de hoy. Vamos a levantarnos. Jairo pensó que todo terminaba ahí, pero apenas comenzaba el Señor a obrar. Nos vamos a levantar de la lucha, nos vamos a levantar de la enfermedad, nos vamos a levantar del hecho de muerte. Gloria al Señor. Nos vamos a levantar de la crisis. Nos vamos a levantar del sueño, de la pereza. Nos vamos a levantar, hermano, de ahí donde el enemigo nos ha noqueado. Estamos apatarribiados. Nos vamos a levantar. Gloria al Señor. De esa vida sedentaria espiritualmente. No hay hambre de un ayuno, no hay hambre de las cosas de Dios. Vamos a levantarnos del descuido espiritual. Vamos a levantarnos. ¿Habrá alguien aquí que cree que nos podemos levantar? Gloria al Señor. ¿Habrá alguien que cree que es posible que el Señor haga algo en tu crisis, en tu problema? Pues yo creo Él nos dice, cree solamente. Pero yo pregunto, ¿cree usted esto que yo he predicado? ¿Cree que el Señor es el mismo ayer y hoy? ¿Cree que el Señor salva? ¿Cree que el Señor da vida? ¿Cree que el Señor resucita? ¿Cree que el Señor suple? ¿Cree que el Señor abre puertas? ¡Aleluya! Él dijo, no te he dicho que si crees verás la gloria de Dios. Vamos a ver la gloria de Dios transformando nuestra vida. En aquello que ha dicho, no puedo, yo no puedo, quiero, pero no puedo. Vamos a salir de ahí en el nombre del Señor. Vamos a ver la gloria de Dios en nuestra crisis, en nuestros problemas, en nuestras necesidades. Vamos a ver vida en lo que se había muerto. Vamos a ver milagros de Dios. Vamos a ver la gloria de Dios. Él está aquí, hermano. Iglesia, vamos a sacudirnos del miedo. Cree solamente. Vamos a creerle a aquel que todo lo puede, aquel que no nos ha dejado, aquel que todavía hace milagros, aquel que todavía resucita. Levántate y anda. La gloria del Señor está aquí. Iglesia, vamos a clamar por la vida. Entregó la niña viva a su padre. Vete con la esperanza viva. Vete con la certeza que Dios está obrando, que Él ha obrado, que ha comenzado a abrir puertas, que ha comenzado a restaurar, que ha comenzado a vivificar, que ha comenzado a moverse. Poder en el nombre del Señor. Cree solamente. No te rindas. No prestes oído a lo negativo. Lucha por tu hogar. Lucha por tu sueño. Levántate por la gloria de Dios. Levántate por la vida de Dios. Aquí está el Señor, hermano. Hermana, que creías que todo había terminado para ti. Apenas el Señor comienza a hacer lo grande, lo poderoso. Vamos a adorar. Que su presencia nos llene. Que su milagro se efectúe. Que Él te sane. Que Él te levante. Que cree órganos nuevos. Hay poder, hay poder. Hay poder en el nombre del Señor. El Señor ministra en esta hora. Que se ha muerto en tu vida. Que se ha muerto en tu hogar. Que se ha muerto en tu relación de pareja. Que se ha muerto en tu familia. Que se ha muerto en tu relación con el Señor. Aquí está el que levanta. Aquí está el que da vida. Aquí está el que todo lo puede. Recibe. Recibe ese toque de vida. Recibe liberación. Recibe sanidad. Recibe nueva fuerza. Fuerzas que restauran. Poder que levanta. Avasalla. Recibe, iglesia. Hay poder. Hay poder, hay poder, hay poder. Di algo, hermana. Hermano, dile algo al Señor. Dile que te toque. Dile que te levante, que no quieres estar más postrado ahí. ¡Sacúdete!

0: gente aquí que tuvieron una falla y la gente lo desechó. Yo vine a hablar contigo que te sientes en una esquina. Hay que por una falla la gente te cuestionó. Hoy Dios viene a decirte: tú navegas en el río de mi perdón. Yo te dije hace un rato que Dios del cielo te ha perdonado y te vino a restaurar. Vino a quitar tu ropa sucia, vino a quitar tu ropa de pecado, vino a levantar al pecador aquí. Rebasando yo tanta gente con unción y por una falla lo hemos tirado al suelo. El Señor vino a restaurar, hermanita. El Señor
1: vino a restaurar lo que estaba perdido. Y la buena noticia es que aunque tú pecaste, no es el hombre el que tiene tu salvación en sus manos. Que aunque te desechen, hay uno que dio su vida en la cruz del Calvario por amor a ti. Aunque andes por ahí cabizbajo, hay una palabra que Dios te vino a dar en esta noche. Y es que Él no te quiere culpable. Él no te quiere culpable. Él quiere que levantes la cabeza al cielo, pidas perdón y Él estará contigo. Él estará contigo. Él estará contigo. Aleluya.
0: Sigue siendo fiel.

Porque yo sé los pensamientos que tengo acerca de vosotros, dice Jehová, pensamientos de paz y no de mal, para daros el fin que esperáis. Jeremías 29:11. 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

Un hombre caminaba tarde en la noche a una ciudad distante cuando tropezó con algo en el camino. Se inclinó y recogió una pequeña bolsa llena de piedras. Echó un vistazo a su alrededor y miró con fijeza en la oscuridad, tratando de ver si se le había caído a alguien. No viendo a nadie, decidió llevarse la bolsa en su largo viaje en una noche sin luna. Para pasar el tiempo, comenzó a arrojar las pequeñas piedras en el río junto al camino. ¡Tac, tac! El sonido era una distracción inofensiva para el viajero aburrido. Cuando llegó a su destino, solo le quedaban dos piedras en la bolsa. Entrando a la ciudad, se acercó a una lámpara en la calle, cerca de la plaza. Tomando las dos piedras restantes en la palma de su mano, las vio bajo la luz amarilla y vio un extraño destello y brillo en las piedras. Las vio más de cerca. Para su asombro y consternación, las pequeñas piedras en realidad eran diamantes. Dice el proverbio, capítulo 3, versículos 13 y 15, bienaventurado el hombre que halla la sabiduría y que obtiene la inteligencia. Más preciosa es que las joyas, y todo lo que puedas desear no se le puede comparar a la sabiduría. ¿Cuántas riquezas Dios nos ha entregado en nuestro peregrinaje por esta vida? Y no las vemos así, no las valoramos en un mundo materialista y metalizado. Por ejemplo, la amistad, la salud, la familia, el matrimonio, el ser parte de una congregación, de una iglesia, el regalo más grande que nos ha dado Dios, aparte de la vida, el más grande, a Jesucristo y la salvación de nuestras almas. Dios ha entregado muchos valores, pero como caminamos en oscuridad como este hombre bajo una noche sin luna, no entendemos, no apreciamos las grandes bendiciones, las grandes riquezas que tenemos en nuestra vida y las desperdiciamos. Otras son los hijos, el tiempo que se va y no regresa nunca más. Aprovechemos cada oportunidad, veamos una piedra preciosa en cada lucha, en cada crisis y reto que enfrentamos, en cada cosa que usted tiene en su haber, es una piedra preciosa. Deja que la lumbre de la palabra de Dios, deja que la sabiduría de Dios por su Espíritu Santo te haga reconocer el valor precioso de las grandes bendiciones que te ha dado. Señor, gracias te damos por tantas riquezas que nos has entregado en la vida. Gracias por las riquezas en Cristo Jesús, en la salvación y por la salvación de nuestras almas. En el nombre de Jesús, ayúdanos a valorarlas. Ilumínanos para entenderlas y aprovecharlas y no llegar al final de nuestros días viendo nuestra bolsa vacía y ver que perdimos grandes oportunidades, grandes riquezas de parte de Dios. En el nombre de Jesús. Soy el pastor Alex Davis y deseo que Dios te bendiga grandemente.

Yo no sé hoy cómo hayas venido aquí a este lugar, pero hoy yo declaro en el nombre de Jesús que por la fe hoy se rompen las cadenas. Hoy yo declaro que por la fe se va la enfermedad. Hoy yo declaro que por la fe se levantan verdaderos adoradores.

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1: Las personas suelen compartir muchas anécdotas a lo largo de su vida, sobre todo las de infancia. ¿Quién nunca jugó a las escondidas o hizo de vigía para advertir cuando llegara la maestra? ¿Cuál mamá no le dijo a un desconocido, llévese a este niño, señor, cuando te portabas mal en público? Son momentos cargados de mucha nostalgia que guardamos con amor en nuestra memoria. ¿No jugaste a la rayuela? ¿Tu mamá nunca te dijo, cuando lleguemos a casa vamos a hablar? ¿Nunca te gritaron por jugar fútbol dentro de tu casa? Ah, los recuerdos hermosos. Algunos de ellos dolorosos, pero al fin dulces recuerdos. En este sentido cobra valor aquello de que todo pasado fue mejor. Pues si tuvimos una niñez normal, una familia normal y unos padres amorosos, sí fue una época mejor. Algunos tienen los mejores recuerdos y no quisieran borrarlos de sus mentes. Otros, en cambio, no pueden liberarse de los malos momentos que tuvieron que vivir. ¿Qué pensamiento tienes de cuando niño? ¿Recuerdas lo mejor que viviste al lado de tus padres y hermanos? Recordar por momentos lo que fuimos de niños nos puede ayudar a ver cómo hemos seguido en la vida. Y si es que nos hemos equivocado, no dudemos en rectificarlo regresando a aquello que antes soñamos. La poeta mexicana Liliana Lucio González profundiza sobre el tema. ¿Cómo olvidar aquellos momentos? Aquellos recuerdos que se quedan plasmados en la historia de la vida, en los capítulos de cada una de sus páginas, cerrando con un punto final y abriendo nuevos temas por escribir, creando nuevas sensaciones, nuevas etapas, nuevas experiencias. Todo lo que es verdadero, todo lo honesto, todo lo justo, todo lo amable, todo lo que es de buen nombre, si hay virtud alguna, si hay algo digno de alabanza, en esto hay que pensar.
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Tempranito en la mañana, al despertar el sol naciente, tengo el corazón colmado de gratitud ferviente. En un papel no lograría escribir mis pensamientos. Han sido tantas bendiciones que me embarga el sentimiento. Las pequeñas cosas y maravillosas

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1: No sabemos cuándo pasará todo esto, pero sí sabemos cómo terminará. El mal será derrotado y Cristo será exaltado. Toda la creación será libre de la corrupción y veremos a Jesús cara a cara. Si supieras el momento de la venida del Señor, enfrentarías la tentación y lucharías contra ella vigorosamente. Estarías preparado para el sufrimiento y lo soportarías con gozo. ¿Examinarías tu propia vida y confesarías tus pecados más frecuentemente? ¿Darías testimonio y amarías y servirías con más urgencia? ¿Irías mañana a la escuela o al trabajo diciendo, todo lo que me rodea desaparecerá, así que mi obediencia y fidelidad a Cristo son más importantes que cualquier otra cosa?
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para el que cree, todo es posible. Y si le crees a Dios, hoy es el día de tu milagro. Repite conmigo: yo le creo a Dios.

0: Mas la hora viene y ahora es, cuando los verdaderos adoradores adorarán al Padre en espíritu y en verdad, porque también el Padre tales adoradores busca que le adoren. 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
2: Las personas suelen compartir muchas anécdotas a lo largo de su vida, sobre todo las de infancia. ¿Quién nunca jugó a las escondidas o hizo de vigía para advertir cuando llegara la maestra? ¿Cuál mamá no le dijo a un desconocido, llévese a este niño, señor, cuando te portabas mal en público? Son momentos cargados de mucha nostalgia que guardamos con amor en nuestra memoria. ¿No jugaste a la rayuela? ¿Tu mamá nunca te dijo, cuando lleguemos a casa vamos a hablar? ¿Nunca te gritaron por jugar fútbol dentro de tu casa? Ah, los recuerdos hermosos. Algunos de ellos dolorosos, pero al fin dulces recuerdos. En este sentido cobra valor aquello de que todo pasado fue mejor. Pues si tuvimos una niñez normal, una familia normal y unos padres amorosos, sí fue una época mejor. Algunos tienen los mejores recuerdos y no quisieran borrarlos de sus mentes. Otros, en cambio, no pueden liberarse de los malos momentos que tuvieron que vivir. ¿Qué pensamiento tienes de cuando niño? ¿Recuerdas lo mejor que viviste al lado de tus padres y hermanos? Recordar por momentos lo que fuimos de niños nos puede ayudar a ver cómo hemos seguido en la vida. Y si es que nos hemos equivocado, no dudemos en rectificarlo regresando a aquello que antes soñamos. La poeta mexicana Liliana Lucio González profundiza sobre el tema. ¿Cómo olvidar aquellos momentos? Aquellos recuerdos que se quedan plasmados en la historia de la vida, en los capítulos de cada una de sus páginas, cerrando con un punto final y abriendo nuevos temas por escribir, creando nuevas sensaciones, nuevas etapas, nuevas experiencias. Todo lo que es verdadero, todo lo honesto, todo lo justo, todo lo amable, todo lo que es de buen nombre, si hay virtud alguna, si hay algo digno de alabanza, en esto hay que pensar.
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3: No tengo nada para ofrecer.

Deja toda hipocresía a un costado esta noche. Quita toda máscara religiosa y hagas lo que tengas que hacer en la presencia de Dios ahora. Rasga tu corazón y no tus vestidos, dice la palabra. Lloren los sacerdotes entre la entrada y el altar. Busquemos el rostro. Busquemos que el rostro de Dios resplandezca esta noche. Busquemos su aprobación. Yo no voy a pedir que vengan aquí adelante. Quiero que entiendas que tu corazón es el altar. Ahí donde estás.

Porque siendo tú un Dios perfecto, te fijaste en hombres imperfectos como nosotros. Gracias por tu misericordia, Señor. Anhelo conocerte.

0: 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No pocos posponen indefinidamente unas decisiones que no tienen espera. Es ahora o nunca. Nos parece que tenemos todo el tiempo y dejamos de hacer lo que nos corresponde. Sabemos de jóvenes y de personas adultas a las que se les ha hecho tarde careciendo de la capacidad requerida para hacer lo que corresponde. Si, por ejemplo, un estudiante no se pone al día antes de la prueba, cuando lleguen los exámenes, es tarde. Algunos abuelos se comportan como lo hacen sus nietos, sin darse cuenta de que se les ha hecho tarde, que su comportamiento no se corresponde con las condiciones de su edad. Con los años, el cuerpo envejece y llega un momento cuando la vitalidad y las energías decrecen. Falta fuerza y falta salud, simplemente el tiempo transcurre y deja sus secuelas. Juan el Bautista tenía claro el propósito que venía a cumplir en el momento preciso, no antes, no después. Las actividades que correspondía desarrollar no podían ser confundidas, tenía que bautizar en agua. El que venía realizaría otras tareas, obviamente. Hacer lo que le corresponde en su momento es justo y razonable. Dejar pasar el tiempo y transitar caminos equivocados solo conduce al desorden y a la infelicidad. Es hora de hacer lo que corresponde, justo ahora. El consejo de Juan, el escritor bíblico, es claro. Estamos a tiempo para hacer lo que nos corresponde. Aún estamos vivos, es aquí y es ahora cuando debemos arrepentirnos de nuestros pecados delante de Dios. Hoy mismo, no cuando perdamos conciencia, voluntad y vida, hoy mismo. Para Juan era el momento apropiado para quienes lo escuchaban. Él decía, «Haced, pues, frutos dignos de arrepentimiento». «Sálvame, Señor, aquí». Ahora, meditación escrita por Adalberto Martínez, República Dominicana.
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Este es el tiempo de alzar nuestros ojos al cielo. Porque ¿de dónde vendrá nuestro socorro? Dice el Salmo: mi socorro viene de Jehová, que hizo los cielos y la tierra. No dará tu pie al resbaladero, ni se dormirá el que te guarda. He aquí, no se adormecerá, ni se dormirá el que guarda a Israel. Jehová es tu guardador. Jehová es tu sombra a tu mano derecha. El sol no te fatigará de día, ni la luna de noche. Jehová te guardará de todo mal. Él guardará tu alma. Jehová guardará tu salida y tu entrada desde ahora y para siempre. Esa es nuestra confianza. Ese es realmente el sentir de nuestro corazón.

Yo quiero invitarte que con tu mismo corazón y en unidad, en un mismo sentir, cantemos esto al Señor y le demos la gloria por medio de este canto.

nunca fallarse. A pesar de que muchas veces nos hemos refugiado en muchas cosas, Señor, hemos aprendido a refugiarnos en tu presencia. Y una vez más, por medio de este canto, te pedimos, guárdanos en tu presencia.

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1: Ejemplos bíblicos de obediencia. La Biblia está llena de hombres y mujeres que obedecieron y vieron milagros. Abraham obedeció sin saber a dónde iba. Noé construyó un arca cuando no había lluvia. La obediencia precede al milagro. Tal vez Dios está pidiendo un paso de fe, algo pequeño pero importante. No subestimes una instrucción divina. Hoy escucha su voz y responde con fe. Señor, ayúdanos a obedecer sin reservas. 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

0: Vamos, cantemos todo, dice.
1: Dios sabe lo que hace.
0: Aún.
1: Aún en lo inexplicable.
0: Él es incuestionable.

para el que cree, todo es posible. Y si le crees a Dios, hoy es el día de tu milagro. Repite conmigo: yo le creo a Dios.

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1: Gracias a ti.
0: Es la fuente del amor. Dar gracias es cuestión de educación. Ser agradecidos es depende de la relación que tengamos con nuestros padres. Hay gente que sabe dar gracias, pero no son gente agradecida. Agradecido de Dios por darnos a su Hijo que vino a salvarnos.

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sentados el uno a la cabecera y el otro a los pies donde el cuerpo de Jesús había sido puesto. Y le dijeron, «Mujer, ¿por qué lloras?» Les dijo, «Porque se han llevado a mi Señor y no sé dónde le han puesto». Cuando había dicho esto, se volvió y vio a Jesús que estaba allí, mas no sabía que era Jesús. Una vez más nos interesa el hecho de que ella no le conoció. Ya vimos que Judas Iscariote tampoco le conoció allá en el huerto. ¿Sabe usted, amigo oyente, por qué María no le conoció? Ella no creía que Jesús resucitaría de los muertos. La incredulidad es ciega y es muda también, como en el caso de Zacarías. Ella está buscando en otro lugar en vez del que debiera buscar. Le ama, sí, pero el amor debe estar unido con la fe. Ella llora porque le ama, pero también porque no cree. Ella se inclina cuando debiera estar mirando hacia arriba, como dice el Salmo 123:1. «A ti alcé mis ojos, a ti que habitas en los cielos». Ahora quizá alguien pregunte, ¿cuánto cambia el cuerpo glorificado? Bueno, no sabemos, pero no creemos que el cambio sea tan grande como para que explique el no poder reconocer a Jesús. Creemos que María está absolutamente concentrada en su dolor. Aunque ve a dos ángeles, esto parece que no le llama la atención de ninguna manera en particular. Los ángeles le hacen una pregunta, no porque no sepan la respuesta, sino porque tratan de despertar alguna evidencia de fe en María. Ella tiene una sola cosa en mente cuando responde. Él todavía está muerto y la respuesta probable es que el cuerpo haya sido robado, según lo razona María. Ella no espera ver vivo a Cristo y en su incredulidad no le conoce. Pero Jesús la llama por nombre en el versículo 16. Leamos ese versículo. Jesús le dijo, «María». Volviéndose ella le dijo, «Rabboni», que quiere decir «maestro». Ahora, todo lo que Jesús hizo fue llamarla por su nombre, y ella inmediatamente reconoció su voz. ¿Puede usted imaginarse, amigo oyente, la sorpresa y a la vez el inmenso gozo que María sintió al escuchar otra vez la voz de su maestro? El Nuevo Testamento nos habla de las diversas ocasiones en que el Señor Jesús llamó a las personas por su nombre, incluyendo a aquellos a quienes Él levantó de los muertos. Amigo oyente, es nuestra opinión que si el Señor demora en regresar y todos nosotros pasamos por la puerta de la muerte, nuestros cuerpos serán levantados cuando Él nos llame por nombre algún día, tal como Él llamó por nombre a aquellos a quienes Él levantó de los muertos cuando estuvo aquí en la tierra. Cada uno de nosotros escuchará llamar su propio nombre. «Mis ovejas oyen mi voz», dijo Él. «Creo que le escucharé llamar mi nombre». Volviendo al caso de la aparición de Jesús a María Magdalena, ella, en medio de su sorpresa y su gozo, se da media vuelta y ve a su maestro allí frente a ella, y trata de tocar a Jesús, pero él le hace una advertencia. Leamos el versículo 17. Jesús le dijo, «No me toques, porque aún no he subido a mi Padre, mas ve a mis hermanos y diles, subo a mi Padre y a vuestro Padre, a mi Dios y a vuestro Dios». El Señor le dijo a María que no le tocara. La palabra «tocar» aquí es «aptomai», que significa agarrarse. Más tarde dijo a los discípulos que le palparan. Ahora, ¿por qué esta diferencia? Él dice, «porque aún no he subido a mi Padre». Esa es la razón por la cual ella no debía tocarle o agarrarse de él. Así es que, aparentemente, él sí subió al Padre antes de su aparición a los discípulos allá en el aposento alto. Creemos que el Señor Jesús presentó su sangre en el trono de Dios y que su sangre ha cambiado el tribunal de juicio en el propiciatorio que es hoy en día. Esa sangre fue derramada por el pecado suyo y por el mío. Creemos que la sangre estará allí por toda la eternidad como un testimonio eterno del precio que Él pagó por nosotros. Ahora fíjese usted que Jesús es específico en decir, «Subo a mi Padre y a vuestro Padre, a mi Dios y a vuestro Dios». Su relación con el Padre es diferente a nuestra relación con Él. Llegamos a ser hijos de Dios por medio de la fe en Cristo Jesús. Cristo, en cambio, es miembro de la Trinidad, el eterno Hijo de Dios, y aquí Él hace esta distinción. Permítanos hacer un pequeño paréntesis aquí, amigo oyente. Hemos estado hablando en cuanto a la resurrección y al cuerpo glorificado, y esto plantea la pregunta de cómo será en el cielo. El cuerpo glorificado es diferente, totalmente diferente, y sin embargo, no es diferente en el sentido en que la luz del día es diferente a las tinieblas. Creemos que nos conoceremos. Creemos que el cielo será tan diferente a lo que existe aquí que es difícil que nos imaginemos cómo es. Pero creemos que no será tan diferente como podríamos creer que será. ¿Le parece esto una paradoja? Nosotros creemos que habrá cierto tipo de cambio, pero no habrá en realidad el tipo de cambio que nosotros creemos, sino uno completamente diferente. ¿Ha oído usted, amigo oyente, a alguien decir a sus hijos,

0: que algún día irán al cielo y que serán ángeles y que cantarán con los ángeles? Bueno, amigo oyente, eso no es cierto. Vamos a ser las mismas personas con la misma personalidad, pero sí vamos a ser cambiados. Seremos libres de la naturaleza vieja y tendremos una naturaleza completamente nueva. Continuemos ahora leyendo los versículos 18 y 19 de este capítulo 20 de Juan. Fue entonces María Magdalena para dar a los discípulos las nuevas de que había visto al Señor y que Él le había dicho estas cosas. Cuando llegó la noche de aquel mismo día, el primero de la semana, estando las puertas cerradas en el lugar donde los discípulos estaban reunidos por miedo de los judíos, vino Jesús y, puesto en medio, les dijo: «Paz a vosotros». Estos hombres se habían dispersado cuando Cristo fue crucificado, pero ahora parece que se habían reunido y escondido en un cuarto porque tenían miedo. Las puertas estaban cerradas, lo cual en realidad quiere decir que estaban trancadas. ¿Ha notado usted que cuando lo sobrenatural toca lo natural, el mensaje que siempre viene es «paz» o «no temáis»? El mensaje que Él tiene para ellos, ahora, cuando su Deidad toca la humanidad de ellos, es «paz a vosotros». Esta es la paz que viene al ser justificados por la fe por medio de nuestro Señor Jesucristo. Esto nos da paz con Dios. Leamos ahora el versículo 20. «Y cuando les hubo dicho esto, les mostró las manos y el costado, y los discípulos se regocijaron viendo al Señor». Como usted ve, amigo oyente, aquí le reconocieron cuando le vieron. Claro que estos hombres estaban asustados. Jesús apareció en su cuerpo glorificado y entró en el cuarto, aunque las puertas estaban cerradas y bien trancadas. Aprendemos de esto que el cuerpo glorificado no está sujeto a las leyes del universo material. Es por eso que creemos que cuando ocurre el arrebatamiento y los cuerpos sean cambiados, no habrá ningún problema en que nosotros recibamos al Señor en el aire. Pero fíjese que, aunque es cuerpo glorificado, tiene las señales de las heridas en sus manos, en sus pies y en su costado. Hay una analogía extraña a aquel cuerpo que ha sido clavado en la cruz. Las cicatrices están allí. Ahora, no creemos que habrá cicatrices en nuestros cuerpos. Creemos que esas cicatrices están en el cuerpo de Jesús porque son las cicatrices que llevó por nosotros. Creemos que sufrió esas heridas por nosotros para que usted y yo, amigo oyente, pudiéramos ser presentados delante de Él santos y sin mancha. Él tomó nuestro pecado y esas cicatrices serán la evidencia de eso por toda la eternidad. Leamos ahora el versículo 21 de este capítulo 20 de Juan. «Entonces Jesús les dijo otra vez: paz a vosotros. Como me envió el Padre, así también yo os envío». No creemos que el Señor simplemente se repita a sí mismo. Creemos que esta paz aquí es una paz diferente. En el versículo 19 fue la paz de la redención, la paz con Dios. La redención ya es completa. Esta es la paz descrita ya en Mateo 11:28, donde el Señor Jesús dijo: «Venid a mí todos los que estáis trabajados y cargados, y yo os haré descansar». Este es el descanso de la redención, la paz de la redención. Pero hay otra paz. Es la paz de Dios. Es la paz de aquellos que están en comunión con Dios y que hacen su voluntad. Esta es la paz descrita en Mateo 11:29, donde Jesús dijo: «Llevad mi yugo sobre vosotros y aprended de mí, que soy manso y humilde de corazón, y hallaréis descanso para vuestras almas». También en el capítulo 14 de este Evangelio de Juan, versículo 27, dice: «La paz os dejo, mi paz os doy. Yo no os la doy como el mundo la da. No se turbe vuestro corazón, ni tenga miedo». La redención ya está lograda. Ahora Cristo les envía al mundo como el Padre le había enviado a Él. Él había mencionado esto antes en su oración. Dijo allá en el capítulo 17, versículo 18 de este Evangelio de Juan: «Como tú me enviaste al mundo, así yo los he enviado al mundo». Volvamos ahora al capítulo 20 de Juan y leamos el versículo 22. «Y habiendo dicho esto, sopló y les dijo: recibid el Espíritu Santo». Este período de historia es un período de transición entre la ley y la gracia. Hay un intervalo en la vida de estos hombres y en el ministerio del Señor Jesús entre su muerte y su resurrección y el día de Pentecostés. Este es un tiempo único en la historia del mundo. Nuestro Señor les había hablado en cuanto a la oración en Lucas capítulo 11. Había dicho que si pedían, les sería dado. En el versículo 13 de ese capítulo 11 de Lucas, Él dice que está hablando especialmente en cuanto al don del Espíritu Santo que el Padre Celestial les dará a los que se lo pidan. Bueno, hasta donde podamos saber, ellos nunca lo pidieron. En Juan 14:16 Jesús dice, «Y yo rogaré al Padre, y os dará otro Consolador». Fue el Señor Jesús quien lo pidió, no ellos. Es verdad que Simón Pedro mostró algo de discernimiento cuando dijo que Jesús era el Cristo, pero fue solamente unos pocos minutos después cuando le dijo a Jesús que no fuera a la cruz para morir. Personalmente creemos que en el momento en que el Señor sopló en ellos y les dijo, «Recibid el Espíritu Santo», estos hombres fueron regenerados. Antes de esto, el Espíritu de Dios no había morado en ellos. Ahora esta palabra, «sopló», aparece solo una vez más en la Biblia. En Génesis, Dios sopló en la nariz de Adán aliento de vida. Creemos que aquí Jesucristo sopló la vida eterna en estos hombres, dándoles el Espíritu de Dios. Esto les sostendría y les daría seguridad en el intervalo entre su ascensión y la venida del Espíritu Santo en el día de Pentecostés. En el día de Pentecostés, el Espíritu Santo vendría y serían bautizados por el Espíritu en el cuerpo de Cristo. Serían también investidos de poder desde lo alto. En aquel día, la Iglesia comenzaría su existencia. Desde ese tiempo hasta el presente, el Espíritu Santo está en el mundo, mora en el creyente y bautiza a cada creyente en el cuerpo de Cristo. Leamos ahora el versículo 23 de este capítulo 20 de Juan. «A quienes remitiereis los pecados, les son remitidos, y a quienes se los retuviereis, les son retenidos». Este es un versículo importante, pero es muy mal entendido. Juan Calvino ha escrito lo siguiente. Cuando Cristo manda a los apóstoles a remitir los pecados, no les transfiere lo que es atributo exclusivo de Él mismo. Pertenece a Él perdonar los pecados. Simplemente les manda en su nombre a proclamar el perdón de pecados. En ninguna parte del libro de los Hechos ni en las epístolas encontramos algún caso de un apóstol remitiendo los pecados de alguien. Sí, van a todas partes proclamando el perdón de pecados. Pero permítame hacer la pregunta, ¿qué es lo que perdona los pecados? Aún Dios no puede simplemente perdonar arbitrariamente los pecados. El perdón de los pecados es sola y únicamente por la sangre de Jesucristo. En los días del Antiguo Testamento, el perdón de pecados se basaba en el hecho de que Cristo vendría y moriría. En el Antiguo Testamento, Dios salvaba a crédito, por así decirlo, hasta cuando Cristo viniera y pagara la pena. Hoy en día, Dios perdona nuestros pecados cuando creemos que Cristo murió por ellos. ¿Cómo entonces podemos nosotros remitir los pecados? Proclamando el Evangelio, amigo oyente. Esta es la obra mayor que podemos hacer. Cuando alguien se arrepentía y creía en Jesús mientras Él estaba acá en la tierra, eso era maravilloso. Pero lo que causa asombro es que cuando usted y yo simplemente proclamamos la palabra de Dios y alguien es renacido y llega a ser nueva criatura en Cristo Jesús. A quienes remitiereis los pecados, les son remitidos, ocurre cuando usted y yo, amigo oyente, proclamamos el Evangelio de la gracia de Dios. Ese es el privilegio más glorioso que tenemos hoy en día, amigo oyente. Tenemos una responsabilidad. Si no predicamos el Evangelio al mundo, sus pecados no serán remitidos. Creemos que estamos cosechando las consecuencias por los años que no hemos llevado el Evangelio al mundo. Hemos descuidado nuestra responsabilidad, y el resultado es que nuestros muchachos mueren en la guerra. Piénselo, amigo oyente. Si todos los muchachos que han muerto en la guerra hubieran estado dispuestos a perder sus vidas por Cristo y ser misioneros, ¿cuán diferente sería el mundo? Nosotros tenemos lo único que traerá el perdón al mundo. Es el Evangelio de Jesucristo. Amigo oyente, ¿qué está haciendo usted? Y aquí vamos a detenernos. Que Dios derrame sobre usted sus incontables bendiciones.
1: Agradecemos que nos acompañara en el estudio de hoy. Sí.

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1: Primero lo enterraron en la iglesia de Garrison en Potsdam, Alemania, junto a su padre Federico Guillermo. De allí, en tiempo de la Segunda Guerra Mundial, lo sacaron y lo llevaron al refugio secreto del mariscal Hermann Göring. De allí lo llevaron a una mina de sal en Turingia, Alemania Oriental, a casi 5.000 metros bajo la superficie de la tierra. De ahí lo llevaron a una iglesia en el pueblo de Marburgo, en Alemania Occidental. Y por fin, agosto del año 91, después de 205 años de haber muerto, el cuerpo de Federico I, el Grande, rey de Prusia, fue sepultado donde él quería, en los jardines de su palacio de verano en la ciudad de Potsdam. Y uno, amigo, se pregunta, ¿tiene realmente alguna importancia el lugar donde uno es enterrado? Los grandes de este mundo ponen sumo interés tanto en el lugar donde van a vivir como en el lugar donde serán enterrados. Piensan que personas de alta categoría como ellos deben ser sepultados en lugares de grandeza y de renombre. Así fue con Federico I, el Grande, rey de Prusia, filósofo, artista, mecenas de literatos y formidable guerrero. Él quiso ser enterrado sin ninguna pompa ni ceremonia en los jardines de su palacio, que bautizó Sans-Souci, que en francés es sin preocupación. Pero los azares de la política y de la historia lo llevaron de lugar en lugar, hasta que por fin, 205 años después de su muerte, sus restos descansarán ahora donde él siempre quiso. Y surge de nuevo la pregunta, ¿tiene después de todo real importancia el lugar donde uno es enterrado? Amigo, estudiemos esto por un momento. Somos cuerpo y alma, lo material y lo espiritual, lo pasajero y lo eterno. El cuerpo que nos sostiene vino de la tierra y a la tierra regresa. El alma, esa parte inmaterial nuestra, que es el ser que realmente somos, es eterna. Es triste, mi amigo, que más concernimiento le damos a la parte nuestra que retorna al polvo que a la que nunca muere. Ciertamente para los familiares y amigos íntimos, el lugar donde queda el cuerpo tiene importancia. Pero sin faltar respeto o más aún reverencia al deseo de familiares, para la persona que muere, lo más importante es dónde irá después de la muerte. Es el destino del alma lo que vale, no el destino del cuerpo. Amigo, Cristo ofrece no sepulturas en mausoleos de mármol, sino una morada eterna en gloria celestial. Démosle a Cristo Jesús hoy mismo nuestro corazón, y Él nos dará una vida íntegra y buena aquí, y una vida de gloria eterna en el más allá.
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1: Libro segundo de Moisés, Éxodo, capítulo 12. Habló Jehová a Moisés y a Aarón en la tierra de Egipto diciendo: Este mes os será principio de los meses, para vosotros será este el primero en los meses del año. Hablad a toda la congregación de Israel diciendo: En el 10 de este mes, tómese cada uno un cordero según las familias de los padres, un cordero por familia. Mas si la familia fuere tan pequeña que no baste para comer el cordero, entonces él y su vecino inmediato a su casa tomarán uno según el número de las personas. Conforme al comer de cada hombre, haréis la cuenta sobre el cordero. El animal será sin defecto, macho de un año. Lo tomaréis de las ovejas o de las cabras. Y lo guardaréis hasta el día 14 de este mes, y lo inmolará toda la congregación del pueblo de Israel entre las dos tardes. Y tomarán de la sangre y la pondrán en los dos postes y en el dintel de las casas en que lo han de comer. Y aquella noche comerán la carne asada al fuego y panes sin levadura, con hierbas amargas lo comerán. Ninguna cosa comeréis de él cruda, ni cocida en agua, sino asada al fuego, su cabeza con sus pies y sus entrañas. Ninguna cosa dejaréis de él hasta la mañana, y lo que quedare hasta la mañana lo quemaréis en el fuego. Y lo comeréis así, ceñidos vuestros lomos, vuestro calzado en vuestros pies y vuestro bordón en vuestra mano, y lo comeréis apresuradamente. Es la Pascua de Jehová. Pues yo pasaré aquella noche por la tierra de Egipto y heriré a todo primogénito en la tierra de Egipto, así de los hombres como de las bestias. Y ejecutaré mis juicios en todos los dioses de Egipto. Yo, Jehová. Y la sangre os será por señal en las casas donde vosotros estéis. Y veré la sangre y pasaré de vosotros, y no habrá en vosotros plaga de mortandad cuando hiera la tierra de Egipto. Y este día os será en memoria, y lo celebraréis como fiesta solemne para Jehová durante vuestras generaciones, por estatuto perpetuo lo celebraréis. 7 días comeréis panes sin levadura, y así el primer día haréis que no haya levadura en vuestras casas, porque cualquiera que comiere leudado desde el primer día hasta el séptimo, será cortado de Israel. El primer día habrá santa convocación, y asimismo en el séptimo día tendréis una santa convocación. Ninguna obra se hará en ellos, excepto solamente que preparéis lo que cada cual haya de comer. Y guardaréis la fiesta de los panes sin levadura, porque en este mismo día saqué vuestras huestes de la tierra de Egipto. Por tanto, guardaréis este mandamiento en vuestras generaciones por costumbre perpetua. En el mes primero comeréis los panes sin levadura, desde el día 14 del mes por la tarde hasta el 21 del mes por la tarde. Por 7 días no se hallará levadura en vuestras casas, porque cualquiera que comiere leudado, así extranjero como natural del país, será cortado de la congregación de Israel. Ninguna cosa leudada comeréis, en todas vuestras habitaciones comeréis panes sin levadura. Y Moisés convocó a todos los ancianos de Israel y les dijo: Sacad y tomaos corderos por vuestras familias, y sacrificad la Pascua. Y tomad un manojo de hisopo y mojadlo en la sangre que estará en un lebrillo, y untad el dintel y los dos postes con la sangre que estará en el lebrillo, y ninguno de vosotros salga de las puertas de su casa hasta la mañana. Porque Jehová pasará hiriendo a los egipcios, y cuando vea la sangre en el dintel y en los dos postes, pasará Jehová a aquella puerta, y no dejará entrar al heridor en vuestras casas para herir. Guardaréis esto por estatuto para vosotros y para vuestros hijos para siempre. Y cuando entréis en la tierra que Jehová os dará, como prometió, guardaréis este rito. Y cuando os dijeren vuestros hijos: ¿Qué es este rito vuestro? Vosotros responderéis: Es la víctima de la Pascua de Jehová, el cual pasó por encima de las casas de los hijos de Israel en Egipto, cuando hirió a los egipcios y libró nuestras casas. Entonces el pueblo se inclinó y adoró. Y los hijos de Israel fueron e hicieron puntualmente así como Jehová había mandado a Moisés y a Aarón. Y aconteció que a la medianoche Jehová hirió a todo primogénito en la tierra de Egipto, desde el primogénito de Faraón que se sentaba sobre su trono, hasta el primogénito del cautivo que estaba en la cárcel, y todo primogénito de los animales. Y se levantó aquella noche Faraón, él y todos sus siervos y todos los egipcios. Y hubo un gran clamor en Egipto, porque no había casa donde no hubiese un muerto. E hizo llamar a Moisés y a Aarón de noche y les dijo: Salid de en medio de mi pueblo vosotros y los hijos de Israel, e id, servid a Jehová como habéis dicho. Tomad también vuestras ovejas y vuestras vacas, como habéis dicho, e idos, y bendecidme también a mí. Y los egipcios apremiaban al pueblo, dándose prisa a echarlos de la tierra, porque decían, todos somos muertos. Y llevó el pueblo su masa antes que se leudase, sus masas envueltas en sus sábanas sobre sus hombros. E hicieron los hijos de Israel conforme al mandamiento de Moisés, pidiendo de los egipcios alhajas de plata y de oro y vestidos. Y Jehová dio gracia al pueblo delante de los egipcios, y les dieron cuanto pedían. Así despojaron a los egipcios. Partieron los hijos de Israel de Ramesés a Sucot, como 600,000 hombres de a pie, sin contar los niños. También subió con ellos grande multitud de toda clase de gentes, y ovejas, y muchísimo ganado. Y cocieron tortas sin levadura de la masa que habían sacado de Egipto, pues no había leudado, porque al echarlos fuera los egipcios, no habían tenido tiempo ni para prepararse comida. El tiempo que los hijos de Israel habitaron en Egipto fue 430 años. Y pasados los 430 años, en el mismo día todas las huestes de Jehová salieron de la tierra de Egipto. Es noche de guardar para Jehová, por haberlos sacado en ella de la tierra de Egipto. Esta noche deben guardarla para Jehová todos los hijos de Israel en sus generaciones. Y Jehová dijo a Moisés y a Aarón, esta es la ordenanza de la Pascua, ningún extraño comerá de ella. Mas todo siervo humano comprado por dinero comerá de ella, después que lo hubiere circuncidado. El extranjero y el jornalero no comerán de ella. Se comerá en una casa, y no llevarás de aquella carne fuera de ella, ni quebraréis hueso suyo. Toda la congregación de Israel lo hará. Mas si algún extranjero morare contigo, y quisiere celebrar la Pascua para Jehová, séale circuncidado todo varón, y entonces la celebrará, y será como uno de vuestra nación, pero ningún incircunciso comerá de ella. La misma ley será para el natural y para el extranjero que habitare entre vosotros. Así lo hicieron todos los hijos de Israel, como mandó Jehová a Moisés y a Aarón, así lo hicieron. Y en aquel mismo día sacó Jehová a los hijos de Israel de la tierra de Egipto por sus ejércitos.

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esperé a Jehová y se inclinó a mí y oyó mi clamor. Salmo 41. 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

0: Las pruebas son parte de la vida. Salimos de una para entrar en otra. A veces estamos acorraladas por tantas que creemos que nunca más nos levantaremos. El Señor nos advirtió que pasaríamos por pruebas y que, así como el término prueba lo indica, son parte de un proceso, aunque temporal, también frecuentes, que Dios usa para moldearnos y perfeccionar nuestro carácter. A diferencia de una prueba académica u otro tipo de examen, las pruebas de la vida son impredecibles. Estas llegan sin darnos tiempo de repasar, pero al terminar cada una de ellas sí nos asegura un mejor grado de preparación debido a la obra que el Maestro de Maestros Jesucristo efectúa en nosotras. La palabra de Dios nos dice en Santiago, capítulo 1, versículo del 2 al 4, hermanos míos, tened por sumo gozo cuando os halléis en diversas pruebas, sabiendo que la prueba de nuestra fe produce paciencia, mas tenga la paciencia su obra completa, para que seáis perfectos y cabales, sin que os falte cosa alguna. Santiago aquí les recuerda a los hermanos en la fe que cualquiera sea la aflicción, problema o prueba, la analicen y evalúen y aprendan a sobrellevarla con la mejor disposición posible, descansando en el Señor, sabiendo que aunque a través de las pruebas se interrumpa la paz, comodidad y se afecte el estado de ánimo, al final resultará de provecho, dándonos fortaleza e incrementando el proceso de santificación en nuestra vida. Es de bálsamo para mí la oración y la meditación en la palabra de Dios cuando estoy pasando por tribulaciones o problemas. Las mujeres como tú y yo, que se describen en la Biblia, son mis lecturas a estudiar y a aplicar en mis momentos difíciles. Sus vidas forman parte del propósito de Dios para el día de hoy, y sus luchas y victorias fueron vencidas y logradas por el poder divino. Al presentarse pruebas, busquemos los ejemplos reales y aprendamos de aquellas que ya fueron probadas y liberadas.
1: María, yo me quedé pensando en qué mujeres de la Biblia podrían representar o ejemplificar mejor la situación que pasamos como inmigrantes en un país y de qué manera ellas pudieron sobrevivir a esa situación, a esas pruebas o pasarlas.
0: Una de mis mujeres favoritas que yo voy siempre cuando estoy presentando aflicciones o vienen o de repente dificultades que todavía no se han convertido en pruebas, es en el libro de Ruth, en el Antiguo Testamento. Voy mucho a la vida de Noemí. Y sabes, Anabel, cuando nosotros hemos pasado ya por esa prueba, podemos dar un mejor consejo a las amigas y hermanas que están pasando en ese momento por esa prueba que ya tú pasaste.
1: Claro, porque te da experiencia, ya has vivido eso y te sientes con la madurez para poder hablar con evidencias.
0: Y es como que eres un mejor instrumento en las manos de Dios para darle fortaleza a esa persona. Entonces, si vamos al libro de Ruth en el Antiguo Testamento y vemos en una forma breve la vida de Noemí, ella pasó por hambre. Por eso, ella y su familia, su esposo y sus dos hijos, migran a otra tierra, migran a Moab. Segundo, ella enfrentó la muerte de su esposo y la muerte de sus dos hijos. Luego, por supuesto, a través de esa muerte, Anabel, ella enfrenta soledad y enfrenta también amargura. Imagínate la pobre Noemí, que lo que hizo fue obedecer a su esposo y salir a una tierra para poder conseguir algo que es tan vital, Anabel. Comida es lo que ellos querían buscar. Y mira todo lo que le sucedió a esta pobre mujer. No sé tú, pero en el libro de Ruth era tanta la calamidad, la soledad, el dolor que Noemí presentaba que quiso cambiarse el nombre a Mara, que significaba amargura.
1: Sí, y lo que sí vemos allí es cómo la actitud de Ruth cambia la forma de ver la vida de Noemí. Entonces, es transformada.
0: Amén.
1: ¿Cómo fue eso, María?
0: Bueno, ahora entonces, después que tú pases por las pruebas, ¿verdad? Tú depositas todas las cargas al Señor. Fue transformada. Entonces, en el hambre, tuvo fruto a través de Ruth, como hablamos. Tuvo compañía. El Señor le proveyó. El Señor la bendijo eternamente, dando a través de Ruth y Booz su nieto Obed, y fue incluido en el linaje de Jesucristo.
1: ¿Qué mujeres de la Biblia me puedes decir que pasó por una situación así y salió fortalecida?
0: Podemos hablar de la reina Esther. Sabemos que Esther en el Antiguo Testamento, en el libro llamado Esther, no solamente que fue secuestrada y llevada con su familia a otra tierra, sino que Esther perdió sus padres, era una niña huérfana. Y una prueba grande que Esther pasó, no solamente fue secuestrada, no solamente que era huérfana, sino que Esther estuvo en un lugar, como hablamos, donde su cultura, que era la judía, no era una cultura bien vista. Y su pueblo estaba sufriendo. Ella enfrentó muchas cosas. Pero la escritura nos dice que Esther superó muchas cosas por la obediencia a Dios. Entonces, a pesar de que ella pasó por muchas pruebas, fue transformada.
1: ¿Qué cosas evidentes tú me puedes decir que ella hizo para que esto sucediera, para que esa prueba fuera pasada y ella fuera fortalecida en medio de todo?
0: Recuerda que su Dios era Jehová y Jehová le proveyó a ella un padre que era su primo. Mucha gente dice que es el tío, pero era el primo mayor, padre adoptivo que la amó. Ella reinó en una tierra. Dios la hizo a ella la esposa del rey, nada más y nada menos. Y tú sabes que, como en todos lugares, habían personas que no querían a los judíos y quisieron hacer un genocidio con la gente de Esther. Esther tuvo que abogar a Nabal delante del rey.
1: Pero genocidio es cuando quieren matar masivamente a personas.
0: Sí, y ella tuvo que intervenir por su gente delante del rey. Pero en esa cultura, en ese reinado, tú no podías ir, ni siquiera ella, la esposa, delante del rey, si el rey no la pedía. Y ella se armó de fe y fue delante del rey, que pudo haber sido asesinada, pero el Señor la usó delante del rey y ella libertó a su pueblo.
1: Sí, ella oró, ayunó, accionó a su pueblo para que hicieran estas cosas y ellos vencieron.
0: Superó el temor y liberó a su pueblo.
1: María, ¿tú crees que nosotros podemos, a pesar de nuestras limitaciones, llegar a ser buenos servidores de Jesús, de Dios? ¿De qué manera tú me puedes ejemplificar a alguien que pudo hacer eso en su vida?
0: Hay muchas mujeres que serían los ejemplos perfectos para cualquier problema o prueba que estemos pasando. Porque sabemos de que estas mujeres, si están en la Biblia, el Señor las utilizó y son palabra inspirada por Dios. Y si Dios las puso allí, es para que nosotros hoy en día podamos aprender de ellas. Una de mis mujeres favoritas es María Magdalena, que tristemente es conocida como prostituta, pero en lo absoluto.
1: Porque lo era, ¿no?
0: La palabra de Dios dice que no hay prueba. Dice que lo que ella estaba era poseída por 7 demonios.
1: Okay.
0: La palabra de Dios en Lucas 8, versículos 1 al 3, dice: Aconteció después que Jesús iba por todas las ciudades y aldeas, predicando y anunciando el evangelio del reino de Dios, y los 12 con él, y algunas mujeres que habían sido sanadas de espíritus malignos y de enfermedades. María, que se llamaba Magdalena, de la que habían salido 7 demonios, Juana, mujer de Chuza, intendente de Herodes, y Susana, y otras muchas que le servían de sus bienes. Entonces, en la palabra de Dios, en ninguna parte la llaman María Magdalena y dicen que es prostituta. Posiblemente haya otra María que había sido prostituta, pero bíblicamente se puede especular. Lo que yo pude conseguir es que ella estaba poseída por 7 demonios, y es importante, Anabel, cuando analizamos Lucas 8, versículos de 1 al 3, dice que ella fue sanada y liberada de esos demonios.
1: Fue sanada espiritualmente.
0: Sanada espiritualmente. Casi siempre, cuando tú ves a alguien que está poseído, lo primero que el Señor da es la sanación espiritual. Se menciona la palabra de Dios. ¿Por qué? Porque el poder de Él es quien sana. Y Él está interesado en sanar el espíritu. Y con eso viene la sanación física. Entonces, en la mayoría de los casos, cuando el Señor está sacando espíritus malignos, está liberando.

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1: 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No pocos posponen indefinidamente unas decisiones que no tienen espera. ¿Es ahora o nunca? Nos parece que tenemos todo el tiempo y dejamos de hacer lo que nos corresponde. Sabemos de jóvenes y de personas adultas a las que se les ha hecho tarde careciendo de la capacidad requerida para hacer lo que corresponde. Si, por ejemplo, un estudiante no se pone al día antes de la prueba, cuando lleguen los exámenes, es tarde. Algunos abuelos se comportan como lo hacen sus nietos, sin darse cuenta de que se les ha hecho tarde, que su comportamiento no se corresponde con las condiciones de su edad. Con los años, el cuerpo envejece y llega un momento cuando la vitalidad y las energías decrecen. Falta fuerza y falta salud, simplemente el tiempo transcurre y deja sus secuelas. Juan el Bautista tenía claro el propósito que venía a cumplir en el momento preciso, no antes, no después. Las actividades que correspondía desarrollar no podían ser confundidas, tenía que bautizar en agua. El que venía realizaría otras tareas, obviamente. Hacer lo que le corresponde en su momento es justo y razonable. Dejar pasar el tiempo y transitar caminos equivocados solo conduce al desorden y a la infelicidad. Es hora de hacer lo que corresponde, justo ahora. El consejo de Juan, el escritor bíblico, es claro. Estamos a tiempo para hacer lo que nos corresponde. Aún estamos vivos, es aquí y es ahora cuando debemos arrepentirnos de nuestros pecados delante de Dios. Hoy mismo, no cuando perdamos conciencia, voluntad y vida, hoy mismo. Para Juan era el momento apropiado para quienes lo escuchaban. Él decía, «Haced pues frutos dignos de arrepentimiento». «Sálvame, Señor, aquí». Ahora, meditación escrita por Adalberto Martínez, República Dominicana.

Muy buenos días a toda la amable audiencia de Adoradores del Rey en esta hermosa mañana, mañana que el Señor nos regala. Le damos gracias a Dios por su inmenso amor, por su infinita misericordia, porque Dios ha sido bueno para con cada uno de nuestras vidas y nos ha regalado un día más, un despertar más, una nueva oportunidad de vida que Dios nos da en esta mañana. Hoy es jueves 4 de junio del 2026, cuando son las 9 y 11 minutos de la mañana. Estamos dando inicio

a este espacio un momento en su presencia. Les habla su hermana en Cristo, Geraldine Barran, que para mí es una bendición poderles acompañar cada mañana en esta programación. Dándole la bienvenida a cada uno de ustedes a este nuevo día, a esta nueva programación.

Bendiciones para todos nuestros oyentes. Y hoy iniciamos este precioso día con una preciosa promesa que el Señor nos regala. Una poderosa promesa de esperanza. Dios tiene el poder de hacer nuevas todas las cosas. La palabra de Dios nos dice en Apocalipsis 21:50. Y el que estaba sentado en el trono dijo: he aquí, yo hago nuevas todas las cosas. A veces cargamos con heridas del pasado, fracasos, decepciones y situaciones que parecen no tener solución. Podemos llegar a pensar que nada cambiará, pero Dios es especialista en hacer nuevas todas las cosas. Él transforma corazones, esos corazones heridos, restaura familias, levanta el caído, abre caminos donde parece no haberlos. Lo que para el ser humano parece terminado, para Dios puede ser el comienzo de algo nuevo. La obra de Dios no consiste solo en el ser mejor, mejorar lo viejo. Muchas veces Él trae una renovación completa, una nueva oportunidad y un nuevo propósito a nuestras vidas. Si hoy hay algo en su vida que necesita ser restaurado, entrégueselo al Señor. Su poder sigue vigente y su gracia sigue transformando vidas de generación en generación, porque Él es el que tiene el poder para hacer todas las cosas nuevas, como nos dice esta preciosa promesa. Así que recuerde, durante todo este día Dios hace nueva todas las cosas. Solamente confíe en su poder, ese poder restaurador, y en su amor infinito. Qué preciosa promesa que Dios nos da en esta mañana. Vamos a estar colocando este día en las manos de nuestro Dios, pidiéndole a Él que esté tomando el control de todas las cosas, que sea Dios dándonos esa victoria, esas fuerzas que necesitamos en este día. Señor y Dios, le damos gracias. Gracias, Señor, por su amor, por su misericordia, por su fidelidad. Gracias por este día que nos regalas, por la vida, por la salud, por el aire que respiramos, por su infinito amor, por su infinita misericordia. Gracias, Señor, porque nos has regalado un día más, una nueva oportunidad de vida que tenemos en esta mañana, de poder alabar y glorificar y bendecir su santo nombre. Aquí estamos delante de ti, presentando esta programación, la colocamos en tus manos, Señor, para que sea usted

reiterando el saludo para toda nuestra amplia audiencia que día a día se sigue añadiendo a la sintonía. Que el Señor les bendiga a todos nuestros hermanos a nivel internacional que están ahí conectados desde Canadá, que nos sintonizan desde los Estados Unidos, Alemania, tenemos sintonía desde Buenos Aires, Argentina, Paraguay, México, que el Señor bendiga su vida, desde las iglesias francesas. Bendiciones para cada uno de nuestros de este niño, para que se siga yendo en sintonía, para que no se desconecte, para que se anime también a escribirnos. Le

14 de sintonía. También saludamos a nuestros hermanos que nos sintonizan a nivel nacional desde este hermoso país de Colombia. Que sea Dios bendiciendo sus vidas. A nuestros hermanos que están ahí conectados desde Medellín, Bogotá, Cali, Bucaramanga, Cúcuta, Ibagué. También nos sintonizan desde Villavicencio, desde Tunja, desde El Huila, La Guajira, El Cesar, Magdalena, El Atlántico. También el Bolívar nos sintonizan desde diferentes partes de nuestro hermoso país. A nuestros oyentes ahí desde Cornejo, norte de Santander, desde el Rincón de Girón, Zambrano Bolívar, Turbaco Bolívar, El Carmen. También nos sintonizan desde San Gil, San Vicente de Chucurit, Bucaramanga. Que el Señor bendiga sus vidas. Les animo a que usted siga enviando su reporte de sintonía. Para nosotros es una bendición poderle saludar, saber que está ahí conectado con nuestra programación. Un saludo muy especial también para nuestros pastores, nuestro pastor Jason Jiménez, nuestra hermana Denis Consuelo, su hijo Daniel. Que el Señor le bendiga a nuestros hermanos y desde muy temprano están ahí en la sintonía. Bendiciones para ustedes.

y todo se lo debemos a nuestro Dios. 9:19 y vamos a entrar a una corta reflexión de la palabra de Dios. Leemos una porción de su palabra y la encontramos en el libro de Éxodo capítulo 4 versículo 10. Leemos bajo la bendición del Padre, del Hijo y de su Santo Espíritu y dice: Entonces dijo Moisés a Jehová: Ay, Señor, nunca he sido hombre de fácil palabra, ni antes ni desde que tú hablas a tu siervo, porque soy tardo en el habla y torpe de lengua. Le damos gracias a Dios por su palabra, que sea Dios añadiendo bendición. Hoy continuamos hablando y hoy vamos a hablar sobre esa torpeza en la comunicación. Esa torpeza en la comunicación, así como nos dice esta preciosa palabra, que cuando Dios llamó a Moisés para libertar al pueblo de Israel, Moisés se sintió incapaz. Una de sus mayores inseguridades era su dificultad para comunicarse. Se veía a sí mismo como una persona torpe de lengua y pensaba que esa limitación le impediría cumplir el propósito de Dios. Sin embargo, Dios no eligió a Moisés por su elocuencia, sino por su poder. El Señor le respondió: ¿Quién dio la boca al hombre? No soy yo, Jehová, nos dice Éxodo 4:11. Por eso, ¿cuántos de nosotros sentimos, al igual que Moisés, que no sabemos comunicarnos de manera correcta? Sobre todo cuando tenemos una diferencia con otra persona. Queremos expresar una idea de forma clara y sin dar lugar a malas interpretaciones. Pero se interpone en nuestra mente ese pensamiento de me cuesta hablar de manera asertiva. Y es que debemos reconocer que la comunicación es fundamental en toda relación del ser humano. Pues una palabra bien dicha puede solucionar un problema, pero también una palabra mal articulada podría generar una gran guerra. Es por esto que debemos aprender a pedir ayuda a Dios. Como vemos, Moisés se quedó en que tenía un problema en su manera de hablar. Pero no fue más allá. No buscó a Dios para pedir su ayuda. Y es que el único que puede solucionar ese problema que tenía Moisés era Dios. Por eso debemos acercarnos a Dios cuando tenemos un problema, una dificultad, cuando sabemos que no es fácil poder hacer tal cosa. Debemos acercarnos a Dios. En cuanto a la comunicación, era Dios como se lo expresó el Señor. En Éxodo 4:11 dice: Y Jehová le respondió: ¿Quién dio la boca al hombre? ¿O quién hizo el mundo? ¿O al sordo, al que ve y al ciego? ¿No soy yo, Jehová? Ahora pues ve y yo estaré con tu boca y te enseñaré lo que hayas de hablar. Hermanos, el Señor nos quiere revelar por medio de su palabra que Él es el único que puede enseñarnos a hablar. Él es quien nos da la sabiduría, Él es quien nos da esa elocuencia, Él es quien coloca esas palabras en nuestra boca. No es nuestra propia sabiduría, no es nuestro conocimiento, es el Señor. El Señor es el que habla, así como usó a Moisés para libertar a su pueblo, para liberarlo de esa esclavitud. Así también Dios usa nuestras vidas para que llevemos ese mensaje a aquellas personas necesitadas, a aquellas personas que necesitan conocer al Señor. Porque muchas veces también nos sentimos limitados. Pensamos que no tenemos esas palabras adecuadas, que no sabemos enseñar o que no sabemos predicar o expresarnos lo que hay en nuestro corazón. Pero Dios no depende de nuestras capacidades.
Él capacita a quien llama. Por eso no debemos temer, solamente confiar en Dios, de que Él está a nuestro lado. Por eso esta historia de Moisés nos enseña que nuestras debilidades no son un obstáculo para Dios. Cuando confiamos en Él, su gracia completa lo que nos falta y su poder se perfecciona en nuestras debilidades. La torpeza en la comunicación puede ser una limitación humana, pero nunca una limitación para Dios. Él puede usar incluso nuestras debilidades para manifestar su gloria. Por eso debemos cada día permanecer en esa comunión con Dios, pedir esa confianza al Señor, pedir confianza al llamado de Dios, superar el temor al hablar, recibir sabiduría para comunicarnos, para poder comunicar la verdad. Permitir que Dios use nuestras debilidades para su gloria. Hablar con valentía y dirección del Espíritu Santo. Eso es lo que necesitamos como hijos de Dios. Que no tengamos temor al hablar, porque Dios es quien nos respalda. Dios es el que respalda su palabra. Él es quien nos enseña, Él es quien nos da la dirección, Él es quien nos ayuda. La palabra de Dios, la palabra nos habla y las escrituras lo afirman, pues en la carne tenemos a ser bruscos, hirientes con nuestras palabras. Proverbios 15:1 dice: la blanda respuesta quita la ira, mas la palabra áspera hace subir el furor. Y también la palabra de Dios en Eclesiastés 10:12 nos dice: las palabras de la boca del sabio son llenas de gracia, mas los labios del necio causan su propia ruina. Tenemos que aprender a hablar, a saber decir, a pedir la guía y la dirección de Dios. A ser prudentes al hablar. Incluso muchas veces debemos aprender a callar. Proverbios 11:12 nos dice: el que carece de entendimiento menosprecia a su prójimo, mas el hombre prudente calla. Pero ahora, gracias a la obra de Cristo, podemos encontrar una solución a esta problemática por medio de esas tres claves importantes, y es la intimidad, la rendición y el arrepentimiento. Claves que no puedes perder, en las cuales profundizamos en la palabra de Dios, en las cuales cada día entramos ahí en esa plena comunión con Dios. Que cada día sea importante esa intimidad, que debe ser lo más importante en nuestra vida. Rendir nuestra vida al Señor y buscar siempre permanecer firmes, vivir una vida constante de arrepentimiento, una vida que agrade al Señor. Que Dios nos ayude cada día. Que Dios nos ayude cada día a acercarnos a Dios, a confiar, a dejar el miedo. Muchas veces no predicamos, no hablamos a aquellas personas que quizás necesitan de una palabra, por el temor, por el miedo. Quizás no participamos en la iglesia por el miedo. Hay que dejar ese miedo. Hay que soltarnos en las manos de Dios, que Él es quien tiene el control de nuestras vidas. No es fácil, pero tampoco es imposible, porque Dios nos da la fuerza. Todo lo podemos en Cristo que nos fortalece. Que el Señor fortalezca nuestra vida. Que el Señor nos ayude cada día a buscar de Él, de esa plenitud del Señor, a poder ser esos obreros que Dios necesita
para llevar la palabra de Dios, para llevar ese mensaje a aquellas vidas necesitadas. Señor y Dios, te damos gracias. Gracias, Dios, porque tú hablas a nuestra vida, a nuestro corazón. Gracias, Señor, porque tú nos has hablado, Dios mío. Ayúdanos cada día a serte fiel. Muchas veces nos sentimos como Moisés, incapaces e inseguros, pero hoy reconocemos que tú eres quien da la capacidad y quien nos da la sabiduría. Ayúdanos a confiar más en tu poder que en nuestras limitaciones. Usa nuestras palabras para bendecir, para enseñar y para llevar esperanza a otras vidas, aquel que está necesitado. Señor, te lo pedimos en el nombre de Jesús. Dios mío, que sea usted guiando nuestra vida, enseñándonos cada día. Padre, queremos que seas tú formando nuestra vida al hablar. Señor, ayúdanos a hablar palabras sabias, Dios mío. Llénanos de tu Santo Espíritu, Señor. Te damos gracias, Padre. En el nombre de Jesús, te damos gracias. Amén.

9:34 minutos de la mañana, 9:34, y continuamos con nuestra programación en este día, reiterando el saludo para todos nuestros oyentes y animándoles a que usted nos haga llegar su reporte de sintonía.

0: 9:34, ya ha llegado el momento de escuchar Edificando a la Familia. Hoy estaremos iniciando un nuevo programa y esperamos que este programa pueda ser de bendición, de edificación para su vida. Yo le invito a escuchar Edificando a la Familia.
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2: ¿Cómo manejamos las diferencias de opiniones en la iglesia, la política, conceptos teológicos? Muchas veces traen mucha división en el cuerpo de Cristo. Nos hemos segregado por diferencias de opiniones y por temas quizás secundarios. Bienvenidos. Este es el podcast de Pastor a Pastor. Acá estoy con Sixto Porras, vicepresidente de Enfoque a la Familia. Me interesa saber tu opinión. Te tiré el tema, pero no hablamos antes. ¿Cómo estás?
3: Bien, gracias a Dios. Este es un tema importantísimo,
2: sí,
3: porque es un tema bíblico, uh-huh, pero al mismo tiempo es un tema muy controversial, principalmente cuando hay una agenda política contraria a los valores cristianos.
2: Uh-huh. ¿Hasta qué punto yo como pastor puedo involucrarme? Es una pregunta. Uh-huh. ¿Hasta qué punto puedo yo promover a personas a ese ámbito? A mí me ha pasado que como pastor he visto la pasión de muchos hermanos y los hemos motivado a avanzar en ese ámbito, en esa arena tan difícil, complicada. A veces me he arrepentido de incentivarlos porque vi que no pudieron manejar la presión y se perdieron.
3: Yo sí creo que nosotros, uno, no debemos involucrarnos.
2: Nosotros como pastores, no.
3: No, porque el pastor tiene un llamado que es mayor,
2: sí,
3: tiene una gracia. El hecho de que tenga mucha influencia aún en la comunidad, uh-huh, como pastor.
2: ¿Te han invitado a ti a ser político? ¿Sí?
3: Sí, claro.
2: ¿En Costa Rica?
3: Sí, en Costa Rica.
2: ¿Y qué dijiste?
3: Siempre cuando vinieron estas invitaciones, yo lo llevé a la familia, lo hablé con la familia y la familia dijeron que no. Uh-huh. Yo, como dijo uno de mis hijos en algún momento, tu influencia es mayor haciendo lo que haces, claro, que si entras en la política.
2: Claro. Uh-huh.
3: Yo ya sabía que esa iba a ser la recomendación y yo no dudé nunca en entender.
2: ¿Y por qué crees tú que hoy está, voy a hacer una palabra un poco rara, tan seductor para tantos pastores en meterse en la política ellos? Incluso hemos conocido pastores que han dejado el púlpito, uh-huh, y se han tirado a esta arena. ¿Por qué crees tú eso?
3: Yo creo que debería de ser porque hay un llamado mayor para hacerlo.
2: No está mal.
3: No está mal.
2: Algunos sí se reconocemos.
3: Pero no debe de ser algo pasional, emocional o una ambición personal.
2: Ahí está el tema.
3: No debe ser una ambición personal porque es una arena donde usted tiene que saber jugar, donde usted tiene que tener cuero de no sé qué,
2: cocodrilo,
3: de patio de cocodrilo,
2: sí,
3: porque es un campo muy minado, muy delicado,
2: muy peligroso.
3: Muy peligroso.
2: Cada vez que un hombre o una mujer vino y me preguntó qué quiero involucrarme, qué opinas, y le dije, dos cosas tenés que tener claras. En primer lugar, ¿tenés un claro llamado de Dios? ¿Fue Dios que te está empujando a esto? La segunda, ¿tu esposa te apoya?
3: Uh-huh.
2: Porque si tu esposa no te apoya, serás un fracaso total.
3: Sí.
2: Y si Dios no te envía, eso es otro peligro.
3: Ahí sí yo creo que nosotros debemos crear un discipulado para personas que tengan un llamado en el campo político. Porque
2: no,
3: eso sí
2: eso.
3: Lo, pero sí lo creo que debemos de hacerlo. Por ejemplo, Esther, en el momento indicado, estaba preparada para ser la esposa del rey. Mardoqueo la preparó quitándole, por ejemplo, el espíritu de orfandad, quitándole el espíritu de
2: predicaste
3: esclavo.
2: Predicaste eso el otro día, sí, estaba muy bueno.
3: Le quitó todo eso.
2: Sí.
3: ¿Por qué? Porque para este momento Dios te ha apartado. Daniel, José.
2: Gente que estuvo muy involucrada.
3: Claro, ahí es donde uno tiene que entender que hay personas que fueron llamados para.
2: Bien, la pregunta es aquí, ¿cómo discernimos eso? ¿Cómo sabemos que esta persona sí tiene llamado y apoyarla? Porque también yo no puedo usar el púlpito para promover un partido. La gente me pregunta siempre, cuando llegan los momentos de elecciones, ¿por quién voto? Jamás le digo, vota por este color o vota por esta persona. Yo le digo, vota por tus principios. ¿Qué partido se asemeja más a tus principios?
3: Eso sí tenemos que hacer.
2: Sí.
3: Y eso hay que hacerlo muy intencionalmente. Porque hoy vivimos una contracultura. Es decir, estamos viviendo una época, algunos le han llamado post-cristiana, una época anticristiana,
2: sí,
3: una época de dictadura ideológica,
2: claro,
3: donde se quiere silenciar la libertad de conciencia. Y aquí nosotros sí tenemos que enseñar, porque se están asesinando niños no nacidos, se está distorsionando el concepto del matrimonio, se le están quitando los derechos a los padres en el tema de la crianza,
2: sí,
3: principalmente en el campo de la sexualidad. O sea, como iglesia tenemos una responsabilidad, la responsabilidad de educar a los miembros de la iglesia para votar, como has dicho, conforme a los valores cristianos.
2: Y tener en cuenta que jamás encontraré un candidato que encuadra perfectamente en mi filosofía o teología o lo que sea.
3: Claro, no son cristianos.
2: No.
3: En primer lugar, y algunos cristianos que se han involucrado en política nos han fallado de alguna u otra manera. Entonces, no podemos buscar.
2: Nos han fallado de acuerdo a mis criterios.
3: A nuestros criterios. Claro. Entonces, no podemos pensar en perfección,
2: claro,
3: pero sí tenemos que tener un sentido de responsabilidad. Como Mardoqueo se lo dijo a Esther, para este momento Dios te ha puesto acá, número uno. Número dos, si no lo haces tú, Dios va a levantar a alguien más.
2: Claro.
3: O sea, como José se lo dijo a sus hermanos, no fueron ustedes los que me mandaron a Egipto, fue Dios. Claro. Para este momento. Claro.
2: Yo creo que también los pastores de pronto hemos satanizado la política y tenemos que tener cuidado. ¿Qué harías tú, Sixto Porras, si hoy viene, no sé, tu hijo Esteban y te dice, papá, yo siento un llamado, yo quiero tirarme a este ámbito, siento que tengo la capacidad? Es más, conocimos gente, tenemos amigos en común que han hecho un trabajo increíble en esto. Sí. ¿Qué le dirías tú si viene uno de tus líderes principales en la iglesia o tu hijo? Papá, yo siento esta inclinación, yo creo que tengo que meterme para evangelizar o brillar ahí en ese lugar. ¿Qué
3: lo acompañaría en primer lugar como Mardoqueo acompañó a Esther? Se quedaba en la puerta, velaba por ella, oraron todo el pueblo y ayunó para acompañar a Esther en los momentos cruciales. Yo haría eso. Y es más, yo he animado a varias personas en quienes he visto ese llamado, que lo hagan, pero no lo hagan solo. No, uno de los problemas de muchos de nuestros hermanos que han entrado en política es que se aíslan de ese cuidado pastoral, dejan de congregarse. Todavía recuerdo a alguien que se hizo congresista y la ambición lo tomó. A los pocos años dejó de ir a la iglesia porque se ambicionó y entró en un mundo que lo absorbió.
2: Claro.
3: Usted tiene que tener cuidado de rendir cuentas, de mantener el corazón de un discípulo, pero yo animaría, formaría personas, ¿no? Como Enfoque a la Familia, por ejemplo, hemos ayudado a algunos gobiernos a crear sus programas de gobierno en temas de familia. Hemos analizado proyectos de ley que diferentes senados nos han preguntado sobre ¿qué opinamos? Y hemos enviado nuestra opinión como Enfoque a la Familia en temas de familia. Y estamos cumpliendo una función política.
2: O sea, que sería un discipulado personal.
3: Tienen que.
2: Porque hay gente que creemos, podemos pastorearles en masa, pero hay gente que requiere un cuidado. ¿Por qué? Porque su agenda no lo permite. Y quizás el político sería uno de esos. Y también creo que sería muy importante ayudarle a definir a esa persona su motivación. ¿Y qué te motiva a ser político? Ahí yo creo que mucha gente se lanzó por la razón equivocada.
3: Si la motivación está equivocada, usted se pierde. Porque ese ambiente te va a robar tus valores, vas a arriesgar tu familia, vas a comprometer tu futuro. Mm. Es decir, personas que, como me dijo un congresista en un país, yo he visto bolsas de dinero aquí en el escritorio. Tratando de comprarme. Y he tenido que pararme firme y correrlos de la oficina. Muchos de nuestros colegas, muchos de nuestros colegas de los congresistas, los han invitado a viajes, todo pago, y los han llevado a Las Vegas y los han llevado acá y allá para que ellos favorezcan un negocio. Uh-huh. O sea, no es fácil.
2: Bien.
3: No, es un ambiente sumamente seductor. El otro elemento es la seducción del poder. Es decir, yo, amigos, personas que amo mucho, yo los he visto cambiar un año después de que están en un Senado o en un como ministro de Estado, igual que gerentes de bancos, igual que empresarios que progresan. Claro. O sea, progresar. No
2: solamente la política.
3: Tiene que aprender la persona a tener los pies bien puestos en la tierra y la mirada en Jesús.
2: Claro.
3: Y mantener el corazón fiel en Dios. Por ejemplo, tenemos amigos empresarios que entienden que su misión es producir dinero, crear empresa, dejar un legado a las siguientes generaciones, pero han usado la empresa para hacer ministerio. Y,
2: claro.
3: y evangelizan, pastorean, discipulan. Y aún uno de nuestros amigos tiene un seminario teológico con empleados de su empresa.
2: Sí, el más grande del país.
3: Bueno.
2: Sí, en su empresa.
3: En su empresa. ¿Por qué? Porque aunque él no es un pastor, estemos donde estemos, hacemos ministerio.
2: Claro.
3: Entonces, si usted llega al campo político, hágase acompañar por un mardoqueo que esté cerca, un pastor que le cuide, que le cubra, que ore por ustedes, que te llame a cuentas, a quien usted rinde cuentas. Estoy en tal comisión, estoy haciendo esto. O diga los peligros que se corren y hágase acompañar. Y como ha dicho Donald, llame a su esposa, a sus hijos, para que estén cerca.
2: Bueno, en esta semana estuve con un amigo justamente que estaba muy, muy metido en la política y él decía, yo llevaba a mi esposa a todos lados. Uh-huh. Y los demás políticos me miraban y decían, ¿por qué traes a tu mujer aquí? Uh-huh. No, porque ella va conmigo. Y esa era la manera que yo me protegía, dice él. Yo me protejo cuando estoy en ese ambiente tan hostil para poner, bueno, estos son mis principios, estos son mis valores. Y bueno, pudo influenciar un montón de gente y llegar al corazón de un montón de personas por medio de eso.
3: ¿Y vos sabés que eso genera respeto en ese ambiente?
2: Oh, sí. Respeto. Sí, señor.
3: En una ocasión fui con el auditor de un general de un banco muy grande. Uh-huh. Y el gerente general quería conocerme, entonces me llama, él es cristiano. Y llegamos al restaurante, el gerente general saludando en las mesas y todos se ponían de pie y lo saludaban, y muy, una persona muy conocida. Cuando nos sentamos y trajeron la comida, le dice el auditor, bueno, señor gerente, como usted sabe, yo soy cristiano. Vamos a orar por los alimentos. Y el gerente no era cristiano, un tipo del mundo. Y cerramos los ojos, oramos. El respeto que ese gerente tiene por este auditor del banco.
2: Claro.
3: ¿Qué hay ahí cuando usted ora en público? Cuando todos saben que usted es cristiano, ¿qué hay ahí? Respeto a su ética.
2: Claro.
3: Temor de Dios.
2: Exactamente.
3: Y al mismo tiempo usted inspira confianza. Entonces, no, sea el campo político, sea el campo empresarial, donde usted llegue, usted va a encontrar corrupción. Pero si usted se identifica como cristiano, si usted identifica a su familia, si usted lleva a su familia, eso le protege. En una ocasión conocí a una joven en un banco, una de las ejecutivas, y luego le veo de gerente en una de las sucursales y me atiende por alguna gestión que iba a hacer. Le digo, le felicito, le digo, qué bien que ahora usted es gerente. Y empezó a llorar. Pero el precio es muy alto, me dijo.
2: No.
3: Es muy alto. Y lloró.
2: Wow.
3: Sin palabras lo dijo todo. Lo que quiero decir es que por ascender, por crecer, nadie puede vender sus valores.
2: Claro, no podemos negociar nuestras convicciones. Uh-huh. Entonces, está aquella persona que nos está viendo ahora, que quizás ya está involucrada en política,
4: ajá,
2: está corriendo hace un tiempo. ¿Qué le pudiéramos decir a esa persona? Que, Pachito, estoy aquí metidísimo hasta acá. Bueno, ¿qué consejo me darías para poder permanecer y acabar este compromiso? Y mañana cuando salga de aquí, pueda salir con la frente en alto.
3: Tiene dos caminos. O sale como Salomón. Busque la Biblia cuando Salomón se arrepintió de sus pecados. No está. No está en los libros históricos. ¿Qué le pasó a Salomón? Salomón, por complacer a sus esposas y por la ambición de tener más y más, nunca llegó y perdió sus valores. Sí. Adoró falsos dioses. Permitió que sus esposas levantaran altares y eso trajo una consecuencia en su familia.
4: Que Josías lo destruye 500 años después.
3: Sí. Pero David es el otro espejo. A pesar de sus errores, David mantuvo su corazón con Dios. Si anduvieres por el camino, le dice Dios a Salomón, que anduvo David tu padre,
2: ahí está,
3: estaré contigo como estuve con él. Usted tiene que definir cómo quiere terminar. Lo otro que te diría es que esa posición que tú tienes termina en 4 años. Todo ese glamour que tú ves se acaba como la espuma. Tu familia queda, tu eternidad queda, tu reputación queda. Y eres un embajador de Cristo ahí donde estás.
2: Claro.
3: Y terminaría diciéndote, hazte rodear de personas sabias a quienes rindas cuentas. Llámalos a tu oficina. Yo he estado en muchas oficinas de congresistas, de ministros, aún de presidentes, orando con ellos. Porque en momentos cruciales me han llamado para hablarme temas personales.
2: Claro.
3: Y me han dicho, Sixto, no sé qué hacer en esto. Hemos orado. Hemos buscado de Dios. Y ten cuidado con el orgullo. Nunca dejes que el orgullo te tome. La posición en la que estás es una posición de servicio.
2: Claro, momentánea.
3: Momentánea, sí. Y no de enseñorear.
2: Claro, es el complejo del emperador que hablamos
3: hoy. Exactamente.
2: A veces creo que yo soy la solución y que yo voy a acabar con el hambre del mundo.
3: Sí.
2: Entonces.
3: Y lo otro que le diría a los pastores es, pastor, a usted, por la popularidad, porque es un buen expositor, porque tiene un buen nombre, lo van a seducir. No caiga en la trampa.
2: Oh, wow.
3: No caiga en la trampa. Usted tiene un llamado superior que ser presidente, que ser ministro, que ser un senador. O sea, no caiga en la trampa. Usted cumpla su ministerio. Y todos hemos sido seducidos de una u otra manera a diferentes cosas. La pregunta siempre debe ser, ¿a qué hemos sido llamados?
2: Wow, claro.
3: Y eso uno tiene que tenerlo claro. ¿A qué yo he sido llamado?
2: Claro.
3: ¿Qué me gusta hacer? ¿Cómo me veo terminando mis días?
2: ¿Será posible que el diablo pueda distraernos, incluso usar eso, claro, como una distracción? Porque en mi país hablamos de las 3 P que destruyen al pastor. Algunos dicen diferentes cosas, ¿verdad? Pero son 3 cosas básicas. Y le agregué la cuarta, la política. Que el diablo no sabe cómo pararte, ni con la plata, ni con el poder, y entonces usa la política para poder sacarte, desenfocarte el llamado. No, pero tú puedes. Y claro, porque es muy atractivo. El partido ve cuánta gente tú manejas, cuántos votos. Vamos lo traigamos al pastor, como le damos ahí. Y él trae toda su gente. Y yo pienso que en realidad me están trayendo a mí. No, están trayendo los votos que vienen detrás de ti.
3: Claro, pero ahí hay que tener un cuidado. ¿Qué hemos analizado en el campo político cuando un pastor se involucra o un líder cristiano? No puede suponer que todo ese pueblo le va a seguir.
2: Ah, ese es otro tema.
3: Claro, porque usted va a entender que cada uno tiene su afiliación política, sí, y todos tenemos que respetarlo.
2: Sí.
3: Entonces yo no puedo imponer un criterio, como comenzaste diciendo, sí, puedo educar, sí, para que las personas tengan un criterio inteligente,
2: sí,
3: y cristiano en el campo político.
2: Y hemos perdido mucha gente en la iglesia debido, sí, a eso, a esa influencia, sí, política. Entonces no puedo yo identificarme con partidos, sino con principios.
3: Sí.
2: Y me dijo una persona, pero pastor, ¿qué principios? Y ninguno cuadra dentro de mi, más o menos, mi código de creencia. Bueno, busca al que más se parece.
3: Sí, claro.
4: Bueno, al que más sí. parecido está. Y, ahora, si hay partidos que abiertamente están promoviendo la muerte, como dijiste, yo no tengo nada que hacer ahí. A mí a veces me asusta, porque veo las riñas que hay entre cristianos y la ignorancia que tenemos, porque nosotros como pastores no estamos preparando al pueblo, no le enseñamos cómo votar, a quién votar. Entonces yo creo que hay una gran falencia ahí dentro del pueblo cristiano. ¿Qué hemos hecho? Nos hemos abstenido totalmente y dejamos que eso corra, y el diablo dijo, amén, gracias por dejarme a mí la política, yo me encargo de gobernarlos. Y estamos viviendo en un caos en muchos países porque literalmente el pueblo cristiano no es que ni se candidató, sino que ni salió a votar. Se quedó escondido, se quedó allá en las iglesias y el diablo haciendo lo que quería.
3: No, nosotros sí. tenemos que involucrarnos sí. en el campo político. Como has dicho, educando, dando nuestro voto, emitiendo nuestra opinión y respetando la diferencia de criterio.
4: Así es.
3: El hecho de que en iglesia pensemos diferente no pasa nada malo, pero sí tenemos sí. que tener un criterio. En una ocasión tuve el honor de ser invitado por el presidente de México porque habíamos recibido una visita de su esposa y le atendimos y fue una deferencia. Y en ese momento él dijo, ¿por qué no enfoque a la familia viene y nos ayuda? A mí me dolió no aprovechar la ocasión, el momento de influencia que teníamos para llevar propuestas pro familia a favor de la vida. Y no estábamos preparados. Y yo me dije a mí mismo, nosotros tenemos que estar preparados para cuando un presidente, un senado nos llame y nos pida opinión. Tenemos que tener criterio. Desde entonces, como enfoque a la familia, hemos ido creciendo en desarrollar un pensamiento político fundamentado en los valores, no necesariamente un involucramiento en el campo político electoral, sino que cuando se abra una puerta, nosotros podamos proponer proyectos que hacen adelantar el reino.
4: Claro.
3: Entonces, si usted es un miembro de su iglesia o usted es amigo del presidente del Senado, en el Senado con alguien de influencia y te llaman, ¿qué le vas a proponer? Tenemos una cosmovisión cristiana.
4: Sí.
3: En una ocasión almorzaba con 16 senadores de un país y de repente nos dice uno de los senadores líderes, dice, ¿qué proyectos de ley ustedes tienen? Y me dio dolor que no llevábamos ningún proyecto de ley, ninguna propuesta concreta. O claro. ya no nos pasa.
4: Claro.
3: Y dice una senadora, porque uno baja de internet proyectos de ley con tal de presentar. Y yo dije, Dios mío, qué vergüenza escuchar esto de una senadora.
4: Claro.
3: Que bajan proyectos de ley de internet. O sea, ¿cuál es su visión país?
4: Claro.
3: Entonces, lo que yo quiero decir es que como iglesia, como ciudadanos, como líderes, tenemos que estar preparados para influenciar el destino del país acompañando a los que son cristianos y a los que no son cristianos en el campo político sin involucrarnos en una ambición personal para beneficios personales. Por ejemplo, en una ocasión en nuestro país teníamos la posibilidad de que un líder cristiano llegara a la presidencia. Y me invitaron a hablar en una reunión de pastores muy grande. Y yo dije, bueno, si esto ocurre, yo quiero proponer algo a todos los pastores. Nunca ninguno de nosotros podría ir a casa presidencial a pedir nada. Nada. Nada personal.
4: Claro.
3: Podemos ir.
4: Claro.
3: A ofrecer, a ayudar, a colaborar al desarrollo del país. Este es otro punto que es una trampa. Nunca se acerque a los políticos a pedir favores personales, porque se lo van a cobrar.
4: Claro. No estamos preparados, Sixto. Creo que esto está educando un montón. Lo que estás diciendo, estamos abriendo la cabeza. En primer lugar, en el hecho de poquito sacar ese concepto erróneo de que estás en política, ¡uy! Te perdiste, te extraviaste, te fuiste al mundo. No,
3: no.
4: No. Nosotros tenemos que influenciar todas las áreas. ¿Por qué no vemos más actores cristianos? o por qué no vemos más, no sé, deportistas que brillan en esa área? Es como que la iglesia se concentró, se encerró a esperar la segunda venida de Cristo, y está bien, ese es nuestro anhelo, pero ni siquiera hemos mandado a nuestros hijos a la universidad. Porque no, Cristo ya viene. Y con esa teología escapista, diciendo que ya nos vamos, estamos de paso por acá, que nos llevó a no involucrarnos en el mundo en el cual vivimos. Está muy bueno lo que estás diciendo. Entonces, aquellos que tienen el llamado, claro, vamos a apoyarlo. Y me quedé pensando con algo que dijiste. ¿Qué tal si acompaño a aquel que ni siquiera es cristiano?
3: Claro.
4: ¿Por qué no ofrecerle, hey, señor no sé qué, diputado, senador, intendente, ¿usted me permitiría venir a orar una vez a la semana con usted aquí y acompañarlo en esa tarea? Sí. Quizás en un ambiente de una mega ciudad más difícil, pero hay mucha gente que nos está viendo que vive en un pueblo, en una ciudad donde nos conocemos todos. ¿Y por qué no ofrece? En vez de pararse en esa vereda enfrente a criticar lo que hacen o simplemente en el anonimato, la iglesia cristiana no aparece, presentarnos un día, señor intendente, acá estamos, somos la iglesia tal, ¿qué podemos hacer por usted?
3: Claro,
4: así me gustó es. Eso lo que dijiste. ¿Qué podemos hacer por la comunidad? ¿Cómo usted, lo escuché el otro día un pastor que dijo que se presentó al gobierno, al alcalde, aquí en Estados Unidos? No podía creerlo el hombre. Dijo, son la primera iglesia que viene un día a proponerme esto. Y le compartió una necesidad específica que tenía en un sector de la ciudad. Y la iglesia lo suplió. Uh-huh. Que después se convirtió en un ministerio.
3: Wow.
4: Entonces, como que aquel pastor abrió la cabeza y dijo, wow, tenemos que involucrar. No esperar que ellos vengan, sino que nosotros ir, como dijiste, no a pedir, sino a ofrecer. Uh-huh. Y si por ahí surge un joven o alguien que tiene ese llamado, prepararlo, capacitarlo, apoyarlo, no soltarlo y darle esa cobertura en oración. ¿Y por qué no decirle, hermano, acá está fulano de tal, tiene esta ambición, oremos por él, ore por él, porque lo mandamos al campo de batalla solo y desnudo?
3: Sí, ese miedo hay que perderlo, de ir a acercarnos.
4: Sí.
3: En una ocasión, mis compañeros de Enfoque a la Familia me llamaron de la oficina internacional y dice, ¿por qué no propone usted al gobierno de Costa Rica la firma de un tratado mundial contra todo tipo de clonación humana?
4: Mm.
3: Pida una cita con el canciller y lo propone.
4: Claro.
3: El secretario de Estado, ¿no? Yo me reí y yo dije, nada, ni la cita me van a dar. Pero me animé y montamos una propuesta, pedimos la audiencia, el ministro de Relaciones Exteriores nos recibió, el ministro lo derivó a un embajador, trabajamos la propuesta, se presentó al presidente. Al final de los 4 años de gobierno, fui llamado a una reunión con el cuerpo diplomático y el canciller dijo, este proyecto que Enfoque a la Familia nos trajo fue el proyecto más importante de estos 4 años del gobierno.
4: ¡Wow! ¡Qué tremendo!
3: Pero yo tuve que romper mis propios miedos y complejos.
4: Claro.
3: Pero mis amigos me animaron y eso nos ayudó a escribir una historia.
4: Muy bueno.
3: Cada vez que veo al canciller que ya no está en funciones, siempre me recuerda ese hecho y agradece esa visita. En otra ocasión, un presidente estaba en un momento emocional muy difícil y el ministro de la presidencia me dijo, Sixto, él está muy deprimido.
4: Mm.
3: Él pidió si podías venir a orar con él. Y fue tan hermoso ir a casa de gobierno y orar con el presidente, estar con él. Eso nosotros debemos de estar dispuestos, pero para hacerlo tenemos que acercarnos, claro. Tenemos que abrir las puertas.
4: Muy bueno, muy bueno. Creo que esto abre nuestra cabeza un poquito. Gracias, Sixto, por todo lo que estás compartiendo. Gracias por abrirnos la cabeza a los pastores. A veces tenemos mentalidad de púlpito solamente y pensamos que nuestro púlpito es nuestro único lugar de influencia y nos aislamos. No nos enseñaron, reconozco, no tuvimos modelos de abrir un poco la cabeza, de meternos, como una vez dijiste, que te metías en la universidad allá con bueno, todas esas locuras que hicieron. No tuvimos esos modelos y si pudiéramos sacarnos ese concepto de que yo no puedo, yo no tengo, yo no sé. Apenas soy pastor. No, para un poquito. Tú tienes un llamado. Y vienes de parte, me acuerdo una vez cuando en Paraguay salió la idea de hacer un canal de televisión en la iglesia. Y yo dije, ¿cómo lo hacemos? Y estábamos soñando con esa idea. Bueno, me fui a una empresa de cable que estaba ahí y le dije, vengo a pedirte que me des un canal en la grilla. Yo quiero hacer un canal de televisión. Y el hombre no era cristiano, nada, se sentó en su silla, tenía una mano así largo y se empezó a reír. Y me dijo, ¿quién vos sos? Me dijo. Y yo le dije, yo soy pastor fulano de tal que quiero hacer un canal. ¿Y de quién te manda? Y ahí dije, ahí saqué mis credenciales. Yo vengo de parte de la máxima autoridad. Así le dije. Máxima autoridad, se sentó. ¿Quién es? De parte del Señor Jesucristo, le dije así.
3: Wow.
4: Y él me miró así. Wow, me dijo, nunca me dijeron eso. Y me fui. La semana que viene, volví y me dijo, ¿sabes qué? Te voy a dar el canal. Te voy a dar. Y te lo voy a dar gratis. No te voy a cobrar nada.
3: Wow.
4: Y gratis, esto. Hoy estamos a nivel nacional en todo el país, transmitiendo 24 horas en un canal de televisión, en todos los canales de cable de la ciudad, del país.
3: Wow.
4: Porque nos atrevimos. Y a veces nos dicen, no, ¿qué me vas a decir? Y aquel era una logia un poco rara. ¿Y qué vamos a hacer lo otro? Y todo así. No, ponga la cara. Usted viene de parte de la máxima autoridad.
3: Wow.
4: Y yo vengo aquí representando al Rey de Reyes, señores y señores, y no vengo a pedir opiniones. Yo vengo a poner mi parte. Uy, qué bueno estaba eso. Así que bueno, gracias, Sicto, por su tiempo, por todo.
3: Atrevámonos.
4: Sí, atreva. Sea un poco más atrevido. Sí,
3: así es.
4: Anímese a ir a sacar el concepto de que simplemente somos parte, un pequeño sector de la ciudad. No, nosotros estamos por sobre. La iglesia está por sobre la política.
3: Así es.
4: Nosotros no estamos debajo de, estamos sobre. El Señor en Mateo 28 nos dio, toda potestad me es dada. Dijo él, y se la doy a usted.

10 y 11 minutos de la mañana y continuamos con nuestra programación en esta mañana. Escuchábamos Edificando a la Familia. Esperamos que este programa haya sido de bendición para su vida. Yo le animo a que usted siga ahí en la sintonía, que no se desconecte, porque en contados minutos estaremos escuchando esa palabra de poder, esa palabra que Dios tiene preparada para nuestras vidas.

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2: Amén. Hermanos, si tiene su Biblia hoy, yo me acuerdo en aquellos años que, bueno, no tiene mucho, yo siempre predicaba sin mucha nota. De hecho, los primeros mensajes casi, yo hubiera visto mis notas, apuntaba normalmente 3 puntos o 5, y luego ponía dibujos y ponía principio y fin, es todo lo que tenía en papelito. Gloria al Señor. De ahí, hermanos, yo tenía que estar siempre con la Biblia en la mano. Nunca tenía un iPad, nunca tenía nada electrónico. Obviamente no digo que no sea, que sea malo, sino que pues es una herramienta, ¿no? Y ayuda y se agiliza un poco, gloria al Señor. Pero me acuerdo en aquellos años que lo teníamos que estar, aleluya, aleluya, volteando hojas para acá, para allá. Pero estaba pensando en eso hoy y yo dije, bueno, aleluya, sería bueno, gloria al Señor, porque vino un mensaje que, aunque tengo algunas notas, vino un mensaje que tengo de memoria, gloria al Señor, que quiero recordar, aleluya, lo recordé y lo tengo ahí guardado en mi corazón y sentí predicarlo hoy, gloria al Señor. Así que Efesios capítulo 6, gloria al Señor, amén, y el verso 10, aleluya. Gloria al Señor. Efesios capítulo 6, verso 10. Gloria a Dios. Vamos a leer honrando al nombre del Padre, del Hijo y del Espíritu Santo. Amén. Por lo demás, hermanos míos, fortaleceos en el Señor y en el poder de su fuerza. Vestíos de toda la armadura de Dios para que podáis estar firmes contra las acechanzas del diablo. Porque no tenemos que, diga la palabra lucha. Lucha, porque no tenemos lucha contra sangre y carne, sino contra principados, contra potestades, contra los gobernadores de las tinieblas de este siglo, contra huestes espirituales de maldad en las regiones celestes. Y hasta ahí vamos a leer, vamos a orar. Padre nuestro Dios, te pido que tú nos concedes hoy esa bendición de tu presencia, de tu unción, para poder, Señor, llegar a donde tenemos que llegar con esta palabra. Que la palabra sondea, que la palabra discierne, aleluya, hasta todos los pensamientos del corazón. Padre, en el nombre de Jesús te pido, Señor, que nos des claridad de pensamiento y palabra. Señor, y el mensaje también sea claro. En el nombre de Jesús. Amén y amén. Gloria al Señor. Pueden sentarse. Dando gloria a Dios. Amén. Gloria al Señor. Quiero hablar, hermano, precisamente bajo este tema, luchando por las cosas buenas. Gloria al Señor. Las cosas buenas se tienen que luchar. No llegan solos. Gloria al Señor. Sino que hay una lucha. Eso es lo primero que tenemos que entender, que debemos entender, que no las cosas buenas que uno recibe son peleadas. Todo es peleado. Mira, desde, es una de las maldiciones que obviamente cuando Adán y Eva pecaron, es una de las luchas. Todo comenzó con el pecado en el huerto del Edén. Antes, gloria al Señor, no teníamos cardos ni espinos. Las mujeres no tenían dolor para dar a luz. Amén. Al menos no creo que hubieran niños nacidos antes. Pero sabemos que si llegasen a nacer, pues no iban a tener dolor. Amén. Y también, pues hay muchas otras cosas que, por ejemplo, el hombre tiene que trabajar para su pan diario. Tiene que sembrar, tiene que cosechar. Aleluya. Y el sol fuerte. Eso fue parte de la maldición que cayó sobre el hombre, tener que luchar. Imagínense nosotros quitar la parte que causa el estrés. El estrés, por ejemplo, la definición de estrés habla de presión, ¿ve? Presión. Obviamente, hermanos, desde que hubo pecado en el ser humano, se necesita presión. Comenzaron las presiones. Gloria a Dios. Tremendo, ¿no? En parte, la presión es parte de, gloria al Señor, lo que nos mueve hacia adelante. Es como negativo, como también positivo. La presión tiene su contrapeso. Presión, aleluya. Pero sin embargo es necesario. ¿Qué es lo que todos los motores tienen en común? Todos los motores provocan una presión. Presión con los pistones. Presión contra un motor. Y giran presión sobre un eje. El eje mueve, amén, la llanta. Y la llanta impulsa el vehículo. Amén. ¿Qué es lo que, amén, los cohetes hacen? Los aviones. Y cualquier otro tipo de cosa mecánica, se necesita presión para moverse. Donde hay inercia, donde hay tranquilidad, no se mueve nada, no se hace nada. Para usted levantarse en la mañana, usted tiene que tener presión. Los pies lo sienten, y cuando usted se para, usted tiene presión en los pies. Usted se levanta y usted dice, ¿qué? Ahorita estoy parado aquí y la presión está sobre mis pies. No, la presión está en mi corazón porque estoy predicando. Aleluya. Pero sentimos, por ejemplo, nos toca cantar, si nos toca ministrar, si nos toca predicar, si nos toca la lectura bíblica, inmediatamente hay una presión. ¿Sí o no? El hermano presidió hoy, al presidir había una presión. Pues esa es la lucha. La lucha que tenemos ahora, porque en otras palabras, hoy tenemos una lucha. Y algo nos enseña, amén, que nuestra lucha, y me llama la atención esta parte, porque obviamente está hablando de una lucha espiritual. Amén. Así como la parte espiritual o la parte física es una presión, la lucha espiritual es una presión. Hay fuerzas, energías en nuestra contra, que están combatiendo con nosotros en diferentes formas y áreas. Una de ellas es en la mente. Principalmente, la mente es el campo de batalla. La mente, gloria al Señor, aunque pareciera algo intangible, algo inconcebible, algo que no tiene presencia física, pero es algo que está aquí, gloria al Señor, en la mente, es lo más vital que hay en el mundo entero, la mente del hombre. Gloria al Señor. ¿Por qué? Porque todo lo que se ve con el ojo, menos la naturaleza, todo lo que se ha hecho en forma de, ¿verdad?, cosas que el hombre ha hecho, siempre estaban aquí primero. Nada de lo que se ve aquí, este letrero, este diseño, amén, estos asientos, este púlpito, ¿dónde estaba primero? En la mente de alguien. Alguien lo soñó, alguien lo imaginó y después se formó lo que se imaginó. Gloria al Señor. Por eso es importante de entender, amén, que cuando nosotros vamos a hacer algo bueno, siempre habrá contrapresión. Siempre habrá pretextos. Los pretextos son presiones mentales contra nosotros. Amén. Que son argumentos para convencernos a no hacerlo. Muchos de nosotros hoy pudiéramos estar parados aquí y hasta pudiéramos ser millonarios, pero no lo somos. Y muchos de nosotros decimos, no, porque yo no soy de los ricos, que porque yo no nací un rico, que porque esto, y no estoy predicando sobre la prosperidad, pero estoy hablando del poder de la mente en cierta forma. Amén. Pudiéramos ser millonarios, pero porque no hemos puesto, amén, esto a materializar algo que realmente pudiéramos hacer. No le quise desanimar hoy, hermano, pero no sé. pudiera haber sido, si es que, amén, gloria al Señor. Y a veces entre ser un exitoso y ser un fracasado, solamente es un pensamiento. Solamente. Pero yo le pregunto, ¿quién es el que engendra los pensamientos? ¿Ha pensado en eso? ¿Quién engendra pensamientos? ¿Quién engendra, gloria al Señor, lo que nosotros pensamos? Amén. Pero vamos primero a esto, el verso 12, porque no tenemos lucha contra sangre y carne. No se enfoque, en otras palabras, no se enfoque, aleluya, en esa lucha que es contra sangre y carne, sino contra principados. Uno diría, ¿principados de qué? Pero aquí empieza a explicar y uno entiende que esto no es sangre y carne, sino son principados en otra dimensión. Contra potestades, contra los gobernadores de las tinieblas de este siglo. Ay, ya entendí. Amén. Gloria al Señor. Son gobernantes en lugares, y luego dice, gloria al Señor, contra huestes espirituales, amén, de maldad en las regiones celestes. Ejércitos, grupos, organizaciones. Estamos mirando aquí, aleluya, niveles jerárquicos. Porque si hablamos de gobernantes, estamos hablando de jefes, estamos hablando de principados. Los principados son príncipes, gloria al Señor. Pudiéramos respaldar un poco este concepto con Daniel. Si vamos a Daniel, gloria al Señor, y su capítulo 10, podemos encontrar, gloria al Señor, que aquí en el verso 13 dice: más el príncipe del reino de Persia se me opuso durante 21 días, pero he aquí Miguel, y otro dice, uno de los principales príncipes. Otra vez estamos hablando de un príncipe y luego otro nivel de los príncipes. O sea, el que es más arriba o jefe de príncipes. Si de por sí la palabra príncipe habla de jefe, pero si hablamos de un principal de príncipes, estamos hablando de un jefe de príncipes. Gloria al Señor. ¿Cuántos alaban al Señor por esto? Amén. Miguel, ¿qué es lo que hizo Miguel? Me vino a ayudar. Gloria al Señor. Aleluya. Me vino a ayudar a pelear contra este príncipe, aleluya, que se llama príncipe del reino de Persia. Ahora, quisiéramos entender, uno dice, bueno, ¿y cómo sabemos quién es el príncipe? Aleluya. ¿Y cómo sabemos que este príncipe no era un ser humano? Obviamente, podemos verlo. Gloria al Señor. Amén. Que este hombre quien habló, aleluya, dice verso 20 del capítulo 9, aún estaba hablando y orando, porque miramos a Daniel en oración, en ruego, en cilicia, en ceniza, aleluya, en cilicio y en ceniza, aleluya, lo vemos en quebranto, lo vemos en ayuno, en ruego, verso 3, gloria al Señor, y dice que oré a Jehová mi Dios e hizo confesión diciendo, ahora Señor, Dios grande, digno de ser temido, que guardas el pacto y la misericordia con los que te aman y guardan tus mandamientos. Comienza él a hablar de sus pecados del pueblo. Hemos pecado, hemos cometido iniquidad, hemos hecho impíamente. Gloria al Señor, tuya es el Señor la justicia, aleluya, y nuestra la confusión de rostro. Gloria al Señor, y empieza a pedir, aleluya, gloria al Señor, el verso 11 dice, todo Israel traspasó tu ley, apartándose para no obedecer tu voz, por lo cual ha caído sobre nosotros la maldición y el juramento que está escrito en la ley de Moisés, siervo de Dios, porque contra él pecamos. ¿De dónde viene, hermanos, toda la maldad sobre y el poder maldoso, poder de maldición sobre, aleluya, el pueblo de Israel? ¿De dónde viene? De su pecado. Su pecado ha permitido entrar los demonios. Su pecado y su desobediencia ha traído sobre ellos, amén, una maldición. Esta maldición significa que hemos salido debajo de, gloria al Señor, la cobertura del reino de Dios y hemos entrado en un territorio desconocido y un territorio fuera, gloria al Señor, de la cobertura de Dios. Cuando nosotros salimos debajo de esa cobertura del reino de Dios, nos exponemos a las maldiciones. Nos exponemos, aleluya, que el enemigo nos pueda atacar. Podemos ser expuestos, gloria al Señor, a que el enemigo nos puede desbaratar. De ahí viene la maldición. El resultado de estas maldiciones, obviamente, es pobreza. Gloria al Señor. La falta de bendición, la falta de prosperidad. Yo no estoy aquí para predicar un evangelio de prosperidad. Yo quiero que entiendan eso. Pero igual hay una prosperidad bíblica. La Biblia dice, el que esconde o encubre su pecado, no prosperará. Gloria al Señor. Entonces, viene la maldición. Empezamos a mirar que por más que queremos vivir una vida alegre, porque estamos en una, como que si fuéramos como meta o tuviéramos como meta, querer vivir una vida alegre. Pero esa alegría se interrumpe, se rompe, porque malinterpretamos la alegría con el gozo. Amén. Porque el gozo viene con la paz con el Señor. Aleluya. Tanto el gozo como la paz vienen de arriba. Vienen del Señor, el que concede la paz, el que conceda el gozo es el Señor. Por eso dice, amén, el salmista, el gozo de mí,
3: el Señor es mi fortaleza,
2: de gozo de mi salvación. Cuando hablamos de gozo de mi salvación, quiere decir la fuente de mi gozo viene de mí, mi salvación. Entonces, ¿cómo el diablo puede quitarme el gozo? Quitándonos la salvación. Amén. Y como el diablo no me puede quitar la salvación, no debería poderme quitar el gozo. Porque mi gozo está en la salvación. Aleluya. Venga lo que venga, yo tengo la cobertura de mi gozo. Amén. Mi paz. Jesús dijo, yo doy la paz que yo os doy, no es como el mundo la da. Pero cuando nosotros salimos de debajo de esa cobertura, exponemos ese gozo y esa paz que tenemos aquí adentro, aleluya, lo exponemos y terminamos siendo afectados, gloria al Señor, con cosas muy terribles, como son el pecado, como son, amén, homicidas, pleitos, violencia, maldición, problemas maritales, pleitos en el hogar, gloria al Señor, la fornicación, el adulterio, el homosexualismo, aleluya, avaricia, toda clase de pecado que viene a destruir nuestras vidas, que viene a destruir matrimonios, que viene a destruir los hijos, que viene a destruir la familia. ¿Cuántos alaban al Señor? Que el Señor reprenda al enemigo. Aleluya, por eso es importante de entender, gloria al Señor, que hay un enemigo, dice que viene para matar. ¿Viene para qué? Para matar, viene para hurtar y viene a destruir. ¿En qué momento usted puede observar que el enemigo, gloria al Señor, viene a hacer algo bueno? No puede. El diablo no sabe construir. El enemigo no sabe, aleluya, levantar nada. El diablo no sabe construir un edificio. El diablo sabe quitar un edificio, robarlo, dividir. Él no sabe construir. Él no sabe hacer nada, gloria al Señor, más que buscar a dividir, buscar a destruir, buscar a enfermar, buscar a causar dolor. Es lo único que sabe. Él es un destructor. Que el Señor lo reprenda, aleluya. Ay, mi alma te alaba, gloria al Señor. Pero el Señor dice claramente, pero yo he venido para dar vida. Y vida en abundancia, como algunos de ustedes necesitan hoy, la vida. Porque los veo un poquito sin vida. Aleluya, pero si el Señor vino a dar vida, vino a darla en abundancia. Uno dice, vino a dar vida eterna. No solo vino a dar vida eterna, hermano. Aleluya, hay algunos que están así, todo cabizbajo, todo triste, porque dice, estoy esperando mi vida eterna. Mientras estoy aquí entristecido, estoy aquí, aleluya, desanimado, estoy bajo la nube del negra terrible de esta depresión, así que estoy aquí esperando que Cristo me lleve. Hermano, que el Señor reprenda al diablo, hermano.
3: Amén. Gloria a Dios.
2: Hoy hay que tener una sonrisa. Hoy hay que alabar al Señor. Hay que tener libertad para decir gloria a Dios. Te alabo, Señor. Tenemos que tener el gozo para poder, aleluya, agradecerle al Señor. Amén, gloria al Señor. Usted se imagina, aleluya, que viniera, gloria al Señor, un millonario para darte unos regalos al ratito. Al finalizar de estas pláticas, si yo fuera un millonario y ustedes están aquí y yo les digo a cada uno, les voy a regalar un carro nuevo del año, un Tesla. Escúchenme, por favor, porque si me escuchan, yo les voy a hacer tres preguntas. Si me contestan las tres preguntas, yo les voy a regalar un Tesla después del carro. Mira cómo estarían.
3: Sí, hombre.
2: Aleluya. Aleluya. ¿Sí o no? En realidad. Pero quiero decirle que lo que yo tengo para ofrecerle es la palabra del Señor. Y con la palabra del Señor hay para 1,000 Teslas o más. Oh, gloria al Señor. ¿Cuántos alaban al Señor, hermanos? ¿Cuántos pueden alabar a Cristo, hermanos? Aleluya. Así que, hermanos, en vez de estar ahí, mira acá, mira el niño, mira acá, mira el otro. Aleluya. Hay que estar viendo, aleluya, escuchando, porque de repente el Señor te habla. En un segundo y un minuto que yo voy a hablar, el Señor puede tomar algo que yo diga para ayudar tu vida. Gloria al Señor, para romper una cadena que está en tu vida. Puede ser en un segundo, en una frase, el Señor usa mi frase que Dios me da en mi boca para hablar a tu vida y tú quedarás libre, quedarás sano, quedarás, aleluya, en victoria. Te contestará el Señor una respuesta. El Señor te dará una victoria grande. Aunque tú dices, no, yo aquí estoy otro culto más, pero tú no sabes que el Señor tiene para ti una respuesta. Ponga atención y verás que el Señor puede hacer un milagro en tu vida el día de hoy. Mi alma te alaba, Señor. Aleluya. Quizás has venido peleando una batalla y tú dirías, con mi esposo. No, no con tu esposo, con el diablo. Aleluya. He venido peleando una batalla, gloria al Señor, con mi esposa. No, con tu esposa no es el problema. ¡Aleluya! Aleluya. No es el problema con tu esposa, ni con tu esposo, ni con tus hijos. Aleluya. El problema está que hay espíritus que se muevan en el medio ambiente y se tiene que identificar y hay que buscar cómo cerrarle la puerta. Mi alma te alaba, Señor. Aleluya, aleluya, aleluya, aleluya. Gloria al Señor. ¿Cuántos quieren la bendición del Señor? Aleluya, aleluya. Mira la palabra del Señor, lo que dice aquí en el libro de Mateo capítulo 12. Aleluya. En el libro de Mateo capítulo 12 podemos observar algo interesante, que el Señor explica un poco más acerca del reino satánico. Amén. Gloria al Señor. Aleluya. Primero comienza con varias cosas que para mí van de la mano, aunque no se ven exactamente, pero miramos, gloria al Señor, que habla de la mano seca. Amén. Empieza con los discípulos recogen espigas en el día de reposo, aunque uno dice eso no tiene nada que ver, pero sí, va de la mano el proceder. Quizás en tiempo crónico, cronológico, aleluya, sin embargo, no creo que sea totalmente el autor siempre en tiempo cronológico, sino que también según el tema, que él se acuerda, aleluya, y entonces llega al hombre de la mano seca, el siervo escogido, y llega a la parte de la blasfemia contra el Espíritu Santo, amén. Y en esta parte, gloria al Señor, de la blasfemia del Espíritu Santo, empieza, mira, vamos a estudiarlo un poquito de cerca. Dice, entonces fue traído a él un endemoniado, ciego y mudo. Tremendo, ¿no? Ahora yo le pregunto, ¿será que el demonio lo hizo ciego y mudo? ¿O será que era endemoniado, más también estaba ciego y más también estaba mudo? Bien. Y toda la gente estaba atónita. Y decía, ¿será este aquel? Ok, déjame regresar a la parte que lo sana. Dice, y le sanó. Ahora, de tal manera, dice que le sanó. Porque no dice que echó fuera el demonio necesariamente, pero le sanó. Me imagino yo que no necesariamente porque tenía un demonio estaba ciego. ¿Sí? Sino que cuando echa fuera el demonio también le sanó. Es decir, de tal manera, aleluya, dice, le sanó de tal manera que el ciego y mudo veía y hablaba. Oh, gloria al Señor. Aleluya. Pero entonces las personas que no tienen el discernimiento, aleluya, es lo que ellos tratan, es concluir cosas que no son ciertas. Porque toda la gente estaba atónita y decía, ¿será este aquel hijo de David? Más los fariseos al oírlo decían, este no echa fuera los demonios, sino por Belcebú, príncipe de los demonios. Sabiendo Jesús los pensamientos de ellos, les dijo, y empieza, todo reino dividido contra sí mismo es asolado, y toda ciudad o casa dividida contra sí misma no permanecerá. Y si Satanás echa fuera a Satanás contra sí mismo, está dividido. ¿Cómo pues permanecerá su reino? Y si yo echo fuera los demonios por Belcebú, ¿por quién los echan vuestros hijos? Por tanto, ellos serán vuestros jueces. Pero si yo por el Espíritu de Dios, y nota aquí que utiliza la tercera persona de la Trinidad. ¿Cuántos alaban al Señor? ¡Aleluya! Aleluya. Si el Señor Jesucristo echó fuera demonios por medio del Espíritu Santo. Estamos viendo la operación del Espíritu de Dios a través de Jesucristo. Gloria al Señor. ¿Estamos viendo esto, sí o no? Aleluya. Ciertamente ha llegado a vosotros el reino de Dios. Porque ¿cómo puede alguno? Y aquí claro está hablando, aleluya, de la jerarquía demoníaca. Aleluya. Porque ¿cómo puede alguno entrar en la casa del hombre fuerte y saquear sus bienes si primero no le ata? Y entonces podrá saquear su casa. Aleluya. Entonces miramos, hermanos, aleluya, ¿cuál es el concepto? Vamos a hablar del concepto que el Señor está dando. El Señor Jesucristo está diciendo, ¿cómo puede una persona echarle a perder la casa que no está dividida, sino que está bien intacta? Está bien en unidad. ¿Cómo cuando el enemigo quiere hacer daño, cómo lo hace? Amén. Él dice que tiene que entrar y atar ¿quién? ¿A, cómo se llama esto? ¿El qué? Estoy esperando. ¿Sí estuvieron leyendo, escuchando? Fallaron el examen. No les voy a dar el Tesla entonces. Gloria al Señor. Aleluya. Entonces leemos otra vez. Aleluya. Para que puedan escuchar. Gloria al Señor. Aleluya. Dice. Gloria al Señor. Porque ¿cómo puede alguno entrar en la casa del hombre fuerte y saquear sus bienes si primero no le ata? Y entonces podrá saquear su casa. ¿A quién tenemos que atar? Al hombre fuerte. ¿Qué dicen ustedes? ¿Hombre fuerte o no? ¿No? ¿Cuál será entonces? Aleluya. ¿A quién vamos a atar? Por lo menos hay alguien que está contestando preguntas. Me gusta, gloria al Señor. Por lo menos estamos, aleluya, que la pregunta escucha y contesta. Aleluya. A ver, ¿quién es el hombre fuerte? ¿Alguien me puede contestar? Sansón. Estaba fuerte en físico, pero es muy débil, gloria al Señor. Aleluya. Hablando en una casa normal, cuando se va a meter el enemigo y dice que tiene que atar el hombre fuerte, ¿cuál es la intención aquí? ¿Alguna idea? Amén, pastores. El principal de familia, amén, muy bueno. Tiene que ser la persona más fuerte en el grupo. Tiene que ser, aleluya, si usted se mete en la casa, y usted quiere destruir la casa, usted no va a tirar a los niños, porque detrás viene mamá con un bate en la mano. Gloria al Señor, ¿sí o no? Y dice, sí, no voy a atacar a la mamá. Y si no tiene cuidado, ¿qué hay detrás de mamá? El papá. Gloria al Señor. El hombre fuerte. Perdónenme, hermanas, pero amén, aquí el ejemplo es así, ¿no? El hombre fuerte, el papá. Gloria a Dios. O debe de ser así, ¿no? Entonces, ¿cuál es la idea? Tiene que primero, para poder controlar el ambiente, para poder saquear la casa, para poder llevarlos, las joyas y todos los bienes, buscar el hombre fuerte de la casa, atarlo, y ya no hay problema. Ahora, este concepto no solo es espiritual a nuestro favor, también puede ser un concepto espiritual que el mismo enemigo sabe trabajar. Porque muchas veces, hermano, ¿qué hace el enemigo? ¿A quién tira para destruir a muchos? Si puede alcanzar a tirarle al pastor. Porque la Biblia dice, cuando Jesús está por ser ofrecido, aleluya, que cuando el pastor ya no está, ¿qué pasa con las ovejas? Se dispersan. Entonces, si el enemigo solo quiere una oveja, aleluya, pues una oveja puede atacar y los ataca. Pero sigue en pie la congregación porque hay un pastor que se mete en la brecha. Espero que así sea siempre. Espero que los pastores sepan pelear con los lobos. Y cuando hablamos de pastor, estamos hablando de un verdadero pastor. No estamos hablando de un asalariado. ¿Usted sabe lo que pasa con un asalariado? ¿Qué pasa? Se va corriendo, huye. Cuando viene el lobo, el asalariado corre. Ese es un asalariado, porque le están pagando por hacer el trabajo. Aleluya. Anteriormente yo estuve ahí estudiando un poco esto, y se dice que pues un pastor podría, amén, atender a unos 100 ovejas por él solo. Pero si el rebaño crecía, tenía que buscar asalariados. Más de 100 tenía que buscar asalariado. Entonces los pagaba, pero muchas veces al momento de venir el lobo, hermanos, antes de que, aunque estuviera matando a uno, gloria al Señor, ¿qué hacía? Salía corriendo y decía, ay, no puedo yo controlar nada. ¿Por qué? Él estaba siendo pagado. Pero si era el pastor, quiere decir que era el que cuidaba con todo su corazón. Ese sí salía, hermano, a pelear contra el lobo. No tenía el temor a pelearlo. Gloria al Señor. ¿Cuántos alaban al Señor, hermano? Usted sabe que eso fue lo que provocó David a celos. Cuando David escucha la voz del gigante clamando y reprendiendo y blasfemando contra el nombre de Dios y humillando al pueblo de Israel, gloria al Señor, eso provocó como algo de celo en el corazón de David. ¿Y por qué cree usted que provocó ese celo en David, hermano? Aleluya, porque David era un pastor. Antes de que fuera la batalla, antes que pusiera hermanos como rey, aleluya, hay un trasfondo detrás de la vida de este niño. Este niño estaba solo, nadie estaba con él. Hermano, ¿cuántos de ustedes tuvieran 100 ovejas, 100 ovejas, 200, 300 ovejas? Mandar a un niño, aleluya, como uno de estos de 12 años, de 10 años, a cuidar ovejas, solito. En aquellos años era la costumbre, niños de 9, de 10, de 11, de 12 años, a cuidar a ovejas en el campo, hermano, sabiendo que habían fieras, sabiendo que habían leones, sabiendo que habían, aleluya, lobos, rapaces terribles, gloria al Señor, que despedazaban a las ovejas, aleluya. Y la mayor parte de las veces que estos niños se encontraban con lobos, pues ellos huían, ellos no podían, gloria al Señor. Sin embargo, David era un niño que cantaba a Dios. David tenía un arpa, era su costumbre, era un músico, tenía música, hermanos, allí en su corazón. Y él cantaba, cuando él cantaba esas alabanzas, gloria al Señor, descendía la presencia de Dios sobre él. Y mientras él se mantenía bajo esa cobertura de Dios, aleluya, se inspiraba a pelear, se inspiraba a defender. Aleluya, ¿no crees tú que David era solamente su celo natural? Cuando él veía ese lobo rapaz, ese oso, ahora no estamos hablando de lobos, estamos hablando de leones, estamos hablando de osos, aleluya, que son dos o tres o cuatro o cinco veces más fuerte que un lobo. Alabado sea el nombre de Cristo. Aleluya, David no sentía el temor, pero no cree usted que fue que David era valiente. Lo que pasa es que él estaba acostumbrado a sentir un fuego que ardía dentro de él cuando él tocaba el arpa, y ese fuego, aleluya, comenzaba a correr por todo su alma, por dentro, y eso lo levantaba y eso lo impulsaba. Aleluya, o sea, la resistencia, la presión contra la presión. Aleluya, el fuego que estaba en David era mayor que estaba que el que estaba en el oso. En la fuerza y el poder que estaba en él, lo que le impulsaba era algo mayor que el poder del león. Por eso salía y agarraba de la quijada a ese león y lo destruía, porque había una unción, había un poder sobre su vida, estaba la presencia de Dios sobre su vida. Por eso cuando él escucha, aleluya, sus hermanos lo acusaban de ser un espía, sus hermanos lo acusaban de querer venir a ser un niño metiche. Gloria al Señor, pero David era más que un niño metiche. David venía realmente a darle, gloria al Señor, los quesos para que pudieran comer. Aleluya, lo hizo con todo su corazón, pero fue mal juzgado, fue mal interpretado, sus intenciones fueron mal entendidos, pero Dios lo tenía ahí en esa posición. Isha kemalaya sohalaya saki sheitama konsoba sheitumi kensabaya, en el nombre de Jesús. Aleluya, cuando escucha, aleluya, la voz, aleluya, de Goliat, él se siente esa misma fortaleza, él siente esa misma unción, y eso es lo que impulsó a David. No fue la onda, no fue la piedra, fue el poder de Dios que estaba en él que lo hizo levantarse, porque la presión contra la presión. Oh, mi alma te alaba. Aleluya. Presión contra presión. El enemigo impulsa, el enemigo presiona, el enemigo impresiona con lobos, el enemigo presiona, aleluya, con leones, el enemigo presiona con los osos, el enemigo presiona con Goliat, intimida con los Goliat, aleluya, pero el poder de Dios es más. Por eso la palabra del Señor dice más, más, somos más que vencedores. Mayor es el que está en nosotros que el que está en el mundo. Mayor es el que está con nosotros. ¿Quién es mayor? Si Dios está con nosotros, ¿quién contra nosotros? Oh, gloria a Dios. Oh, mi alma te alaba. Yo no sé a cuántos el enemigo le está presionando hoy. Yo no sé a cuántos el enemigo te está presionando. ¿Por dónde aprieta? Aprieta en la economía. Es una de sus tácticas número uno. Utiliza las finanzas como punto de batalla, punto de lucha. Sientes la presión, sientes el estrés económico, pero aleluya, hay otras presiones. Hay presiones de la familia, hay presiones de los patrones, hay presiones del gobierno, hay presiones migratorias, hay presiones de jueces, de leyes, de diferentes índoles. Hay presiones, hermano, aleluya. Pero recuerde esto, que hay uno mayor que está en ti, mayor que las finanzas, aleluya, mayor que las presiones migratorias, mayores, aleluya, que los problemas familiares. Aunque tengas un hijo rebelde, aunque tengas un hijo que no quiere servir al Señor, aunque hay problemas en el hogar, aleluya, recuerde que hay uno mayor que esas presiones que te llevarán a conquistar al enemigo. Sí, hay principados, hay potestades, hay toda clase de demonios presionando, de todas las índoles, y están bien organizadas. Pero también, así como el enemigo quiere destruir al hombre del hogar, dice: si puedo alcanzar a destruir la fe de ese varón de esa casa, logro a destruir la esposa. Yo he estado leyendo ahí un poquito acerca de, usted sabe, el divorcio, el casamiento. Dice que si el hombre divorcia de su esposa, la hace que comete adulterio. Es algo interesante, ¿no? Hace que ella comete adulterio cuando la repudia. Al repudiar la mujer, es una provocación, es una presión. El hombre no hace su trabajo en el hogar. El hombre no acobija a su esposa. El hombre no la protege. El hombre no la atiende. El enemigo está ahí para decir: yo la puedo atender por otro lado. Aleluya. Aleluya. Y el enemigo está, es astuto, que el Señor lo reprenda, para destruir hogar. Ahora, si la esposa se va, gracias, hermano, si la esposa se va de la casa y tienen hijos, ¿a dónde van a ir los hijos? ¿Usted cree que estarán felices con otro hombre? Ese niño que conoce a su papá de 10 años, de 8 años, y la mamá dice: yo me he enamorado de otro, yo ya estoy enamorada con alguien más. Entonces lleva al niño y dice: tienes que llamarlo papá, dígale papá. Pues si no quiero, yo tengo a mi papá. ¿Cuál es la confusión que se le puede provocar en la cabeza de un niño de 8, 9, 10 años? Que obliga a un niño a llamarle papá a un hombre desconocido. ¿Cómo? Y el niño, inocente, crece con el dolor de su alma. Entre papá, entre mamá. Y peor, que papá y mamá se pelean. Y cuando está con papá, papá le llena la cabeza que tu mamá es una bruja, que no sé qué. ¿Sí? Y dice: uy, mi mamá es una bruja. Mi mamá es una adúltera. Mi mamá le engañó a mi papá. Va con la mamá y la mamá le llena la cabeza de mentiras. Y dice: no, tu papá me abandonó, te dejó solo, yo tenía que salir sola a defender la familia y tu papá fue un vago. Entonces la imagen del papá cae, la imagen de la mamá cae, su vida. ¿Cómo cree que ese niño puede crecer sintiendo confianza en ambos de los mejores pilares de su vida? Los ejemplos principales, los mejores ejemplos que tú puedes tener es tu mamá y tu papá. Los mejores, las mejores personas que pueden servirte de apoyo y de confianza, ¿quiénes son? Papá y mamá. Y si eso, papá y mamá, fallan, ¿dónde van a correr? Ahora usted entiende por qué hay tantas familias disfuncionales. Porque el enemigo ha engañado a las parejas pensando que esto es como la tienda y como cambiar ropa, que yo consigo un marido nuevo si quiero y arrastro mis hijos donde yo quiera. Fíjese lo que está haciendo. Fíjese lo que está haciendo. El enemigo es astuto, Que el Señor lo reprenda. ¿Alguna vez no has preguntado? Y no es que estoy hablando a alguien aquí, pero por las redes, que el Señor puede escuchar a alguien. ¿No has preguntado cómo se sentiría tu hijo? ¿O te importa tu hijo realmente? Ahora, yo digo todo eso para explicarle que el enemigo ha venido ¿para qué? Para matar, hurtar y destruir. Y engaña. Y por eso los matrimonios cristianos sufren en cierta forma, cierto ataque continuamente. Porque lo que el enemigo no quiere ver es una pareja feliz. No lo quiere ver. No quiere ver si hay algo que al diablo le molesta más que cualquier cosa. Esto lo he aprendido. Más que cualquier cosa sobre la faz de la tierra. Es una pareja feliz. Donde el esposo y la esposa están felices. Eso le cala, eso le duele. Quiere ver destrucción. Quiere ver división entre una pareja. Y por eso ustedes, hermanos, no se han dado cuenta que el enemigo te está peleando. Ahora yo vengo a decirle primero de todo, usted no está solo. No está solo. Que lo que usted está enfrentando no es un asunto porque usted se casó con la persona equivocada. Usted se casó con la persona correcta. Ese esposo que tienes, ese es el que Dios te dio. Saca de la mente que te equivocaste. Eso no existe. Porque no hay dos. Si pudiéramos vivir dos vidas paralelas, no habría problema, porque yo puedo brincar de frecuencia, puedo vivir mi otra vida. Pero como no podemos brincar de frecuencia o brincar a la otra vida paralela, y que no existe una vida paralela, hay una sola vida que podemos vivir. Y esa es la pareja que Dios te dio. Es la pareja que Dios te dio. Ahora, ¿qué hay que hacer? ¿Qué hay que hacer, mi hermano? Te estoy hablando. ¿Pelear con tu pareja? No. Luchar contra los huestes espirituales de maldad. Pero ¿cómo yo puedo tener suficiente poder para pelear contra los huestes espirituales de maldad? ¿Cómo? ¿Qué necesito? ¿Ah? Necesito una clave. Necesito el fuego del Espíritu Santo. Necesito el Espíritu Santo. ¿Con qué echo fuera a Jesús? Con el Espíritu Santo. ¿Cómo vamos a pelear y echar fuera demonios? Con el Espíritu Santo. Yo necesito que mi vida esté ardiendo y saturado del Espíritu Santo. Y el Espíritu Santo automáticamente trae un fuego que está dentro de nuestro ser, que quema el corazón, que arde en la mente, que arda en el corazón. Y eso, hermanos, prohíbe que los demonios se acerquen.

0: salen corriendo. El fuego del Espíritu Santo en tu vida te garantiza, y no estoy hablando por hablar, te garantiza la victoria. Oh, gloria al Señor. Gloria al Señor, aleluya. Tú puedes vencer, tú vas a vencer. ¿Por qué? Porque esa presión, esa fuerza que tienes en tu interior es más que los demonios. Gloria al Señor, más. Más. Cuando tú estás, hermano, imagínese, tú estás en tu cocina, hermana, cantando unas alabanzas. Y tú sientes levantar tus manos y alabar al Señor en tu cocina. Y empiezas a llorar y empiezas a hablar en lenguas. Si tú estabas y acababas de recibir malas noticias, o si terminaste, aleluya, si acababas de pasar por una tormenta, pero llegas a la cumbre, llegas a la parte alta espiritual, en ese momento, hermano, gloria al Señor, tú empiezas a vivir en una dimensión mayor de tus circunstancias terrenales. Tú tienes que aprender a vivir en una dimensión donde está la presencia de Dios. Oh, gloria al Señor. Porque, hermano, en esa presencia de Dios, aleluya, tú estás fuera del alcance de los tentáculos del enemigo. Tú estás fuera del alcance de las frecuencias, aleluya, del enemigo.
1: Gloria a Dios.
0: Pero te voy a explicar otra cosa más. El enemigo dice, el enemigo anda buscando ¿a quién devorar? Escúchalo. Voy a bajar aquí porque necesitamos entenderlo.
1: Aleluya.
0: ¿Me escucho a mí? Aleluya, me escucho a mí mismo. El diablo anda buscando a quién. Lee la Biblia más clara y tú vas a entender algo muy, muy importante. La Biblia no dice anda devorando a quien quiera. Esto significa mucho para mí. Gloria al Señor. Voy a usar esto. Y esta es una antena. No es una antena, pero lo vamos a hacer que sea una antena. ¿Sí? ¿Usted sabe cuáles son algunas frecuencias? Por ejemplo, en la radio, también en las radios de mano, ¿cómo se llaman? Walkie-talkie, ¿sí? Tienen frecuencias. Si tú lo pones en, vamos a decir, en 37.5, y este hermano que está aquí, Dios te bendiga, ¿cómo te llamas?
2: Álvaro,
0: hermano Álvaro está en el 35.5. Y yo presiono el botón y digo, Álvaro, Álvaro, ¿me va a escuchar sí o no? Uy. 30, bueno, quise decir lo mismo, si me equivoqué, perdóneme. 35, si yo estoy en 37.5 y él está en 37.5, ¿me va a escuchar? Claro, ¿por qué? Porque estamos en la misma frecuencia. Pero si yo estoy en 37.5 y él está en 22.6 y yo le estoy, Álvaro, Álvaro, Álvaro, Álvaro, ¿me va a escuchar? Nunca. ¿Por qué? Porque está en otra frecuencia. Así funciona el discernimiento en espíritu. Así funcionan los espíritus. Así funcionan. El enemigo anda buscando a quién. Quién está en su frecuencia de él. Porque el enemigo está en una frecuencia. ¿Y usted sabe cómo se llama esa frecuencia? Carne. La carne. Cuando usted está en la frecuencia de la carne y el diablo está buscando, buscando. Dice, por aquí, por aquí, por aquí hay uno de la carne.

0: y la frecuencia alerta. Y el otro dice, aquí estoy, estoy prendido acá. Y así funciona el adulterio. También funciona el adulterio. Dos adúlteros en el mismo edificio. Están caminando por el mall, el centro comercial, Están caminando y están buscando. Y ahí está el hombre adúltero buscando. Y está la mujer adúltera buscando. Sí, porque está en la frecuencia. A ver cómo se ve. Aquí. Abrir un poco aquí. Me arreglo aquí para que me vean. A ver. Me miró. Y el otro también. Y hace la frecuencia. Se comienzan a comunicar con los ojos. Eso, hermano, usted cree que es un accidente. Usted cree que es muy secreto. Ah, por favor. ¿Y sabe quién ve esas frecuencias? Los demonios lo ven. Como si usted y yo viéramos, hermano, gloria al Señor, como esas luces que están afuera. ¿Lo ven? Nosotros no lo percibimos porque estamos en la carne, pero los espíritus se mueven así y conocen, los ángeles también. Los ángeles están allí y ellos están viendo. El homosexualismo lo mismo, el lesbianismo lo mismo. Se ponen ahí, hermanos, a mirarse y de repente se conectan los ojos. ¡Ah! Gloria al Señor. Yo no sabía que iba a meter tanto en esto. Él anda buscando a quién, pero gracias a Dios. Aleluya. Hay quienes no están en esa frecuencia. Hay quienes están y que andan conforme al Espíritu. Oh, gloria. Aleluya. Los que no andan conforme a la carne, sino los que andan conforme al Espíritu. Oh, gloria al Señor. Y entonces el enemigo tira sus piropos. El enemigo tira todos sus radares. Tira todas sus frecuencias. Tira toda clase de maniobras. Tira toda clase de como Jezabel hizo a Jehú. Gloria al Señor. Pero Jehú dijo, ese no es mi frecuencia. Aunque se puso y pintó los ojos con antimonio. Aleluya. Gloria al Señor. Aunque se paró en la ventana. Y aunque sacó la ventana. Y era una reina. Era bellísima, gloria al Señor, pero Jehú no estaba en la frecuencia. Y él dijo, aleluya, no, ¿quién está del lado del Señor? Y 12 eunucos dijeron, también nosotros estamos en la misma frecuencia contigo. Aleluya, échala abajo, échala, gloria al Señor. Y la echaron, aleluya, así como echamos fuera a los demonios. Fuera, gloria al Señor, hay que echarlos, Jezabel, fuera. Los principados fuera, gloria a Dios. Nuestra lucha no es contra sangre ni carne, sino contra principados y potestades. Jezabel es un principado de demonio. Aleluya, había un demonio metido en esa mujer. No era solamente la mujer, era el espíritu inmundo que estaba dentro de ella. Ahora yo pregunto, ¿qué espíritu está operando en tu vida? ¿Qué espíritu se mueve en tu corazón? ¿De dónde eres? ¿De quién eres? ¿A quién perteneces? ¿A quién le has dejado entrar en tu casa? Alabado sea el nombre del Señor. Aleluya. Pero si atamos al hombre fuerte, ¿cómo sabe que es el hombre fuerte? Es donde tú has dejado entrar la persona mayor del enemigo en tu vida. Es decir, de donde el enemigo te agarra más. Ese es el hombre fuerte espiritual. De donde más, aleluya, te afecta. ¿Dónde está tu debilidad mayor? Aleluya, ese viene siendo el hombre fuerte. Si tú le das, aleluya, una puerta abierta al enemigo, es allí donde el enemigo va a entrar, gloria al Señor, por la parte débil, por la parte difícil. Si a ti te gusta la cerveza, aleluya, y no la puedes resistir, pues por ahí se va a meter el enemigo cada vez. Pero no solo la cerveza, hay amargura, hay rencor, aleluya, hay diferentes tipos, la falta de perdón. ¿Sabe usted cuáles son las puertas? La puerta número uno, dicen, es la falta de perdón. Que por el dolor de su vida, el dolor de su alma, usted es una persona rencorosa, porque usted piensa que no perdonar te hace fuerte. Algunos piensan que perdonar es darle la razón al que te ofendió. Algunos piensan que perdonar es darle la razón al que ofendió. Y no solo eso, sino que es aceptar también lo que ha hecho. Pero todo lo contrario, el perdonar es liberarte, es libertad a ti. Tú te liberas del dolor. Al soltar el dolor, al soltar y perdonar, aleluya, Dios se encargará de él o de ella. Dios se encargará de esa persona. Pero a veces, hermanos, por no querer perdonar a aquella persona que te dañó, aleluya, aquella persona que te hizo daño, aleluya, algunas personas con dolor del pasado, con dolor de la familia que te hizo daño, aleluya, por eso no sueltas el dolor, por eso no sueltas y no perdonas. Pero perdona hoy y seas libre en el nombre de Jesucristo. Y entonces entramos y decimos, atamos al hombre fuerte y se tiene que salir. Aleluya, y terminamos de, porque cuando entra un hombre fuerte, entran un montón de demonios. No solo uno, sino dos y tres y cuatro y cinco y diez y veinte. Aleluya, de manera que la palabra del Señor, continuando en ese mismo capítulo, si usted lo sigue leyendo, aleluya, habla, dice, cuando el espíritu inmundo ha salido de esa vida, se va. Pero ¿qué es lo que tiene que hacer? Tiene que llenar la vasija. No puede estar vacía. Porque una vasija vacía, está muy peligrosa la vasija vacía. Por eso es importante, si tú llegas aquí y lloras y pides perdón al Señor, cuidado que te vuelvas otra vez a hacer lo malo. El Señor lo dice a la mujer. Aleluya, también cuando ella estaba enferma. Y dice, ve y no peques más. No sea que venga algo peor contra ti. Y el postrer condición sea peor que la primera. Todos nos gusta escuchar la palabra. Aleluya, la segunda sería mejor que la postrera es mejor que la primera. La gloria es mayor. Pero qué triste, no tenemos ningún canto que diga, aleluya, la segunda posición o la segunda condición es peor que la primera. Pero existe. La palabra del Señor lo dice. Cuando le damos el lugar al enemigo, yo creo que ya me pasé largo. Pero hoy vamos a terminar en que uno entiende que el Señor te ama. Y aquí viene la parte muy, muy linda. Dice, por eso apareció el Hijo de Dios. ¿Para qué? ¿Alguien sabe el verso? Por eso apareció el Hijo de Dios, para
1: deshacer las obras del diablo.
0: Deshacer las obras del diablo. El Hijo de Dios, Jesucristo, deshace conjuros. Porque son conjuros, los demonios conjuran, maldicen, amarran, Eso así se llaman amarres, conjuros, ataduras, brujerías, hechicerías. No importa lo que el enemigo ha venido para atar, hacer contra tu vida. El Señor Jesucristo por eso apareció, para deshacer todas las obras del diablo. Y dice otra palabra en Juan capítulo 8: el que conoce la verdad será hecho. Conoceréis la verdad y la verdad os hará libres. Iglesia del Señor Jesucristo. Les estoy hablando en el nombre de Jesucristo. Levántate y toma lo que el enemigo se cree haber robado y que piensa que es suyo. Iglesia, levántate y echa fuera los demonios. Iglesia, levántate y camina en la fuerza del Señor. Camina en la fuerza del poder de Dios. Camina bajo la cobertura de la llama del fuego de Dios y de esa nube de la Shekina de la gloria de Dios. Camina venciendo al enemigo. Yo no sé a quién yo estoy hablando hoy, pero yo estoy seguro que el Señor me ha dado una palabra para usted hoy. Estoy seguro. Pero para que se haga efecto o efectiva, tiene que creerle al Señor. Mujer, conforme tu fe será hecho. Tú crees, tienes fe para creer. ¿Estás cansado que el enemigo te atropella? ¿Estás cansado que el enemigo venga y te atropella? ¿Estás cansado que el enemigo viene y te dice lo que él va a hacer y luego él hace lo que le da la gana? Tú no puedes dejarlo seguir así. Te viene y te dice: tú eres un adicto, tú no vas a levantar, tú no puedes, tú eres un fracasado. Esas son ataduras, esas son palabras que en la mente provocan desánimo, cosas que provocan, hermanos, que tú crees lo malo. Pero en esta noche, aunque sea tarde, yo no estoy cansado. Cansado del diablo. Yo sé que el diablo se cansó en escucharme ya. Pero hay algunos que están aquí atentos todavía. Aleluya. Aleluya. ¿Usted cree que yo estoy aquí con fuerza humana? ¿Usted cree que estoy aquí, gloria al Señor, sintiendo con mucha energía para predicar 2 horas? Físicamente no. Mi fuerza física está agotada. Pero yo siento una fuerza en mi interior. Siento el poder de Dios. Oh, Shababa, sí, que tu Mashaya. Oh, aleluya, aleluya. Si la palabra del Señor dice: los jóvenes caen y flaquean. Los jóvenes, eso habla de fuerza física. Pero los que esperan en Jehová tendrán nuevas fuerzas. El Señor levanta la fuerza de la iglesia para orar. El Señor da fe, el Señor da fuerza para ayunar. El Señor da ánimo para venir a la iglesia. Cuando tú sientes el contrapeso del sueño, del cansancio, del trabajo, aleluya, sudado con el calor, con el frío, aleluya, te quiere congelar el frío de Wichita, gloria a Dios. Pero hay un fuego que es más que el frío de Wichita. Que dice: voy a la iglesia, aunque esté congelado en las puertas, yo llegaré. Yo llegaré a la casa de Dios. ¿Y quién? ¿Porque el pastor me va a poner disciplina? No. ¿Que porque el pastor me va a reprochar por faltar un culto? No. Ni mucho menos humillarnos. Porque muchas veces decimos, si humillo a las almas, entonces ellos van a venir porque se van a humillar. No, hermano, eso no funciona. Aleluya. Más bien ore, ore, ore, ore. Y deja que Dios mete el fuego. Aleluya. Y final, quiero finalizar con esto. Ya voy a finalizar. La mujer que da luz tiene que tener presión. Aleluya. Tienen que empujar. Tiene dolores de parto. Aleluya. Eso es como uno da luz a un alma. Aleluya. Para que alguien puede ser salvo, no es salvo si no hay dolor de parto. Aleluya. La iglesia no puede levantar nuevos campos si no hay dolor de parto. Aleluya. La iglesia no crece si no hay lágrimas. Si no hay una batalla, aleluya, batalla no es batalla. Si no viene, ¿qué, hermanos? La prueba. Queremos ganar, queremos contar testimonios, queremos hablar de victorias, pero no queremos batalla. Aleluya, queremos contar grandes testimonios de los milagros que Dios ha hecho. Pero para que haya un milagro, tiene que haber un mar rojo cerrado para que el Señor pueda abrirla. Aleluya, para que el Señor sane a un leproso, tiene que haber alguien con lepra. Pero si todos están sanos, ¿dónde habrá un milagro de que Dios sane un leproso? Para que, aleluya, para que haya una sanidad de un ciego, tiene que haber un ciego, y ahí el Señor llega. Para que el Señor sane un paralítico, tiene que haber un paralítico. Y para que el Señor te dé un milagro en tu vida, tienes que estar enfrentando algún problema para que el Señor pueda demostrar su poder. Por eso hay presión, por eso el enemigo pelea. Y si tú estás cómodo, estás en el lugar equivocado. Si no tienes batalla en tu vida y presiones, aleluya, te vas a quedar sin músculos, te vas a quedar sin fuerza, porque el que se queda sin fuerzas es porque no hace nada. Sin embargo, el que pelea, el que levanta, el que empuja, aleluya, crece músculos, aleluya. Alabado sea el nombre del Señor. Bueno, eso era mi introducción a la enseñanza guerra espiritual. Gloria al Señor. Cierre sus ojos. Gracias. Perla, si gusta venir a tocar un momento aquí. Pero muy suave, por un momento. Quiero que todos pasen al altar. Todos vamos a pasar al altar. Preferiblemente no se quede nadie. Hincados allá en su lugar. Es una buena práctica pasar al altar. Y vamos a levantar un clamor al Señor. Que el Señor presenta sus necesidades. O tú presentas tus necesidades al Señor. Dejar que el Señor te toque. Señor, en el nombre de Jesús, comienza a orar. Comienza a orar. Padre, en el nombre de Jesús, Señor, mira, estamos en una guerra espiritual hoy, en esta noche, abriendo campos misioneros. ¿Cuántas veces no he estado en campos misioneros? Día tras día, semana tras semana, mes tras mes, a veces sintiendo soledad, a veces sintiendo apartado. En la obra misionera, sintiendo que el enemigo ha soltado toda su furia contra mí. Que viene el enemigo y ataca a nuestro, pero así sin piedad, ataca a nuestros hijos. Se accidentan. Perdemos cosas, pero Señor, es ahí donde empezamos a mirar tu poder. Oh, Espíritu Santo, Espíritu de Dios, Shamay, que más ojalá, Padre. Desciende tu fuego, Señor. Fuego que quema. Shama Kimalaya. Soy Kenima Soa. Ah, Jesus. In the name of Jesus. Ah. Hey, Kobalaya Kamalaya. Se está prendiendo el fuego.

enemigo no puede. Eso es lo que el enemigo no puede. Contra eso el enemigo no puede. Contra ese fuego. Santo, santo, desciende el Espíritu Santo ahora. Poder de Dios, poder de Dios. Fortalece mi hermana Brenda ahora. Abashaba, Kemalaya. ¡Oh! Gloria, gloria, gloria, gloria. Shakemalaya, Mashaha. Poder de Dios, poder de Dios. Aleluya, aleluya, aleluya. En el nombre de Cristo. Abashaba, Kemalaya. Aleluya, aleluya. Estás caminando como zombie. Estás caminando sin rumbo. Estás caminando sin esperanza. Aleluya, no tienes razón de vivir. Aleluya, algunos hasta se quieren quitar la vida. Mentiras del diablo, son mentiras. Tu vida está en las manos de Dios. Aleluya, aleluya, aleluya.

Jesús, necesitamos ser como tú. Haz nuestro carácter más como el tuyo. Ayúdanos. Levante sus manos y dígaselo al Señor.

7:41 minutos de la mañana, 11:41, y le damos gracias a Dios por esa preciosa palabra que Dios ha traído en esta mañana a nuestras vidas. Agradecemos la fiel sintonía de cada uno de nuestros oyentes, de nuestros hermanos que ha estado ahí atento al consejo de la palabra del Señor. Yo le animo para que usted siga ahí conectada. Le recuerdo que a partir de las 12 en punto del mediodía estaremos en el espacio Clamor con los oyentes, un tiempo para clamar, para interceder, para pedir al Señor su misericordia. Y qué bueno que usted pueda unirse con nosotros en este tiempo de clamor. Enviamos un saludo muy especial para nuestra hermana Janet Chamorro, que está ahí en la sintonía. Ella envía un saludo para su hermana Claudia Jiménez, ahí en Hato Nuevo, La Guajira, que el Señor le bendiga grandemente. También enviamos un saludo muy especial para nuestra hermana Claudia, que el Señor le bendiga, nuestra hermana Kelly Pacheco, nuestro hermano Lázides Carrasquilla, que está ahí en la sintonía, nuestra hermana Nora Isabel, nuestra hermana Cintia, toda esa amplia audiencia que día a día nos sintoniza, que el Señor les bendiga. Y sigamos deleitándonos con estas preciosas alabanzas que alaban y glorifican el nombre de nuestro Dios Todopoderoso.

11:55 minutos y continuamos con nuestra programación, recordándole que en contados minutos estaremos en el espacio Clamor con los oyentes, así que le animo para que usted de ya nos envíe su petición. También le recuerdo, a las 3 de la tarde, la hora novena. Hoy jueves tendremos nuestro servicio de enseñanza a partir de las 7 de la noche, así que les extendemos la invitación a toda la iglesia del centro para que usted venga a la casa del Señor, saque ese tiempo y se deleite en la presencia de Dios. También estaremos transmitiendo nuestro servicio por la página del Facebook y también por YouTube. Estaremos transmitiendo por también nuestra emisora. Sigamos escuchando estas preciosas alabanzas que alaban y glorifican el nombre de Dios. Un saludo muy especial para nuestro hermano Pedro Hernández, que está ahí en la sintonía.

Saludamos en esta preciosa hora a todos los hermanos, hermanas que nos escuchan, todos los que están en sintonía este su programa de Adoradores del Rey. Y bueno, saludamos a nuestro pastor Jason Jiménez, su esposa, su familia, y también a todos los fieles oyentes de este programa. Queremos así pues darle gracias a Dios y orar para que Dios tome el control de este programa y nos bendiga de una manera poderosa, de una manera especial. Padre celestial, Dios de gloria, de poder y misericordia, te adoramos, te bendecimos, glorificamos tu nombre. Te damos la gloria a ti, Señor, porque solamente tú te la mereces. Pedimos que tú te glorifiques en este espacio, Dios mío, que hemos de orar, que hemos de clamar, de interceder. Que seas tú ministrando de una manera especial, poderosa, tocando vida, ministrando, Señor, llenando los aires de tu presencia y reprendiendo todo aquello que intenta oponerse a tus propósitos divinos. Rogamos esa libertad preciosa en esta hora. Señor, que tu nombre una vez más sea glorificado, sea engrandecido. Gracias te damos en el nombre de nuestro Señor Jesucristo. Amén y amén. Queremos compartir una lectura de la palabra ahí en el libro de los Salmos, el capítulo 148. Y dice así la palabra de Dios. Alabad a Jehová desde los cielos, alabadle en las alturas, alabadle vosotras todos sus ángeles, alabadle vosotras todos sus ejércitos, alabadle sol y luna, alabadle vosotras todas lucientes estrellas, alabadle cielo de los cielos, las aguas que están sobre los cielos. Alaben el nombre de Jehová porque él mandó y fueron creados. Los hizo eternamente y para siempre. Les puso ley que no será quebrantada. Alabad a Jehová desde la tierra, los monstruos marinos y todos los abismos, el fuego y el granizo, la nieve y el vapor, el viento y la tempestad que ejecuta su palabra, los montes y todos los collados, el árbol de fruto y todos los cedros, las bestias y todo animal reptil y volátil, los reyes de la tierra y todos los pueblos, los príncipes y todos los jueces de la tierra, los jóvenes también y las doncellas, los ancianos y los niños. Alaben el nombre de Jehová, porque solo su nombre es enaltecido. Su gloria es sobre la tierra y los cielos. Él ha exaltado el poderío de su pueblo. Alabadle todos sus santos, los hijos de Israel, y el pueblo a él cercano. Aleluya. Damos gracias al Señor por esta su palabra. Gloria al Señor. A todos los que nos escuchan, los fieles oyentes, qué bueno que usted pues le pueda compartir el link de esta emisora de Adoradores del Rey. Quizás a veces no podemos, no tenemos palabra como llegar a una persona, quizás no tenemos qué forma decirle, pero a través de ustedes regalarle el link y que se conecten para que Dios ministre su vida, ahí usted le estará dando un mensaje. Y qué bueno, gloria al Señor, que muchas personas pueden venir a los pies de Cristo a través de esta gran bendición de poder escuchar una emisora que puede llegar al corazón, que los mensajes, que la alabanza verdaderamente ministra nuestra vida. Así es que qué bonito es que donde quiera que usted vaya pueda darle el mejor regalo de poder llevar esta emisora donde quiera que vaya y poderla compartir con otros que puedan escucharlo, que puedan oírle y que también puedan ser parte de esta familia en Cristo. Gloria al Señor. Así queremos orar, queremos empezar clamando, orando por, más que todo por esta nación. Sabemos pues que estamos en un tiempo complicado y queremos orar unidos para que Dios sea glorificándose de una manera especial. Dios sea visitando esta nación y tomando el control de muchos lugares que hoy están en conflicto, que hoy no pueden salir, que hoy está la cosa bastante complicada, pero Dios tiene el poder para tomar el control, Dios tiene el poder para visitar esos lugares y manifestarse de una manera especial. Padre celestial, Dios de gloria, de poder, de misericordia, te adoramos, te bendecimos, glorificamos tu nombre. Venimos delante de ti en esta hora, Señor, en este clamor por esta nación.
Señor, tú conoces el estado de este país. Tú sabes en la condición que...

no en el hombre, Señor, porque el hombre falla, porque el hombre se equivoca, pero tú no. Depositamos en esta hora nuestra confianza en ti, que tú los visites, que tú visites esta nación, Señor, y que reprendas todo aquello que quiera interferir, dañar, Dios mío, destruir esta nación. Reprende las fuerzas inmundas de las tinieblas, reprende los principados, las potestades, las fuerzas satánicas, Señor, que se mueven, Dios mío, para traer muerte, para traer miseria, para traer hambre. Para esta nación, reprende los principados que se mueven, reprende las fuerzas infernales, satánicas, diabólicas, malignas, reprende todo espíritu inmundo, sean reprendidos, desautorizados por el poder tuyo, Jesús de Nazaret. Visita cada departamento, Señor, visita cada departamento, visita Cundinamarca, toma el control, visita su capital, Bogotá, Dios mío, libera esta ciudad, libera este departamento, reprende las fuerzas inmundas que se mueven en ese lugar, reprende todo espíritu de violencia, de derramamiento de sangre, reprende las fuerzas satánicas, diabólicas, malignas, tú las reprendas, tú las desautorices por el poder de tu palabra. Visita también, Dios mío, el Valle del Cauca, visita Cali, Señor, haz tu obra poderosa en esta ciudad, en su departamento, sé tú limpiándolo, Señor, de toda violencia, sé tú limpiándolo de todo derramamiento de sangre, sé tú visitando esta ciudad, este departamento, cada municipio, cada caserío, corregimiento, cada lugar, Dios mío, tú lo visites, tú reprenda las tinieblas, tú reprenda las fuerzas infernales, todo lo que se mueve. Señor, tuyo es el poder, apiádate de estos lugares, Dios mío, apiádate, visítalo, Señor, visítalo, Dios mío, desautoriza las tinieblas, lo que ha querido apoderarse de estos lugares para destruir las almas, para destruir las vidas, Señor, tú los reprendas en tu nombre, Jesús de Nazaret, oh, haz tu obra poderosa, mira cuánto pueblo tuyo, Señor, está en ese lugar clamando, rogándote, cuántos están llorando porque quieren un cambio, Señor, porque quieren una paz, Señor, que te la ha hecho difícil en este tiempo. Están orando, están llorando, están gimiendo, está clamando tu pueblo, Señor, para que tu misericordia le visite, para que tú le visites, para que tú le visites, Señor. Visítalo, Dios, haz algo poderoso. Visita Antioquia, Dios mío, visita este departamento, Señor. Oh, Padre, obra, Señor, en cada municipio, obra en cada lugar, Dios amado, ahí de Antioquia, Señor, visita Medellín, Padre, llévate la violencia, Señor, llévate la violencia. Lleva quema soja, aquí vasayama, llévate la violencia, llévate la violencia, llévate la violencia, Dios mío, reprende las fuerzas inmundas que se mueven, reprende las potestades, las influencias satánicas, tú las reprendas en tu nombre, Jesús de Nazaret, visita Antioquia, visita Medellín, Dios mío, visita sus contornos, visita cada municipio, corregimiento, caserío, cada vereda, Señor, tú la visites, tú reprendas toda fuerza antagónica, tú reprendas las fuerzas infernales, liberta este pueblo, Señor, el que está ciego, cautivo, Dios mío, en la idolatría, en el paganismo, Señor, en el pecado, tú puedes libertarle de toda esclavitud, tú puedes romper esas cadenas, tú puedes quitar la venda de sus ojos, tú puedes hacerle ver tu verdad, Señor, oh Padre, abre esos ojos, Padre amado, quita esa venda que el diablo le ha puesto para que no vean tu verdad, Señor. Visita Antioquia, Dios mío, visita el Chocó, haz algo en el Chocó, Dios mío, haz algo, Padre, en este departamento, Señor, en Quindó, Dios mío, haz algo, Señor, en cada ciudad, de, Dios mío, en cada municipio, en cada departamento, en cada corregimiento, sé tú visitando, Señor, reprendiendo las tinieblas, reprende las tinieblas, reprende las tinieblas, toma el control, Señor, toma el control, que tu paz pueda reinar en esos lugares, que tu paz pueda reinar ahí en el Chocó, Dios mío, Señor, en sus municipios, Señor, en sus corregimientos, caseríos, oh Padre, que tú visites de una manera poderosa, que tú hagas algo, Dios, que tú hagas algo. Hay un pueblo que clama en ese lugar, hay un pueblo que intercede, hay un pueblo que gime, Señor, porque quiere ver su departamento cambiado, transformado, porque quiere que reine la paz, Señor, la armonía. Inclina tu oído, Dios. Inclina tu oído, Señor, inclina tu oído, extiende tu misericordia. Mira el Santander, Dios mío, el norte de Santander. Mira

Cúcuta, Dios amado, obra, Señor, obra en esta capital, en sus municipios, en todas las partes que hace parte de este departamento de norte del Santander. Dios mío, tú lo visites, Señor, toca las almas, Dios mío, toca las vidas, liberte a los que están cautivos, liberte esas mentes violentas, Señor, cautiva por las tinieblas. Tú puedes libertar esas almas, tú puedes transformar esos corazones, tú puedes, Señor, obrar de una manera especial. También hay un pueblo que clama, Señor, en ese lugar. No permita que desmaye, no permita que retroceda, no permita que miren hacia atrás a través de la situación que están viviendo, Señor, que ellos puedan darse cuenta que es a través de ti, que tú tienes el poder para cambiar las cosas, que tú tienes el poder, Señor, para obrar ahí, en ese lugar, para obrar en cada lugar, Dios mío, de ahí del norte del Santander. Tú eres el único que puedes visitar ese lugar, tú eres el único que puedes hacer tu obra, Jesús de Nazaret, tú eres el único que puedes obrar de una manera poderosa. Inclina tu oído el clamor de tu iglesia, inclina tu oído el clamor de tu pueblo, Señor. Fortalece a aquel que ha querido desmayar, fortalece a aquel que ha querido retroceder, Señor, por la prueba, por la dificultad. Rogamos tu presencia sobre ellos, Dios mío, que tú obres, que tú le visites, Señor. Obra, Padre amado, de una manera especial. Visita Santander, Dios mío, visita Bucaramanga, Señor, visita sus pueblos, sus corregimientos, Señor. Haz tu obra, haz tu obra, haz tu obra, Señor. Mete tu mano poderosa, derriba las arcas del diablo, los planes del maligno, Señor, que quieren apropiarse de estos lugares. Reprende las fuerzas demoníacas, las fuerzas satánicas, diabólicas, sean reprendidas por el poder y la autoridad de tu palabra. Toma el control de estos lugares, Señor. Tú puedes, tú tienes el poder, tú puedes hacer tu obra, Señor. Mira Córdoba, Dios mío, bendice a Córdoba, haz algo en Córdoba también. Liberta, Señor, liberta este departamento, liberta Montería, liberta los municipios, Señor. Llévate la violencia, llévate todo lo que quiera arropar ese lugar para traer destrucción, para traer ruina, miseria. Señor, obra de una manera poderosa, derriba los planes del maligno, derriba los planes de las tinieblas. Rogamos también por tu pueblo en ese lugar, que tú le fortalezcas, que tú le ayudes, Señor, ayúdale, Dios mío, los hermanos que claman de día y de noche. Mira cuántos claman, mira cuántos se están ayunando, Señor, porque tú hagas algo poderoso, porque tú te manifiestes, Señor, aleluya, para que tú deshagas los planes del maligno, Señor, de las tinieblas, para que tú obres de una manera poderosa, especial, tu bendición pueda venir sobre este departamento, sobre Córdoba, sobre Montería, Señor. Visita Sucre, visita los municipios de Sucre, Señor, visita Sincelejo, Dios mío, visita los caseríos, visita cada rincón de Sucre, Padre amado, trayendo salvación, trayendo liberación, reprendiendo las tinieblas, reprendiendo las fuerzas satánicas que se mueven en estos lugares. Dios mío, límpialo, Señor, limpia, Padre amado, reprende toda fuerza antagónica, diabólica, maligna, reprende los principados, reprende las potestades, toda fuerza satánica, tú las reprendas en tu nombre, Jesús de Nazaret. Glorifícate, Dios mío, haz nulo todo ataque de los brujos, de los hechiceros, de los zánganos sobre tu iglesia. Dios mío, se levantan sobre tu pueblo para debilitarlo, pero tú tienes el poder, Señor. Derriba sus altares, derriba esos rituales, esos conjuros, derriba toda fuerza infernal que se levanta contra tu iglesia, derriba los planes del diablo, del enemigo, destruye su fuerza infernal en el nombre de Jesucristo de Nazaret. Sucre para Cristo, Señor, Sincelejos, Padre amado, su municipio, cada rincón, caserío, Señor, oh, lo rogamos para ti, que tú seas glorificándote con poder. Visita, Señor, a Bolívar, Dios mío, este departamento, Señor, visita el departamento de Bolívar, su capital, Cartagena, Señor, visita los municipios, los corregimientos, los caseríos, visita cada rincón de este departamento, haz tu obra poderosa, reprende las tinieblas, reprende lo que se mueve, Dios mío, lo oculto, Señor, reprende las tinieblas, también reprende altares del diablo, reprende los rituales, los conjuros del diablo, Señor, todo aquello que se esté haciendo para entregarle este país a las tinieblas, Señor, tú lo reprendas, tú lo desautorices en tu nombre, Jesucristo de Nazaret.
mientras hay una iglesia que intercede, mientras hay una iglesia que clama, mientras hay una iglesia que dobla rodillas a ese Cristo vivo, ese Dios poderoso, estaremos en victoria siempre. Dios nos dará la victoria, porque la victoria está en la rodilla, en el clamor de un pueblo que se humilla, que ora, que busca el rostro del Señor, que nuestras fuerzas están en Él. Aleluya. A ti clamamos, Señor, que extiendas tu misericordia. Extiende tu misericordia sobre el departamento de Bolívar, Señor. Extiende tu misericordia también. Visita el Atlántico, Señor. Visita el Atlántico. Visita Barranquilla. Visita cada municipio, Señor. Visita cada corregimiento, cada rincón, Señor, del Atlántico. Haz algo poderoso, haz algo poderoso, haz algo poderoso. Señor, en cada lugar hay una lumbrera, Señor. Hay una iglesia que clama, hay una iglesia que intercede. Hay una iglesia que gime, Señor, que ha creído en ti, que ha depositado esa confianza en ti. Rogamos tu respaldo, rogamos tu presencia, rogamos tu ministrar, tu poder, tu gracia divina. Aleluya. Fortalece a tu pueblo, Señor, ahí en el Atlántico. Fortalece a tu pueblo, ayúdale, Señor, ayúdale, aumente esa fe, no permita que desmaye, aunque todo lo vean difícil, aunque las cosas la vean complicada, pero hay un Dios poderoso que tiene el control de todo. Oh, Señor, tú tienes el control, Dios mío. Yo sé que tú le vas a dar la victoria a tu pueblo, tú le vas a dar la victoria a tu iglesia, Señor, tú le vas a dar la victoria a esta nación, Dios mío. Lo creemos por el poder de tu palabra. Yo sé que tú vas a hacer cosas preciosas, tú vas a hacer cosas grandes, Dios mío. Lo creemos por tu palabra. Rogamos esa fortaleza, Señor. Fortalece los pastores, fortalece cada miembro, fortalece cada líder, Dios mío. Ayúdales a avanzar, ayúdales a seguir hacia adelante. Fortalécelos en esos clamores, fortalécelos en esa vigilia, en esos ayunos, Dios mío. Padre, sean respaldados bajo tu presencia divina. Haz tu obra, Señor, haz tu obra en el Atlántico. Visita también, Dios mío, visita en Magdalena, Señor. Visita su capital, Santa Marta. Haz algo poderoso en ese lugar, Señor. Tú te muevas ahí, Dios mío, con poder. Haz tu obra, Señor. Llévate la violencia. Llévate la violencia, Señor. Llévate la violencia de Magdalena, Señor. De su municipio, de su corregimiento, Señor. Llévate la violencia de ahí de Santa Marta, Dios mío. Obra, visita esta ciudad. Visita esta ciudad. Tú puedes obrar, Señor. Tú puedes visitarla. Tú puedes hacer algo poderoso, Dios mío. Limpia los aires de ese pueblo, de esa ciudad, de ese departamento. Reprende las fuerzas inmundas que se mueven. Reprende los principados, las potestades. Reprende todo poder diabólico, maligno, satánico. Tú lo reprendas, tú lo desautorices en tu nombre, Jesús de Nazaret. Llévate la violencia, Dios mío. Mete tu mano, Señor. Mete tu mano, Dios mío, a tu obra ahí en el Magdalena, Señor. Fortalece tu iglesia. Fortalece tu pueblo, visita tu pueblo, Jesús de Nazaret, visita tu pueblo, fortalece tu pueblo, Señor. Salva las almas también, quita esa venda de sus ojos, hazle ver tu verdad, Dios mío. Muéstrale que tú eres el camino, que tú eres la verdad y la vida, Padre, en el nombre de Jesús de Nazaret. Muéstrale, Señor, aleluya, que tú eres el único que tienes el poder para transformar, Señor, un país, una nación, un municipio, un corregimiento, un caserío, un departamento. Oh, cuando se abren las puertas a ti, tú transformas, tú cambias, Señor, tú bendices, Dios de gloria. Te pedimos que obres de una manera poderosa, especial. Oh, Señor, también visita La Guajira, Señor. Visita Río Hacha, Dios mío, Maicao, Señor. Visita, Dios mío, cada también departamento, Señor. Visita cada municipio, Dios mío. Haz tu obra ahí en La Guajira, Señor. Llévate la violencia, llévate la guerra, llévate el derramamiento de sangre, Dios mío. Padre, toma el control de La Guajira, reprende las fuerzas que se mueven en ese lugar, toda fuerza de las tinieblas, toda influencia diabólica, satánica, tú la reprendas por el poder y la autoridad de tu palabra. Haz algo ahí en La Guajira, Señor.
Haz algo en La Guajira, Dios mío, que sea tu presencia, tu poder, tu visitación, que seas tú haciendo algo, Dios mío, en ese lugar. También fortalece a tu pueblo que estás pasando por momentos difíciles. Ayúdale, Señor, ayuda a tu pueblo, ayuda a tu iglesia. Envía esa fortaleza que viene de ti. Ayúdales a avanzar, a seguir hacia adelante. Guarda a aquellos que están en esas zonas difíciles, Dios mío. Tu protección divina sea sobre ellos, guardando, protegiéndole, ayudándoles a avanzar, a seguir hacia adelante. No permita que desmaye, Señor, no permita que retroceda. Te pedimos por ellos, Señor, te pedimos por las Amazonas, Señor, por Leticia, Dios mío, Señor, que tú limpies esos lugares, que tú salve las almas, Dios mío, salva las almas ahí en Leticia, Dios amado, ahí en esta frontera, Señor, que tú obres de una manera poderosa, oh Padre, una visitación tuya, salvando las almas en esos lugares, llevándote todo conflicto, Dios mío, a tu obra, Padre, en el Quindío, Señor, oh Padre, haz tu obra, Señor, en Risaralda, Dios mío, visita, Señor, visita estos lugares con esta nación, visita cada rincón de Colombia, Dios mío, haz tu obra poderosa ahí en el Cesar, Dios mío, en Valledupar, haz tu obra, Señor, visitando, llevándote la violencia, trayendo la paz, Señor, visita esta nación, cada rincón, Señor, está presentado delante de ti, las islas, Señor, San Andrés, Isla, también visita, Señor, este lugar, salvando las vidas en ese lugar, Dios mío, mete tu mano poderosa, salvo en estos lugares, Señor, salvando multitudes de almas. Sabemos que el tiempo tuyo se acerca, el tiempo de la iglesia, el rapto de la iglesia está a la puerta. Rogamos que tú hagas algo, Dios mío, que traigas un despertar sobre tu pueblo, que traigas un despertar, Dios mío, que traigas un avivamiento, Señor. Tú tienes el poder, tú tienes el poder. Llévate la frialdad, llévate el sueño de tu pueblo, Señor, en toda esta nación. Tú puedes traer un despertar, un mover. Oh, porque las pruebas vienen, Señor, para hacernos caer en cuenta que necesitamos de ti. Las cosas que pasan en un lugar pasan porque es la forma como tú nos despiertas, Señor, despiertas a tu pueblo. Oh, que a veces nos mantenemos quietos, aleluya, nos mantenemos calmados, Dios mío, pero qué bueno, Señor, aleluya, cuando vienen estas dificultades, reconocemos que en ti está el poder, que tú tienes el control, que tú puedes apaciguar toda la tormenta, Dios amado, que tú puedes obrar de una manera especial, poderosa. Te pedimos que tú obres, Señor, pedimos esa visitación tuya, Dios de poder, que tú hagas algo, Señor, envuelve tu iglesia en el fuego, Señor, envuelve la juventud, envuelve los adolescentes, los niños, envuelve los caballeros, las damas, Señor, envuelve aún los ancianos, sean ministrados, trae un despertar poderoso, Dios amado, para que este país pueda levantarse, Señor, oh, es con tu poder, con esa búsqueda, con tu presencia, aleluya. Te lo pedimos que tú obres de una manera especial. Haz algo poderoso. Mira cuánta juventud desmaya en estos tiempos. Mira cuánta juventud, Señor, también entretenida en el mundo, Señor. Tú puedes levantarlo, Dios mío. Levanta estos jóvenes, aleluya, que antes estaban consagrados a ti, pero hoy desmayan. Hoy desmayan, Señor. Hoy el mundo los ha absorbido, Padre amado. Pero tú puedes despertarlo. Tú puedes levantarlo, Señor. Levanta estos jóvenes, estos adolescentes, Dios amado, que han puesto su mirada en el mundo, Señor, en las cosas de esta tierra. Tú puedes traer un despertar sobre ellos, tú puedes tocarlo, ministrarlo, Señor. Necesitamos volver a esos tiempos, oh, de avivamiento, de despertar, donde los cultos, Señor, habían bautismo del Espíritu Santo, las vidas eran tocadas, eran ministradas, algo pasaba en los servicios, en los retiros, Señor. Hoy hay una apatía, una frialdad, un adormecimiento, oh, pero tú puedes traer ese despertar, Dios mío, estos tiempos que estamos viviendo, esta batalla que estamos viviendo, es para acercarnos más a ti, para despertar, para que tu iglesia vuelva a levantarse, Señor. Volvamos a esos tiempos, Dios mío, donde nos consagrábamos más a ti, donde estamos presentes. Oh, Señor, tú puedes hacer tu obra poderosa.
puedes hacer tu obra poderosa, bendito Dios, aleluya. Tú puedes hacer tu obra poderosa, alabado sea tu nombre, aleluya. Te lo pedimos, Señor, en el nombre de Jesús. Tú eres santo, tú eres maravilloso, tú eres real, tú eres sublime. Gracias te damos, Dios de poder. Gracias te damos, nuestra vida en tus manos, Señor, ayúdanos. Oh, pedimos socorro a ti, mi Jesús. Pedimos socorro a ti, Señor, que hagas algo urgente en nuestra vida, que hagas algo urgente en la iglesia, Dios mío, en tu pueblo, Señor, en esta nación, Dios mío, que hagas algo, Padre amado, que hagas algo en esta obra, Dios mío, Padre amado, y en aquellos que también claman, en aquellos que también invocan tu nombre, que tú hagas algo, Dios amado, porque la victoria está en ti, Señor, en buscarte, en humillarnos delante de ti, en buscar tu presencia. Esencia, tu rostro, Señor. Oh, Padre, la ayuda no está en el hombre, no está en la persona, la ayuda está en ti, nuestro socorro viene de ti. El salmista David decía, ¿de dónde vendrá mi socorro? ¿De dónde vendrá mi socorro? Y decía, mi socorro viene de Jehová, mi socorro viene de Dios, mi socorro viene de Jehová que creó los cielos y la tierra. No dará tu pies al resbaladero, ni se dormirá el que te guarda. No se dormirá el que guarda a Israel. Dios no se dormirá sobre aquel que clama, que busca su presencia, su rostro. Gracias te damos, Señor. Tú eres bueno, tú eres poderoso, tú eres maravilloso, aleluya. Tú eres grande, Señor, tú eres grande, tú eres grande. ¿Cómo no adorar? ¿Cómo no clamar? ¿Cómo no buscar tu presencia, tu rostro, Señor? Oh, necesitamos cada día más de ti. Necesitamos cada día más de ti, Señor. Necesitamos cada día más de tu presencia, aleluya. Oh, te adoramos, Señor, y te bendecimos, glorificamos tu nombre. Tú eres grande, tú eres grande, tú eres grande, Señor. Tú eres grande, Dios de gloria, aleluya. Gracias, Señor, te damos en el nombre de Jesús. Gracias, Señor Jesús, aleluya. Gloria al Señor. Queremos escuchar una preciosa página musical. Gloria al Señor. El Rey ya viene. Gloria al Señor.

Estamos en este su programa Clamor con los oyentes. Así que bueno, es gran bendición dedicar este tiempo a clamar por todas las necesidades, por el pueblo de Dios. Y queremos también entrar en compartir un pensamiento de la palabra del Señor. Queremos hacer una lectura ahí en el Evangelio de San Juan, en el capítulo 14, versículos 13 y 14. Repito, si alguno quiere compartir también esta lectura bíblica, ahí en el Evangelio de San Juan, en el capítulo 14, versículo 13 y 14, dice la palabra de Dios así. Dice, y todo lo que pidieres al Padre, en mi nombre lo haré, para que el Padre sea glorificado en el Hijo. Si algo pidieres en mi nombre, yo lo haré. Padre celestial, Dios de gloria, de poder y misericordia, ahora que hemos de compartir este pensamiento de tu palabra, rogamos que tú puedas ministrar nuestras vidas a través de ella. Señor, que tú puedas hablar al corazón, que puedas fortalecer vidas en estos momentos. Que puedan entender y comprender que nuestro socorro viene de ti, que nuestra fortaleza viene de ti. Te damos gracias en el nombre de nuestro Señor Jesucristo. Amén y amén. Todo lo que pidiera al Padre en mi nombre lo haré. Dice, para que el Padre sea glorificado en el Hijo. Esta palabra nos enseña, o a través de la Escritura, nos muestra un socorro, un refugio. Alguien que nos escucha, que quién más que nuestro Creador, quién más también que su Hijo, aquel que dio su vida por nosotros en la cruz del Calvario. Aquel que hicieron lo que hicieron con él, aunque así estaba escrito que tenía que suceder. Que tenían que matar al Hijo de Dios y hacer lo que quisiera, pero que iba a resucitar. Porque él a través de la muerte iba a vencer a aquel que tenía el dominio sobre el ser humano, sobre la vida de nuestra vida, que era Satanás, que el Señor lo reprenda. A través de la muerte, Jesús le quitó el dominio a Satanás. ¿Por qué? Porque Jesús murió sin pecado y tenía que venir una persona y morir sin pecado para poder vencer al diablo. Porque bien sabemos la historia bíblica que el pecado vino a través del pecado de Adán y Eva, o de Eva y Adán. Desde ahí vino el pecado y Satanás se apropió del mundo en ese entonces. Y a través del pecado podía acusar a cualquiera y tenía que levantarse a alguien que no pecara para poder vencer a ese diablo, a ese enemigo del ser humano, del hombre. Y es tan maravilloso que nos cuenta la palabra que Dios, en su inmenso amor, mandó a su Hijo, mandó a su único Hijo, a Jesús, a venir a esta tierra y traer salvación a nuestra vida. Pero no vino solo por venir, vino a pagar un precio, y fue el precio de su vida para darnos esa salvación tan maravillosa. Por eso es que él abrió una puerta. Como veis en Apocalipsis, en el capítulo 3, versículo 20, dice, yo estoy a la puerta y llamo. Si alguno oye mi voz y abre la puerta, yo entraré, cenaré con él y él conmigo. Hay una puerta abierta a través de Jesús. Hay un auxilio. También hay en Primera de Juan, en el capítulo 2, o en Segunda de Juan, capítulo 2. Perdón, Primera de Juan, capítulo 2. En el versículo 1 dice, si alguno ha pecado, abogado tenemos para con el Padre a Jesucristo. O sea, me habla de alguien que nos defiende, nos habla de alguien que nos socorre, nos habla de alguien que cuando uno llega a él, de cierto, él nos va a oír, él nos va a escuchar, cualquiera que sea la necesidad. El mundo no comprende, el mundo no entiende esto, pero nosotros lo que hemos tenido la experiencia con Dios, hemos comprendido que en la peor dificultad de nuestra vida nos hemos humillado delante del Señor, hemos acudido a Él, hemos tocado la puerta y Él nos ha socorrido, Él nos ha ayudado, Él nos ha auxiliado. Entonces, qué bueno que haya alguien que puede socorrernos, no importando la situación que estemos viviendo, que estemos atravesando. Él tiene el poder para visitarte, para hacer la obra. Pero nosotros está la parte nuestra y es la parte más importante, que es la fe.
Porque también la Biblia enseña, dice, sin fe es imposible agradar a Dios. Es necesario que aquella persona que se acerca a Él crea que le hay, que es galardonador de los que le buscan, que tenga la fe suficiente para creer que Dios puede obrar en cualquier cosa que sea. Dios tiene el poder. Algunos dicen, yo tanto que le he pedido a Dios y Dios, yo no he visto el resultado. Claro, porque depende de la fe tuya. Depende de tu fe. Pero si tú oras y crees y eres convencido de que Dios obra, de que Dios tiene el poder para hacerlo, Dios lo va a hacer en su tiempo, en su hora, en su momento. Por eso este versículo dice, todo lo que pidiere, dice, todo lo que pidiere, dice, conforme a la palabra, no que tú vas a pedir algo que sea contrario a la palabra, porque Dios nunca te va a responder. Por lo menos tú eres casada y vives con un varón que también es casado, o etcétera. Tú no me vas a decir, Dios mío, quítalo, o haz para que yo me case. No, Dios, hay cosas que Dios no obra. Hay cosas que Dios no puede obrar. Pero ¿qué es lo que tú tienes que hacer? Orar para que Dios tome la decisión que Él crea conveniente para nuestra vida. Sea porque Dios sabe, conoce nuestros corazones. Dios conoce nuestra vida. Y por mucho que usted clame algo que es contrario a la palabra, Dios nunca te va a responder. Pero Dios te va a responder cuando entre en su voluntad. Mire que lo que nos dice la palabra ahí en Primera de Samuel, en el capítulo 1, hablando de Ana, gloria al Señor, la mamá del profeta Samuel. Mire que ella era estéril. Penina, que era la esposa del Cana, la otra mujer, se burlaba de ella. Y eso era constantemente la burla. Hasta llegó el momento que ella no resistió más. Allá donde se fue al altar. Cuando llegó allá a adorar a Jerusalén, se fue y se tiró en el altar a llorar, a gemir. Y le digo, hizo pacto con Dios. Le digo, Dios mío, si tú me das un hijo, yo te lo entrego para que te sirva. O sea, ella clamó con tanto fervor que se quebrantó, lloró en la presencia de Dios. Tanto fue así que ni el sacerdote le pudo apartar de la fe, le pudo quitar esa convicción que Dios la había vivido. Porque el sacerdote pensaba que ella estaba ebria, que estaba borracha. Y ella dijo, no, yo no estoy borracha, yo no soy bebedora ni alcohólica, sino que en mi quebranto me he quebrantado en la presencia del Señor. Y el sacerdote dice, Dios escuche tu oración y te conceda esa petición que tú has venido a buscar. Oiga, y Dios le escuchó. Dios le dio un hijo a Ana. Y después que ella la entregó, se lo entregó a Dios, pues le dio otros más. Pero Dios sí oye. Cualquiera que sea la situación, Dios va a oír. Pero está en que si usted cree que me diagnosticaron esta enfermedad, que yo me voy a morir, sí te vas a morir. Pero si tú tienes la fe en Dios, tú crees que Dios, porque también la palabra nos enseña que Cristo llevó toda enfermedad en la cruz del Calvario y también dice que por su llaga hemos sido curados, hemos sido sanados. Pero si ya tú se te sentencias a tu muerte, te vas a morir. Pero si tú operas la fe, tú crees en el Señor y crees que Dios es hacedor de maravillas, que Dios puede operar milagros poderosos porque sí lo ha hecho, gloria al Señor, y lo sigue haciendo, su poder no se ha cortado. Y cree, Dios puede obrar ahí, sea cual sea la condición, el estado que tú que estés, sea cualquiera el estado que esté tu familia, el estado en que estén tus hijos, tu esposo, tu esposa, en el estado que estés. Pero si tú tienes esa fe para creer que Dios puede obrar en él, esa fe va a accionar, esa fe va a cumplir su propósito. Porque ahí es donde se aplica esa fe. Cuando yo creo, estoy convencido y veo los resultados de esa fe. Pero cuando viene la duda, viene esa duda nuestra. Porque esa duda facilito la puede traer el enemigo o la puede traer la prueba que estamos librando. Pero cuando hay una convicción, yo creo, yo lo confieso, Dios puede obrar. Te repito el versículo, dice, y todo lo que pidiera el Padre en mi nombre lo haré, para que el Padre sea glorificado en el Hijo. Y dice, si algo pidiera en mi nombre, yo lo haré. Él lo quiere hacer. Él quiere entrar ahí. Él quiere obrar ahí. Lo mismo que estamos clamando por esta nación, Dios tiene el poder. Pero necesitamos una iglesia que clame. Necesitamos una iglesia que en estos tiempos se meta.
porque la lucha no está con el hombre, la lucha no está de discutir, ni contender, ni hablar, no, la lucha está espiritualmente, de rodillas, buscando el rostro del Señor, clamando que Dios tome el control, que Dios deshaga las obras del enemigo, que Dios destruya los planes del diablo, todo lo que tenga en contra de esta nación sea deshecho, sea desintegrado, desaparezca en el nombre de Jesús. Pero tiene que haber una iglesia que nos humillemos, gloria al Señor, una iglesia conformista, esperando que suceda lo que suceda, no, una iglesia que clame, que sepa que Dios nos ha llamado, nos ha puesto como luminares, como esa luz que alumbre en un lugar oscuro, gloria al Señor, para hacer luz a los demás, y para que los demás entiendan que hay una iglesia que clama, que intercede, no solo por nuestra vida, sino por una nación, por un pueblo que no conoce a Dios, con alguien que no conoce de Cristo, pero que clamamos, no importando que ellos no conozcan, ellos pueden conocer a Dios a través del milagro de ver un país transformado por el clamor de la iglesia. Como iglesia necesitamos clamar, pero también necesitamos esa fe de creer que Dios puede obrar. Está bien, la palabra nos enseña que en los postreros tiempos vendrá guerra, tribulación, vendrán tantas cosas. Y estamos viviendo esos últimos tiempos, tiempos de violencia, tiempos de guerra. Sí, pero si la iglesia se mantiene, Dios va a obrar, Dios va a obrar. Dios, algo Dios va a hacer. También nos dice su palabra, hablando del apóstol Pedro, dice, orar por los que están en eminencia. Dice, para que la tierra viva reposada y en paz. Orar, dice, por los que están en eminencia, por los gobernantes, por todos ellos. Hay que orar, hay que clamar. Hay que orar para que Dios transforme su vida, cambie su vida. Y Dios lo va a hacer. Dios va a escuchar ese clamor. ¿Por qué? Porque lo hacemos con la fe. Y porque también hay una parte importante, saber que las tinieblas operan en los aires. Saber que el diablo, que el Señor lo reprenda, quiere destruir. Porque ese es el plan de él, lo que dice en San Juan capítulo 10, versículo 9 y 10. Dice que Satanás vino a hurtar, matar y destruir. Ese es el plan de él. Eso es lo que él sabe hacer, destruir, acabar. Pero el propósito de Cristo es restaurar, levantar, salvar, renovar. Ese es el poder de Cristo. Así que tenemos que acercarnos a Él. Tenemos que acercarnos al Señor. Tenemos que pedirle a Él, creyendo que Él puede obrar en nuestra vida, puede obrar en nuestra necesidad, que algo Dios va a hacer ahí. Gloria al Señor. Así que si esta palabra te llegó, clama, arrodilla, busca el rostro del Señor. Y queremos también en este espacio de oración clamar por aquellos que tienen peticiones delante de Dios. Vamos a clamar en este tiempito que resta, gloria al Señor, a clamar por tu necesidad. Yo creo que esta emisora siempre ha sido una bendición, tanto en tiempos de pandemia como en estos tiempos. Ha sido una lumbrera, no solo para esta nación, sino para todos los que nos escuchan en todos los países donde logran sintonizar esta emisora. Así es que es la oportunidad de que Dios obre en tu vida, de que tú le abras el corazón a Dios. Así es que hoy, cualquiera que sea la petición que tú tengas, puedes hacerla presente, puedes enviar para estar orando por esa petición. Sabe que Cristo tiene propósito con nuestra vida. Y qué maravilloso, gloria al Señor, reconocer que Dios es el que puede obrar ahí en tu hogar, en tu esposo, que puede obrar ahí en tu compañero, en tus hijos, que puede obrar en tu familia, que puede obrar en cualquiera que sea tu necesidad. Tú que estás apartado del Señor, que te has desviado, ya no te quieres congregar, que estás retenida en tu casa, yo creo que es las batallas que estás librando, porque ya casi no te congrega, ya casi no buscas de Dios, y estás librando batallas tremendas, pero tienes que acercarte a Dios, tienes que acercarte al Señor, tienes que buscar su rostro, su presencia, porque así vas de mal en peor. Busca de Dios, que Él quiere obrar en tu vida. Dios quiere obrar. Dios quiere hacer algo. Queremos orar por Celada Karina. Pido oración por la familia en Cajamarca. Y que el amor de Cristo los alcance. Amén, yo lo creo. Vamos a orar por esta familia. Padre Celestial, Dios de gloria, Dios de poder y misericordia, rogamos por esta familia, Dios mío. Señor, visítalo. Visítalo. Tócalos. Renueva su fuerza, Señor. Ayúdalos a avanzar, a seguir hacia adelante.
dar un despertar sobre ellos. Yo quiero que tú sepas que estamos en prósperos tiempos, estamos cerquita de un rato de la iglesia. Algunos dicen, Dios es el que sabe. Sí, los tiempos también nos avisan. Las señales, por eso son las profecías que nos avisan. Y las profecías están cumplidas y estos tiempos son tiempos de fin del siglo, del fin del rapto de la iglesia. Por eso, pueblo, levántate. Familia, levántate. Familia, despierta. Ay, vaso, qué más hoja, aquí más allá. Busca el rostro del Señor. Levántate de esa frialdad en que estás. Levántate de esa apatía. Levántate, enciende esa lámpara. Avive ese fuego en tu vida. Levántate, porque el camino que lleva no es muy bueno. No es muy bueno. Que no te sorprenda la muerte. Que no te sorprenda el rapto. Que no te sorprenda. Yo creo que es tiempo, iglesia, de meterte con Dios, de buscar más el rostro del Señor. Es tiempo, gloria al Señor, de consagrar más nuestra vida. De volver a ese primer amor que se ha perdido. Ese primer amor que se ha desaparecido. Hay que buscar ese primer amor, hay que enamorarnos de Dios, gloria al Señor, del Señor nuevamente, de desear orar, de desear ayunar, de desear predicar, evangelizar, buscar su rostro. Hay que enamorarnos más de Él, gloria al Señor. Nuestra hermana Janet también pide petición por empleo para su hijo Carlos Mario y Daniel Chamorro. Padre Celestial, le pido por esta petición de mi hermana, Señor Janet, que tú obres, Señor, que le proveas ese empleo a sus hijos. Señor, que tú obres de una manera especial. Abre estas puertas, mi Dios. Señor, ella clama, ella cree, Señor, que tú tienes el poder. Dale ese empleo a sus hijos, Dios mío. Ábrele puertas de bendición. Te lo pedimos en el nombre de Jesús de Nazaret. Te lo pedimos, Señor, tú eres grande. Tú eres precioso. También oramos por Jesús Rivas. Que Dios bendiga al siervo de Dios. Pido oración por mi hogar, por mi familia, por mis hijos, por mis hermanos, por mi mamá. Vamos a orar por todos ellos. Gloria al Señor. Por Derly, Juliet Rivas, por joven y por nietos, nieta en Huila. Gloria al Señor. Departamento del Huila, zona 179. Gloria al Señor. Huila puede ser estremecida por el poder de Dios. Tenemos que meternos ahí. Gloria al Señor. Para que Dios haga algo poderoso. Padre Celestial, Dios de gloria, de poder y misericordia. Mire este hogar de nuestro hermano Jesús Río. Todos, Señor, sus hijos, su familia, sus nietos, Padre amado, que tú obres de una manera especial. Señor, que tú puedas salvar sus vidas, visitarles, renovar sus fuerzas. Si alguno está débil, si alguno está desmayando, mirando hacia atrás, Dios mío, tú lo envuelvas en el fuego, en el poder de tu Espíritu Santo. Tú le toques, tú le ministres, tú le visites en esta hora, Dios mío. Levántale, Padre, para tu gloria y tu honra. Levanta esta familia, Señor. Visítalo, visítalo ahí en el Huila, Dios mío. Visítalo, que ellos sean luminares, Señor, ahí en Neiva Huila, que ellos sean luminares, Señor. Lumbreras que alumbren en ese lugar. Padre, trae ese despertar, ese mover, tócalos, visita, quema, soja, aquí más allá, más. Visítalos en esta hora, Dios mío. El poder tuyo sobre ellos, esa unción poderosa, ese fuego sobre ellos, Dios mío. Trayendo ese despertar, Dios de gloria, una visitación poderosa en tus manos está, Dios de gloria. También por la hermana Keila, Señor, por su hogar, te pedimos por su esposo, te pedimos por su hija, te pedimos por este hogar, que tú le visites, Señor, que tú la levantes, Dios mío, que tú avives el fuego en ella, que hagas nulo todo dardo de fuego del maligno, que quiere debilitarla, que quiere hacer que retroceda, que mire hacia atrás. Dios mío, levanta su vida, levanta su hija, levanta su compañero, levanta su familia, Padre, en el nombre para Jesús de Nazaret. Tú renueves su fuerza, tú le ayudes, Señor. Ayúdale, Dios mío, en tus manos está, Padre amado. En tus manos está, Señor, esta vida. Que tú obres de una manera especial. Aleluya. También te pedimos por Cintia, Padre, que tú obres en ella, Señor. Que tú la sanes de esquizofrenia, Padre. Que tú operes esa sanidad sobre ella. Reprendemos lo que está sobre ese cuerpo ahora. Lo reprendemos. Se va fuera en el nombre de Jesús. Poder en la sangre de Cristo. Hay poder en tu nombre, de
desautorizamos toda enfermedad, todo lo que está sobre este cuerpo se va ahora, desaparece, suéltale en nombre de Jesús, poder en la sangre de Cristo, hay poder en tu nombre, Señor Jesús, tú eres bueno, tú eres poderoso, tú eres maravilloso, aleluya, oh Señor, glorifícate también, hermana Luz Marina Medrano, Padre, que tú obres, Señor, en ella, Dios mío, que tú te glorifiques también de una manera especial, que tú la fortalezcas, que tú le ayudes, Señor, en sus negocios, Padre, que tú le bendigas de toda, en toda la economía, en todo, en su familia, ayúdale, Señor. Obra de una manera especial, Dios de gloria. Bendice, Señor, estos hogares. Bendice esta familia. En tus manos están, Señor, también Marina Padilla, Dios mío, que pide oración por su hijo para que Dios le ayude en trabajo y lo respalde, Señor. Abre esas puertas. Abre esas puertas, Dios mío, glorifícate. Provee ese empleo. Dale esa bendición a ese muchacho, Padre. Glorifícate, tuyo es el poder. Señor, clamamos creyendo porque tu palabra dice, clama a mí, yo te responderé. Yo creo esta palabra, Señor, que tú abrirás puertas y que estás abriendo puertas de bendición, puertas de empleo, Dios mío, también que estás obrando sanidad en los cuerpos, en el nombre de Jesucristo de Nazaret, te pedimos, Señor, que tú obres, Padre, también oración por la salud de Maite Jiménez, Padre amado, obra en ella, Señor. Tú sabes lo que ella tiene, Dios mío. Tú la conoces, Señor. Te pedimos sanidad sobre ella, que tú pongas tu mano sanadora. Pon tu mano sanadora sobre ella ahora, que tú la toques, que tú le ministres, Señor. Trae esa sanidad por el poder y la autoridad de tu palabra. Señor, obra de una manera especial, te lo pedimos, que tu nombre sea glorificado, engrandecido, exaltado. También te pedimos oración por el hogar de Aura y Jesús, Padre amado, que tú le visites, Señor, visita esta vida, Señor, visita Aura, Dios mío, visita a Jesús, Padre, tócalo, Señor, tócalo, tócalo, toca, renueva su fuerza, ministra su vida en esta hora, que ellos reciban el toque tuyo, tu ministrar, que tú obres con poder, Padre amado, en el nombre de Jesucristo de Nazaret. Glorifícate, Dios mío, en esta vida te lo pedimos en todo, Señor, que tú obres en los que no han podido conectarse o que no han podido enviar el mensaje, Dios amado, porque quizás se le dificulta. Te pedimos por ellos, Señor, que tú obres, que tú sanes, Señor, esa vida que está enferma, quebrantada de salud, que tú operes milagro en esta hora. Desautorizamos toda enfermedad, toda peste, todo cáncer, todo sida, diabetes, tumores, enfermedades inmundas sean expulsadas de esos cuerpos. Suelte esos cuerpos, diablo, suelte esa vida ahora. Toda enfermedad te reprendo, te va fuera de esos cuerpos. Tu nombre, Jesús, se va a tomar migraña, se va a tomar dolor de cabeza, se va a tomar dolencia en el cuerpo. Desaparece ahora por el poder de la palabra, desaparece ahora en el nombre de Jesús de Nazaret. Proclamamos sanidad, creemos en el poder tuyo, Señor Jesús de Nazaret. Te damos, Señor, en esta hora, Dios mío, gracias te damos, Señor, por este tiempo, Dios mío, clamor con los oyentes, gracias te damos, Dios de poder y misericordia, a ti sea la gloria, Señor, a ti sea la gloria, en el nombre de Jesús, amén y amén. Gloria al Señor. Señor, al servicio, para que se congregue hoy, servicio de enseñanza de la palabra, ahí en la iglesia, gloria al Señor, y también lo invitamos al programa de las 3 de la tarde, la hora novena, la hora de la oración. Así es que conéctese, gloria al Señor, en ese clamor, que sabemos que esos clamores nos ayudan a fortalecer nuestra vida espiritual. Así es que nos despedimos, Dios le bendiga, Dios le guarde, y sepa que Cristo les ama.

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Entonces Pablo pregunta, ¿son todos apóstoles? ¿Cuál es la respuesta? No. ¿Son todos profetas? ¿Cuál es la respuesta? ¿Son todos maestros? ¿Son todos jefes? ¿Tienen todos dones de sanidad? No. Aunque aún, fíjese, el Señor ha dispuesto que aún cuando uno no tenga don de sanidad, es su deber orar por los enfermos. Porque estas señales seguirán a los pastores, a los que tienen dones de sanidad. Estas señales seguirán a los que creen. Amén. Una vez, una hermana, el Señor la despertó en la madrugada y le dijo, ve y ora por tu vecino que se muere de cáncer. El vecino era inconverso. Y ella quedó despierta y despertó al esposo y le preguntó, ¿tú oíste? Porque fue una voz vibrante, fuerte, que le dijo, la voz del Señor, ve y ora por tu vecino que se muere de cáncer. ¿Tú oíste una voz? No, yo no he oído nada, yo desperté porque tú me despertaste. Se fue a los hijos, que ya eran jóvenes, dos hijas y un hijo. Los despertó a los tres. ¿Ustedes oyeron? ¿Y qué, mamá? Una voz. ¿Pero qué voz? Ella le dijo, nosotros no hemos oído nada. Nosotros hemos estado dormidos y estamos ahora despiertos porque nos despertaste. Porque la orden era para ella. El Señor no le dijo, levanta la familia y váyase a orar al vecino. Ve. Y las órdenes del Señor hay que cumplirlas como el Señor las manda. Entonces ella fue al otro día donde el pastor, hermano pastor, por favor, venga conmigo, venga a mi casa para ir donde el vecino, que me pasó así, así, así, así. El pastor le dijo, hermana, usted tenía que haber ido cuando el Señor la mandó. Yo voy a ir, la voy a complacer. Pero el momento era cuando Dios le habló a usted. Y los vecinos eran muy amigables. Eran inconversos, pero eran muy amigables. Muy buenos vecinos. Pero ella se retuvo. Entonces fue por la tarde del día siguiente, donde el vecino. Pero el Señor no le dijo, ve mañana a las 2 de la tarde. Le dijo, levántate, ve y ora por tu vecino, que se muere de cáncer. Y como el dolor era tan terrible y la condición era tan terrible, pues el médico había venido y le había puesto una inyección para que soportara la situación. Y el pastor llegó y la vecina llegó y él estaba inconsciente bajo los efectos de la inyección que le habían suministrado. Y poco después falleció. Entonces, cuando él falleció, dice la familia que despidió un grito, el grito de un alma cuando sabe que no tiene acceso a Dios y la persona gesticula, hace muecas, es que el alma consciente de su perdición no quisiera salir de ese estuche, quisiera quedarse, porque sabe lo que le espera. Cuando un hijo de Dios parte con el Señor, le pasa como a Esteban y como a otros, que ven el cielo abierto, que ven los ángeles, que vienen.

Alabado sea el Dios de la gloria. Aleluya. Bendito el Señor. Y ese hombre se desprendió un grito de agonía cuando esa hermana pudo haber rescatado esa alma para el reino de los cielos. Otra vez, mi esposa, estábamos en la República Dominicana en ese tiempo, en la obra misionera. Les hablo del 1943. Mi esposa salió a comprar algo. Había un paralítico con esta enfermedad, epilepsia. Un paralítico que la epilepsia le había incapacitado. Por eso era también paralítico. Y estaba en la acera. Mi esposa lo vio que con su cuerpo ocupaba la acera. Entonces, mi esposa bajó de la acera y siguió por la calle, cerca de la acera. Y el Señor le dijo: ora por él en mi nombre. Y dile que se levante en el nombre de Jesús. Mi esposa, mire, todo pensamiento negativo, impuro, viene de los demonios. Todo pensamiento de codicia al sexo opuesto viene del diablo y de los demonios. Todo pensamiento de que yo no sirvo para nada, que yo no puedo hacer nada, te está hablando un demonio. Todo pensamiento de que no sigo, de que voy a entregar la obra, de que ya no resisto más, te está hablando un demonio. Y fue un demonio que puso en la mente de mi esposa una duda. Y no fue que ella pensó, fue que el demonio, ¡pum!, le tiró ese pensamiento. Y si no se levanta, porque eso es lo que quisiera el diablo, que no se levantara. Pero Jesús quiere levantar. Y si no se levanta, y entonces ella empezó a luchar, y ya pasó junto al epiléptico y al paralítico, y siguió caminando, y no obedeció la voz del Señor. Desde que pasó y siguió, se sintió vacía, se sintió hueca por dentro, se sintió miserable. Compró y pasó por otra calle, pero frustrada. Y estuvo más de una semana vacía totalmente por dentro. Oraba y buscaba, vacía. Lloraba y gemía, vacía. La presencia del Señor se había apartado de ella. Amados, obedecer a Dios cuesta caro. Un compañero me decía en la mañana de hoy que el Señor le hablaba y le hablaba lo que él quería para él, pero también le decía: vas a sufrir mucho. Y él estaba un poco claudicante, pero al fin le dijo al Señor: está bien, Señor, yo te voy a obedecer. Y está entre nosotros llenos de gozo, lleno de bendición. Y en la noche pasada Dios le dio una experiencia maravillosísima. Alabado sea el Dios de la gloria. Y mi esposa gemía, lloraba. Claro, yo no lo noté. Ella se ocultaba de mí en su agonía. Estuvo más de una semana así, hasta que el Señor en su misericordia y comprendiendo

sentido que fue una indecisión, falta de decisión, que no era el propósito de ella desobedecer al Señor. El Señor en su misericordia la perdonó y le restauró su presencia y el gozo del Señor. Amados, les iba diciendo que todos nosotros, todos como creyentes, estamos comisionados por el Señor a orar por los enfermos. Se los ilustré con esa hermana que Dios la despertó en la madrugada, porque oyó ese grito de agonía. Ese grito la despertó y entonces el Señor le habló. Ella oyó por anticipado el grito que a las 2:30 de la tarde había dado el alma de su vecino. La despertó a ella, pero ella no obedeció. Y esa hermana ha seguido en la iglesia, sí, sigue fiel, pero no volvió a ser la persona dinámica, esforzada, llena de amor por las almas que ella fue anterior a eso. Bendito el Señor. Así es que si en tu vecindario hay un enfermo, no hay tiempo de que el pastor llegue. Ve tú y órale. Tú no lo vas a sanar. Tú no le vas a decir que tú lo vas a sanar porque tú le vas a orar. Tú le vas a decir que el Señor lo va a sanar. Porque el Señor está comprometido con sus hijos fieles. Y aún hay predicadores y evangelistas que su vida moral no vale un céntimo, que son adúlteros, pero en el púlpito predican que Cristo salva, que Cristo sana, que Cristo obra milagros, que creen al Evangelio. Y el Señor no deja frustrados a esos que creen el mensaje del adúltero. Aunque el adúltero él mismo no sea salvo, Dios honra su palabra. Y Dios no frustra a los que están oyendo y están creyendo. Dios los salva, Dios los sana, Dios obra milagros. Y con el predicador, él se las va a entender más tarde. Por eso es que el mismo Señor dice que en el juicio final, en el juicio del gran trono blanco, que no es un tribunal para salvación, que es un tribunal para los pecadores perdidos, porque Dios es juez y es juez justo y no va a tirar a nadie al lago de fuego junto con el diablo, el falso profeta y el anticristo, sin demostrarle con los libros del cielo en la lista que ellos están. Dios sea glorificado. Y muchos allí reclamarán de esos obreros falsos que predican bonito pero viven feíto. Gloria a Dios. Y van a reclamar, son tan descarados que en el juicio final, en el juicio del gran trono blanco, serán capaces de contradecir a Dios y decirle: nosotros en tu nombre predicamos, en tu nombre la gente fue sana, hicimos milagros. La respuesta del Señor: apartaos de mí, obreros de iniquidad, no os conozco. Y hay predicadores y evangelistas que los conoce Raimundo y todo el mundo, pero Dios no los conoce, y es mejor que Dios nos conozca y que nos diga: venid benditos de mi Padre a heredar el reino.
¡Gloria a Dios! ¡Alaba al Señor! ¡Aleluya! ¿Cuántos estamos felices sirviendo al Señor? ¿Cuántos estamos felices aquí en la convención? En una convención nunca es como en la casa de uno. Alabemos al Señor, démosle gloria, honor, alabanza.

0: espíritu y la novia dicen, ven Señor Jesús.
1: Este es el tiempo de alzar nuestros ojos al cielo, porque ¿de dónde vendrá nuestro socorro? Dice el Salmo, mi socorro viene de Jehová, que hizo los cielos y la tierra. No dará tu pie al resbaladero, ni se dormirá el que te guarda. He aquí, no se adormecerá, ni se dormirá el que guarda a Israel. Jehová es tu guardador. Jehová es tu sombra a tu mano derecha. El sol no te fatigará de día, ni la luna de noche. Jehová te guardará de todo mal. Él guardará tu alma. Jehová guardará tu salida y tu entrada desde ahora y para siempre. Esa es nuestra confianza. Ese es realmente el sentir de nuestro corazón.

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No pocos posponen indefinidamente unas decisiones que no tienen espera. ¿Es ahora o nunca? Nos parece que tenemos todo el tiempo y dejamos de hacer lo que nos corresponde. Sabemos de jóvenes y de personas adultas a las que se les ha hecho tarde careciendo de la capacidad requerida para hacer lo que corresponde.

Por ejemplo, un estudiante no se pone al día antes de la prueba, cuando lleguen los exámenes, es tarde. Algunos abuelos se comportan como lo hacen sus nietos, sin darse cuenta de que se les ha hecho tarde, que su comportamiento no se corresponde con las condiciones de su edad. Con los años, el cuerpo envejece y llega un momento cuando la vitalidad y las energías decrecen. Falta fuerza y falta salud, simplemente el tiempo transcurre y deja sus secuelas. Juan el Bautista tenía claro el propósito que venía a cumplir en el momento preciso, no antes, no después. Las actividades que correspondía desarrollar no podían ser confundidas, tenía que bautizar en agua. El que venía realizaría otras tareas, obviamente. Hacer lo que le corresponde en su momento es justo y razonable. Dejar pasar el tiempo y transitar caminos equivocados solo conduce al desorden y a la infelicidad. Es hora de hacer lo que corresponde, justo ahora. El consejo de Juan, el escritor bíblico, es claro. Estamos a tiempo para hacer lo que nos corresponde. Aún estamos vivos, es aquí y es ahora cuando debemos arrepentirnos de nuestros pecados delante de Dios. Hoy mismo, no cuando perdamos conciencia, voluntad y vida, hoy mismo. Para Juan era el momento apropiado para quienes lo escuchaban. Él decía, «Haced pues frutos dignos de arrepentimiento». «Sálvame, Señor, aquí». Ahora, meditación escrita por Adalberto Martínez, República Dominicana.

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1: Hace unos cuantos programas atrás hablé de las palabras como semillas o como balas. La conclusión fue que las palabras se puede casi todo, para bien o para mal. La palabra construye, destruye, alienta, deprime, calma o exaspera, activa el amor o hunde en el desamor. Hablemos siempre como si las palabras que vamos a pronunciar dependiera nuestra propia felicidad y de la persona que está a tu alrededor. ¿Y qué tal de la adversidad? Si estás en una situación de desventaja, puedes sentarte o quejarte, levantarte o fortalecerte. Vemos a muchas personas completamente sanas pidiendo en las calles, acusando a la adversidad. Cuando vemos otros que faltándole un brazo o una pierna siguen trabajando, las adversidades se vencen con una actitud positiva y resiliente, sin temor a las tormentas. ¿Qué vas a hacer ante la adversidad? Temas que otros callan. Yo soy su amigo Ernesto Pinto. Y en esta oportunidad, nuestro invitado de hoy es don Roberto Contreras, empresario y comunicador social. Él nos contará su historia. Bienvenido, Roberto, y gracias por atender nuestra invitación.
2: Gracias a usted, hermano Ernesto. Nosotros también disfrutamos de su programa.
1: Hablemos un poquitito del trasfondo familiar de don Roberto.
2: Bueno, soy el hijo menor de prácticamente una madre soltera con 5 muchachitos. Ajá. Que le tocó echar para adelante una situación muy adversa, y nosotros desde muy pequeños desarrollamos lo que se llamó una economía tipo cooperativa familiar.
1: Todos tenían que cooperar.
2: Todos teníamos que cooperar, ¿verdad?
1: Es la misma historia que sufrí yo, así que lo entiendo perfectamente.
2: Entonces, desde muy pequeño, ¿verdad? Yo siempre digo que mi primer oficio fue, mi primer profesión fue ser periodista. Uh-huh. Porque yo me levantaba a las 6 de la mañana a comprar los periódicos para venderlos en las calles de San Pedro Sula. Entonces, me decía un amigo, ¿vos escribías en los periódicos? No, yo los vendía, otros escribían. Claro. Entonces, vendíamos periódicos, lustrábamos zapatos en aquella San Pedro Sula, que abría las oportunidades a las familias que veníamos de Choloma, de las aldeas. Pues San Pedro Sula es una ciudad de paso. Sí. Más nosotros nos quedamos y se fue haciendo grande esta ciudad. Se abrieron las oportunidades en San Pedro Sula, y después de vender periódicos, lustrar zapatos, lavar vehículos, ser conserje como por 6 años para sacar nuestro título de perito mercantil y contador público, fuimos luchando un poquito por acá, un poquito por allá, y pues San Pedro Sula ha sido una ciudad de muchas oportunidades, y aquí nos ha bendecido Dios.
1: Había que trabajar.
2: Había que trabajar.
1: 5 hermanos, una mamá. ¿Cómo se siente el corazón de un niño que tiene que trabajar desde los 7 años?
2: Bueno, yo no cambiaría mi infancia nunca. Uh-huh. Si a mí me dijeran que yo iba a nacer en el seno de una familia, si tuviera la oportunidad de volver a nacer y me dicen, vas a nacer en el seno de una familia donde no tengas que haber luchado tanto en tu infancia, yo no cambiaría mi infancia. Uh-huh. Yo quiero volver a tener la misma mamá. Uh-huh. Y el mismo padrastro que tuve, porque creo que fueron las adversidades y las limitaciones de mi infancia, uh-huh, las que el Señor utilizó para convertirme en un emprendedor. Uh-huh. Y en un empresario, en lo que soy ahora. Uh-huh. Porque creo que el principio de resiliencia y fortaleza se dio en mi infancia cuando tomé todas mis adversidades, y en vez de quejarme, uh-huh, en vez de pensar que fui a la escuela descalzo, en vez de pensar que compré mi primer par de zapatos a los 14 años, en vez de pensar que compré mi primer camita para dormir en cama a los 19 años, yo pensaba que todo lo que estaba sucediendo era el momento en el cual me estaba forjando el Señor en el yunque de la adversidad para convertirme en un emprendedor.
1: Aunque en ese momento no lo sabía, ¿no?
2: Sí.
1: Pero es un proceso que uno va atravesando. Porque
2: claro, sin embargo, el Señor ya tenía un plan en mi vida.
1: Él ya lo tenía.
2: Y en medio de la adversidad iba fortaleciéndome, porque ese es el problema. Muchas personas toman las adversidades de la vida para quejarse de ellas. Los emprendedores utilizamos las adversidades como cadenas oxidadas. Las rompemos. Muchas personas toman las adversidades como cadenas de acero inoxidable.
1: Sí.
2: Van arrastrando y arrastrando y nunca las logran romper.
1: Ante el comentario de mucha gente que dice, no encuentro trabajo, me sorprende no ver tanto niño trabajando acá. ¿Cuál sería su palabra, tal vez, no sé, su consejo a aquella persona que dice, no encuentro trabajo?
2: Bueno, yo creo que esta ciudad nos da unas oportunidades enormes a nosotros. Yo cada vez que miro un niño vendiendo periódicos, cuando miro un niño vendiendo que ilustra zapatos, cuando miro un niño en los bordos o lo miro descalzo, digo yo, ahí va un dueño de Power Chicken, uh-huh. Ahí va un empresario. ¿Por qué razón? Porque son las adversidades las que nos fortalecen a nosotros. Los emprendedores ya días limpiamos nuestro closet de las tristezas, del pesimismo, de las amarguras, de vivir quejándose. Nosotros somos los emprendedores los que salimos al frente, abrimos la puerta, hace sol, está lloviendo, es de noche, es de día. El Señor nos manda a traer el alimento honrado a la mesa para alimentar nuestra familia. Y esa es la vida de nosotros los emprendedores.
3: Vamos a tener que cobrarle el anuncio de Power Chicken.
2: Este Power Chicken es que...
3: No, pero
2: es que,
3: lo vamos a hablar de eso ahora. Sí,
2: es que Power Chicken empluma en el corazón del Señor. Uh-huh. Este pollito empluma en el corazón del Señor, porque cuando me dijeron, este proyecto no sirve, me dijo la compañía que nos vendía los refrescos, si no empiezas a vender cervezas y si no empiezas a vender cigarrillos aquí, la gente se va a ir y tu empresa va a quebrar. Hablando con mi esposa me dijo, porque los principios no son negociables. Muchas veces el ser humano en medio de crisis empieza a negociar sus principios. Sí. Y la fortaleza de Power Chicken descansa en que se establece en el principio de la familia, no alcohol, no cigarrillos. Por tal razón, independientemente que las crisis lleguen a nuestra vida, nuestros principios no deben ser negociables.
3: No se negocian. No.

0: En el segmento anterior, don Roberto nos contaba cómo él en sus negocios decidieron junto a su esposa no vender bebidas alcohólicas ni tampoco tabaco. Los valores no se negocian, dijo Roberto. ¿Pero qué pasaba en la vida de nuestro invitado antes de llegar a esas convicciones? Cuéntenos esa etapa, Roberto.
1: Cuando yo conozco a mi novia, que ya es mi esposa, pues yo empiezo a ver el hecho de que desde nuestra infancia nosotros pues nunca tuvimos vicios de decir marcados por cigarrillo, marcados por alcohol, sino de repente alguna tendencia hacia lo que es ser un hombre mujeriego. Uh-huh. Entonces, volver y decir, ok, no puedo faltar al respeto a mi esposa, yo tengo que ser un hombre de una sola mujer, y eso fue algo que marcó mi vida también. Uh-huh. Cuando yo vengo a los pies del Señor, llego primero yo por misericordia del Señor, después llevo a mi esposa, y en medio de ellos van naciendo nuestros hijos.
0: ¿Por qué sucede que Roberto tiene que acercarse al Señor?
1: Un enorme vacío en mi vida, porque en medio de nuestra infancia, uh-huh, nuestros quehaceres, nuestro trabajo, no había oportunidad de ir a una iglesia. Uh-huh. No conocimos del Señor en nuestra infancia nosotros.
0: ¿Hay un vacío en el corazón de Roberto entonces?
1: Existe el vacío y aquella de repente como ansiedad de saber por qué estoy aquí yo. Uh-huh. ¿A qué vine yo a este mundo? Entonces, cuando me voy encontrando que no son las mujeres las que llenan mi vida, sino que es mi familia y mi esposa, entonces alguien me invita a una reunión de hombres cristianos de negocios. Uh-huh. Y yo digo, ¿de qué me van a hablar? Yo pensé que me iban a hablar de cómo hacer negocios porque mi situación económica era difícil. Uh-huh. Y dije yo, si voy a esta reunión, mis problemas económicos están resueltos. No sabía que el Señor estaba obrando para arreglar los problemas del corazón. Uh-huh. Y que después iba a solucionar los problemas económicos.
0: ¿Y qué pasó esa noche que llegó a esa reunión?
1: Esa noche, pues, escuché el testimonio de una persona que prácticamente estaba narrando mi vida. Uh-huh. Y en algún momento, pues, llegué hasta sentirme molesto porque yo dije, estos me trajeron a esta reunión y están todos de acuerdo para que este señor esté hablando prácticamente de lo que era mi vida. Pero de repente ese no era el día para convertir a otras personas que tenían otro tipo de testimonio, sino que era especialmente el banquete que tenía preparado el Señor para mí.
0: ¿Qué pasó en el corazón de Roberto?
1: Bueno, empezó a haber una paz y una tranquilidad. Empecé a darme cuenta que había alguien que sí podía llenar mi vida. Uh-huh. Entonces empezamos a perseverar por eso, empezamos a luchar, el Señor empezó a mostrarme muchas cosas, hacer algo maravilloso en nuestras vidas. Vinieron nuestros hijos, cada 3 años venía una niña. Uh-huh. Tenemos 3 niñas, tenemos un varón, ahora ya muchacha graduada de universidad, el menor también ahorita en universidad en Estados Unidos.
0: ¿Cuál fue la reacción de la esposa esa noche que le dice, total, he encontrado paz en el Señor?
1: Bueno, en vez de una alegría y una frase de felicidad, uh-huh, una cara de incredulidad.
0: Así. No creo.
1: No lo puedo creer. No lo creo. Hasta que no lo vea, no lo puedo, wow, creer. Porque definitivamente había habido mucha infidelidad, uh-huh, y muchos problemas. Entonces, venir a mi esposa y querer sanar esas heridas en una sola noche, uh-huh, eso solo el Señor lo podría hacer.
0: Claro, claro.
1: Pero después fuimos caminando de la mano del Señor y fuimos viendo los grandes cambios de nuestra vida. Uh-huh.

0: siendo Roberto un empresario exitoso en esta ciudad, ¿cuál sería su mensaje de esperanza? Tal vez aquel empresario que está mujereando, que está siendo infiel a su familia y que tal vez tiene ese vacío que usted tenía, ¿cuál sería su mensaje?
1: Yo lo que aconsejaría es lo siguiente: si la bendición llega a nosotros es para que sea de bendición para los demás, no para que sea de maldición para los demás. Yo siempre he creído que el peor enemigo del éxito futuro es el éxito presente. Muchas veces creemos que lo que tenemos es para nosotros y para destruir los que están alrededor de nosotros. En el caso nuestro, yo creo definitivamente que si el Señor bendice, mamá tenía una frase hermosa que decía, porque una mano que da nunca está vacía. Entonces podemos compartir esto nosotros. Si su negocio llega a un punto en el cual usted pretende que las riquezas sirvan para eso, sea mujeriar, uso de drogas o hacer cosas negativas, definitivamente la riqueza que alcanzó lo va a destruir. Será de destrucción, no será de bendición. Entonces, apartarse totalmente, entender que hay un camino mejor en Cristo Jesús. Nosotros conocimos de Él, seguimos perseverando en Él, porque muchas veces
0: hay esperanza, digamos, para la gente, porque claro, muchas veces sí, la gente porque, piensa que Cristo está con un palo esperándole parar en la cabeza porque es tan malo, pero nosotros sabemos que eso no es cierto.
1: Es que yo creo que el hombre que trabaja por hacer dinero, lo más largo que llega es a un banco. Uh-huh. Y si su vida depende de una chequera, qué tristeza, ¿verdad? Porque cuando se acabe el dinero, se acabará su felicidad. Pero si su vida descansa en Cristo Jesús, definitivamente nunca se va a acabar la felicidad. Porque Él dará aquella paz que sobrepasa todo entendimiento humano y que no se puede comprar con dinero.
0: Como yo digo siempre, Él siempre está con sus brazos abiertos esperándonos.
1: Amén. Amén, definitivamente. Entonces, eso es lo que yo puedo ver también. ¿Cómo podemos bendecir a los demás a través de las bendiciones que Dios nos da a nosotros? Caminar con el Señor es bien fácil. Él aligera nuestras cargas, sí, y es gratuito. Mas Él es un caballero.
0: Sí.
1: Porque dice, he aquí yo paso, toco la puerta. Si alguno abre, yo entraré.
0: Roberto, ha sido un verdadero gozo compartir con usted.
1: El gozo ha sido mío, hermano Pinto, y le agradezco muchísimo la entrevista.

gracias por haber sido parte del encuentro de hoy. Le voy a agradecer que me escriba a info@encuentro.ca. Será hasta nuestro próximo encuentro. Soy tu amigo Ernesto Pinto, recordándote que Dios te ama y yo también.

Estando persuadido de esto, que aquel que comenzó en vosotros la buena obra, la perfeccionará hasta el día de Jesucristo. Filipenses 1:6. 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

Ahora de una manera muy especial, nos gozamos de poder estar al aire hoy en este día, jueves 4 de mayo, de junio, perdón, ya estamos en junio, 4 de junio del 2026. Hemos entrado ya al mes del Padre, gloria al nombre del Señor. Salimos recientemente, ¿verdad? Ese mes donde honramos a las madres, a esa labor maravillosa. Bueno, ahora entramos al mes de junio, también ese mes para honrar la labor de los padres. Les saludo en esta tarde, cuando son las 3 y 4 minutos de la tarde. Les habla su hermana en Cristo, Leida Barlanoa. Que el Señor Dios Todopoderoso sea tomando el control, sea glorificándose en medio nuestro, en medio de su vida, de su salud, en medio de su necesidad, en medio de su hogar, en todo aquello en lo que necesitemos de la presencia del Señor, de la presencia de nuestro Dios. Así que qué bueno poder saludarles en esta tarde, qué bueno poder darle la bienvenida a todos a este espacio, qué bueno poder saber que están allí, que nos podemos apoyar los unos con los otros para orar al Señor, para clamar por esa respuesta, por la que usted y yo estamos allí insistiendo una y otra y otra y otra vez, hasta que las puertas de los cielos se abran. No podemos rendirnos, no podemos cansarnos, hay que perseverar, hay que insistir hasta que el tiempo de Dios llegue. Porque recuerde que nuestras peticiones, aquello que colocamos delante de la presencia del Señor, tiene que ir alineado a su voluntad, a su tiempo. Dice la palabra que la voluntad de Dios es agradable y es perfecta y que todo en él tiene su tiempo, que su tiempo es el oportuno, su tiempo es el indicado. Así que en esta tarde yo le invito a que me puedan acompañar en el transcurso, en el desarrollo de esta hora que corresponde a este espacio de la hora novena en esta emisora Adoradores del Rey. Saludo a todos los que están allí en la sintonía, a todos los que nos escuchan desde aquí, desde la ciudad de Barranquilla, desde donde se transmite este espacio a través de esta emisora Adoradores del Rey, en todo el departamento del Atlántico, a nivel nacional, a nivel internacional. Es un gozo poder saludarles a todos, es un gozo poder contar con su apoyo en este día. Vamos a presentar este espacio en las manos de nuestro Dios, vamos a agradecerle, vamos a adorarle, vamos a pedirle que nos ayude, que nos siga ayudando, que nos siga sosteniendo, que sigamos siendo fortalecidos por él. Soberano Dios y Padre que estás en los cielos, te adoramos, Dios amado. Exaltamos tu nombre, glorificamos tu santo nombre, Rey, porque tú eres precioso, porque tú eres maravilloso. Señor, aquí estamos en esta tarde delante de ti. Señor, agradecidos por tu grande amor, agradecidos por tu grande misericordia, agradecidos por tu bondad. Señor, nos regalas un día más, nos regala vida, nos regala salud, nos regala, Dios mío, fuerzas nuevas para seguir avanzando. Señor, gracias, gracias porque eres nuestra fortaleza, porque eres nuestro sustento. Gracias, Señor, porque eres nuestro ayudador, Padre. Agradecidos estamos contigo, Señor. Padre, gracias, gracias, Señor, por nuestros hogares, por nuestra familia. Gracias, Dios mío, porque tú has sido bueno delante de ti. Colocamos, Señor, este tiempo, este espacio, Señor, de este programa de la hora novena, colocando delante de tu presencia todo lo que vayamos a hacer. Señor, que nos des la libertad, que sea un tiempo propicio de libertad, un tiempo propicio de bendición, un tiempo propicio donde tú te puedas glorificar de una manera especial sobre cada vida, Señor, conforme a la necesidad, conforme a la petición de cada uno, Dios, conforme a los anhelos de nuestros corazones, Padre. Tú lo sabes todo, tú conoces
cada mente, Dios, sabes lo que hay allí en el pensamiento, conoces cada corazón, sabes lo que hay allí guardado, Dios mío, tú lo sabes todo, Señor, nada podemos ocultarte, nada, Dios mío, podemos, Señor, intentar negar delante de tu presencia, Señor, porque tú escudriñas los pensamientos, tú conoces las intenciones del corazón, Dios mío, tú sabes, Señor, cuando nos rendimos verdaderamente delante de ti. Señor, cuando reconocemos tu señorío en nuestras vidas, en nuestros hogares, en nuestra familia, tú lo sabes, Dios mío. Señor, nos engañamos nosotros mismos antes que a ti, Padre. Señor, gracias por todo lo que haces en nuestras vidas. Gracias, Señor, porque sin ti, Dios mío, cuán difícil es poder resistir, cuán difícil es, Señor, poder avanzar, pero qué bueno saber que tenemos a un Dios que tiene el control, que tiene el poder para glorificarse, que en gran manera, Dios mío, se presenta delante de nosotros con esa salud, con esa salida en medio de los problemas, en medio de las dificultades, con esa oportunidad, con esa misericordia nueva, Dios mío. Gracias, Padre Santo. Toma el control en esta hora, Dios mío. Delante de ti, Señor, pedimos te glorifiques, Señor.

0: tarde y reiteramos ese saludo a toda la audiencia que nos escucha cuando son las 3:10 minuto de la tarde. Y quiero ya recordarles, mis amados hermanos, estamos en esta semana pues tratando un tema como lo hacemos cada semana. El de esta semana es cómo escuchar la voz de Dios en medio del ruido. Cómo escuchar la voz en medio del ruido. Este es el tema que hemos estado desarrollando durante esta semana. Y quiero leer esa cita que ha sido como esa cita base para el desarrollo de todo el tema general de esta semana. Lo encontramos allí en Juan capítulo 10, el versículo 27, dice, bajo la bendición del Padre, del Hijo y del Espíritu Santo. Amén. Mis ovejas oyen mi voz y yo las conozco y me siguen. Mis ovejas oyen mi voz y yo las conozco y me siguen. Alabado sea el nombre de nuestro Dios. ¿Cómo escuchar la voz de Dios en medio del ruido? Y hoy jueves, como les decía, 4 de junio, hoy vamos a hablar acerca de cómo aprender a discernir la voz correcta. Este es un tema, ¿verdad?, específico del tema general, que es cómo escuchar la voz de Dios en medio del ruido. Pues hoy vamos a aprender a discernir la voz correcta, o discierne la voz correcta. Alabado sea el nombre de nuestro Dios Todopoderoso. Y quiero pues iniciar diciéndole, ¿verdad?, como ya lo hemos escuchado el lunes, el martes, el miércoles, que hemos tomado para hablar de este tema y que nuestras hermanas también han tocado puntos importantes, y hemos reiterado una y otra vez que nosotros vivimos rodeados de muchas voces. Encontramos esa voz que grita de las redes sociales, que grita así a todo pulmón. Está la voz de las opiniones ajenas, está la voz de nuestros temores, está también la voz de nuestras emociones y, por supuesto, está la voz de Dios. Ahora, la pregunta hasta este punto es, ¿cómo saber cuál voz estamos escuchando? ¿Cómo saber cuál voz estamos escuchando? Gloria al nombre del Señor. ¿Y por qué es tan importante discernir? Mire, porque nosotros las decisiones que tomamos día a día en las situaciones que se presentan, que tenemos que tomar decisiones, pues depende muchas veces de la voz que estamos escuchando. Entonces, si nosotros estamos escuchando la voz del miedo, ¿qué va a pasar? Nos vamos a paralizar. Si estamos escuchando la voz de la comparación, entonces nos vamos a frustrar. Pero si estamos escuchando la voz de Dios, entonces vamos a encontrar dirección. Entonces vamos a encontrar guía. Gloria al nombre del Señor. Por eso leíamos el texto base: mis ovejas oyen mi voz y yo las conozco y me siguen. Entonces, ¿cuál es el punto clave aquí? Porque a veces pensamos que es que no, Dios ya no habla o Dios no está hablando. Pues sí, Dios sigue hablando, Dios continúa hablando, solamente que hay demasiado ruido y entonces no podemos escuchar.
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2: Aprender a discernir la voz correcta es esencial en un mundo lleno de opiniones, consejos y distracciones. No toda voz que escuchamos proviene de Dios. Por eso necesitamos desarrollar sensibilidad espiritual.

0: ¿Cómo discernimos su voz? Conociendo su palabra, cultivando una vida de oración y permaneciendo cerca de su presencia. La voz de Dios nunca contradice su palabra, siempre nos guía hacia la verdad, la obediencia y la paz. En cambio, las voces del temor, la confusión o la presión suelen llevarnos a la inquietud y al desánimo. Hoy, antes de tomar una decisión importante, busca la dirección de Dios. Dedica tiempo a escucharle y permite que su espíritu te guíe. Porque cuando aprendemos a discernir la voz correcta, caminamos con mayor seguridad y evitamos muchos tropiezos en el camino. Esto fue un minuto de esperanza. Que la voz de Dios guíe cada uno de tus pasos.
1: Amén. Gloria al nombre del Señor. Decía algo muy importante allí nuestra hermana. No toda voz que escuchamos proviene de Dios. Por eso es tan importante nosotros poder discernir. Y este es el tema. Más adelante estaremos desarrollando un poco acerca de lo que es discernir, acerca de lo que es el discernimiento y lo importante que es para nosotros poder saber cuál es la voz de Dios, que es esa voz la que nosotros necesitamos escuchar. Así que este es el tema que estaremos desarrollando, mis amados hermanos. Esté allí atento, esté allí en disposición de también participar en los clamores, en lo que vayamos a hacer en esta tarde. Porque yo en este momento le voy a invitar a que me acompañen a orar. Vamos a orar, vamos a estar orando por los hogares, vamos a estar orando también por nuestro país. Entonces haremos estos dos clamores en uno y seguiremos más adelante desarrollando este tema. Soberano Dios y Padre que estás en los cielos, te adoramos, te bendecimos, Señor, exaltamos y glorificamos tu santo nombre porque tú eres bueno, Señor. Padre, porque para siempre es tu misericordia, Señor. Gracias, gracias te damos en esta tarde. Gracias porque este es un privilegio, Señor, el ponernos de acuerdo para orar, el ponernos de acuerdo para clamar, el ponernos de acuerdo para interceder por todas y cada una de las necesidades, Dios mío, que hay en cada uno de nosotros. Señor, porque en cada uno, Dios mío, hay necesidad diferente, hay petición diferente delante de ti y tú las conoces todas, Señor. Pero en esta hora nos unimos en una sola voz, un mismo propósito, Señor, y es el poder clamar por nuestros hogares. Señor, rendido delante de ti, Señor, reconociendo tu grandeza, reconociendo tu poder, reconociendo que sin ti nada somos, que tú eres el que ha sostenido nuestros hogares hasta este momento, hasta esta instancia, Señor. Sean los años que cada uno haya vivido, Señor, en hogar, en familia, sean 2, 3, 4, 5 años, 10, 20, 30 años. Tú has sido nuestro sustento, Señor. Tú has sido el que nos ha sostenido allí fuertemente para no resbalar, porque ciertamente han llegado momentos difíciles, ciertamente llegan momentos, Dios mío, de prueba. Señor, llegan momentos, Dios mío, en los que sentimos, Señor, que no hay respuesta, que no hay salida, Señor. Pero hasta aquí, Dios mío, hasta aquí tú nos has ayudado. Si podemos echar una mirada atrás y poder ver, Señor, de cuántas cosas nos has librado, de cuántas cosas, Señor, nuestros hogares han podido superar, han podido, Dios mío, salir victoriosos, porque tú has estado con nosotros, porque ha sido tu mano de poder que nos ha sostenido allí. No ha sido nuestra fuerza, no ha sido nuestra capacidad, Eres tú, Señor, el que nos ha traído hasta aquí. Eres tú el que nos sigues ayudando. Por eso en esta tarde nos acercamos a ti. Por eso en esta tarde, Señor, confiadamente nos aferramos al Todopoderoso, al que tiene el poder para sanar las heridas, al que tiene el poder para restaurar lo que se ha herido, lo que se ha lastimado. Señor, lo que ha sido golpeado allí, Señor, en el hogar, la comunión, la armonía, Señor, la confianza, el amor. Dios mío, Señor amado, tú sabes, Dios de gloria, aquella área por la que está siendo golpeada ese hogar. Señor, tú lo conoces todo. Tú sabes, Señor, cómo obrar allí. Dios mío, te pedimos, Señor, ayúdanos, Dios mío, Señor, a no soltarte, a no quitar nuestra mirada de ti, Señor, a no quitar nuestra mirada de ti, Dios mío, Señor, aunque vengan vientos contrarios, aunque las olas sean fuertes, Dios mío. Pero tú eres nuestra seguridad, tú eres nuestra torre fuerte, tú eres el que nos puede mantener, Señor, afirmado, Dios mío, tú eres el que nos puede tener, Señor, allí sustentado, Señor, proveyéndonos, Dios mío, todo cuanto hace falta. Señor, glorifícate, glorifícate, Dios, glorifícate. Glorifícate, Padre Santo, en esta tarde. Señor, te pedimos que obres de manera especial. Te pedimos que te glorifiques, Padre Santo, en esta tarde. Dios mío, bendice cada hogar, bendice cada esposo, Señor. Bendice, Dios mío, a esos hombres, Dios mío, que tú has colocado como cabeza, como sacerdote en el hogar. Dios mío, dale la sabiduría, la fortaleza física, emocional, Dios mío, espiritual, que ellos necesitan, Señor. Por favor, toma el control, apodérate de los hogares, Dios mío. El enemigo no podrá destruir mi hogar, el enemigo no podrá destruir nuestros hogares, Señor, porque más poderoso es el que está con nosotros, más poderoso es aquel que se ha levantado con espada desenvainada para defendernos, Dios mío, para guardarnos, Dios. Ayúdanos, Dios mío, a resistir. Ayúdanos a confiar, ayúdanos a mantenernos en firmeza en ti, Señor. Nuestra confianza puesta en el Todopoderoso. Ayúdanos cada día a retener, Señor, tu palabra, a colocarla por obra, cada una de esas promesas. Dios mío, alimenten nuestra mente, nuestro corazón para seguir adelante, para seguir adelante, Dios mío. Oh Dios Todopoderoso, en el nombre poderoso de Jesús, en el nombre poderoso de Jesús, Señor, te adoramos, Padre, te bendecimos, exaltamos y glorificamos tu santo nombre. Señor, toma el control de nuestros hogares. Dios mío, mira aquellas situaciones, Padre, que cada una de mis hermanas, cada uno de mis hermanos ha presentado delante de ti. Dios mío, Señor, esa área específica en la que necesitas, Señor, que tú intervengas de manera poderosa, que abra las ventanas de los cielos, Señor, en el nombre poderoso de Jesús. Señor, bendice nuestros hogares. Padre, también te pedimos, Señor, por nuestro país. Padre, clamamos día y noche, Dios mío, Señor, clamando sin cesar, Señor, por nuestro país, Señor, para que tú tengas misericordia, para que tú obres con poder, para que tú te glorifiques en esta tierra colombiana, en cada departamento, en cada municipio, en cada vereda. Este país, Señor, esté en tus manos y tú lo cubras con tu sangre preciosa y lo libertes y lo defiendas de todo dardo del enemigo, de toda artimaña del enemigo, de todo plan del enemigo para destruirlo, para traer miseria, para traer hambre, para traer escasez, para traer división, para traer enfrentamiento. Señor, reprendemos ahora por el poder de tu palabra, Señor, todos sus planes nefastos, Dios mío, toda obra destructora, toda obra demoníaca, Dios mío, todo rezo, todo conjuro, Señor, todo altar puesto, Señor, en contra de este país, lo declaramos sin poder, inoperante, por el poder de tu palabra, por el poder de tu palabra, Dios mío, por el poder de tu palabra, Señor. Tu palabra dice, clama a mí, yo te responderé. Pues aquí habemos, Dios mío, vidas clamando a favor de nuestro país. Aquí habemos, Dios mío, hijos tuyos, padres que se han levantado para orar, para clamar, para interceder a favor de nuestra tierra colombiana, para que sea libertada, para que sea, Señor, libre en el nombre poderoso de Jesús de Nazaret. Dios mío, tu palabra dice, si se humillare mi pueblo sobre el cual mi nombre es invocado, Señor, aquí estamos delante de ti, aquí está tu pueblo, Señor, aquí está tu pueblo, Padre Santo, en el nombre poderoso de Jesús de Nazaret. Dios mío, glorifícate con poder, Señor, obra, obra poderosamente, Dios mío, por el poder de tu palabra, Señor, ten misericordia de los hogares colombianos, ten misericordia de la juventud colombiana, Señor, liberta, quita la venda, Dios mío, de los ojos, Dios, para que se pueda ver con claridad, rompe esos yugos, esas ataduras, Dios mío, liberta esas mentes entenebrecidas, Dios, Padre, por el poder de tu palabra, por el poder de tu palabra, Señor, rompe toda atadura. Por el poder de tu palabra, Dios mío, liberta Colombia. En tus manos este país, Señor. En tus manos, Dios mío, Padre. Mira tu pueblo, tu iglesia que se levanta, Señor, en todo este territorio colombiano para orar, para clamar, para pedirte a ti, Señor, misericordia. Para pedir, Señor, a ti el favor, Dios mío, la gracia, Dios, para pedir a ti, Señor, que tomes el control y que te glorifiques de manera especial. Padre, en el nombre de Jesús, en el nombre de Jesús, en el nombre de Jesús, te damos gracias, Señor, gracias en esta tarde, gracias, Dios, por tu amor y tu misericordia, Padre Santo, gracias, Dios eterno. En el nombre de Jesús. Amén y amén. Son las 3:27 minutos de la tarde. Y reiteramos en esta hora nuestros saludos a cada uno de los oyentes, los que se siguen añadiendo, los que nos escuchan de diferentes lugares. El Señor les bendiga de una manera muy especial. Saludamos a nuestra hermana Shirley Rodríguez, a nuestra hermana Ariana Meléndez, nuestra hermana Katie, Dios le bendiga de una manera muy especial en esta tarde a todos los que están allí en la sintonía. Les saludamos de una manera muy especial. Esta es la hora novena, la hora de la oración. Y vamos a escuchar un precioso tema musical y seguimos en el desarrollo de este espacio.

0: gloria al nombre del Señor. Reiteramos en esta hora a todos los que se siguen sumando a este espacio, a la sintonía de este espacio de la hora novena. El Señor les bendiga de una manera muy especial. Saludamos también a nuestro hermano Sergio Castiblanco, que reporta su sintonía desde la ciudad de Santa Marta. Señor bendiga su vida y a todos los que están allí en la sintonía en esta preciosa tarde. Son las 3:33 de la tarde y en esta hora queremos seguir desarrollando este maravilloso tema que nos ha correspondido en el día de hoy: aprender a discernir la voz correcta. Y cuán importante es nosotros poder discernir la voz correcta. Y les mencionaba que íbamos a hablar un poco acerca de esta palabra del discernimiento y poder explicarles que esto del discernimiento no es solamente tener un concepto, no es solamente tener allí como un concepto, sino que el discernimiento es esa habilidad de supervivencia diaria para cada una de nosotras hoy, para cada persona, para cada creyente. Es esa habilidad de supervivencia. ¿Por qué? Porque es que nuestra mente es como ese territorio que constantemente vive atacado, vive bombardeado a toda hora, a todo momento. Y el discernimiento entonces se convierte en esa herramienta que nos va a permitir nosotros poder tener la capacidad de desnudar el pensamiento, de quitarle ese disfraz emocional y nosotros poder ver con claridad, nosotros poder ver la realidad. Y eso es lo que nos permite el discernimiento. Entonces, nosotros vamos a poder tener la capacidad de responder a preguntas como: ¿esto me está destruyendo o me está construyendo? Este pensamiento o esta voz que escucho, ¿se alinea con lo que Dios dice de mí o con lo que el miedo dice de mí? Entonces, miren cuán importante es utilizar esta herramienta en nuestra vida, esta herramienta llamada el discernimiento. Y estamos hablando precisamente de eso: discernir, aprender a discernir la voz de Dios. Entonces, quizás para explicarlo un poco más claro, utilicemos en esta hora pues una analogía para explicarlo mejor. Podemos decir que el discernimiento es como el sistema inmunológico del alma, así como esos glóbulos blancos en nuestro cuerpo que detectan qué es un nutriente y qué es un virus para defender el cuerpo. Entonces, el discernimiento detecta qué pensamiento viene a nutrirnos y cuál viene a enfermarnos. Entonces, si el discernimiento no está activado, si falla, entonces el alma se infecta. Y no es lo que queremos, mis amados hermanos, mis amadas hermanas. Por eso en esta tarde estamos aprendiendo cómo discernir la voz de Dios. Pero antes de seguir en este tema de discernir la voz de Dios, antes de seguir desarrollando este maravilloso tema, queremos en esta tarde escuchar unas voces hermosas que en esta tarde nos estarán respondiendo la siguiente pregunta: ¿cómo te imaginas la voz de Dios?
1: Yo me imagino que la voz de Dios es muy dulce, como una golosina, y como un abrazo de mi papá, y fuerte como una sirena de ambulancia.
2: Bonita y dulce.
3: La voz de Dios es fuerte.
4: Yo imagino la voz de Dios adorable, dulce.
5: Imagino la voz de Dios como un susurro, un una voz suave que nos transmite paz y amor.
6: Yo me imagino la voz de Dios fuerte y dulce porque Él es bueno y nos ama.
7: Es fuerte y el voz, el amor y mamá, Dios llamó a Samuel.
0: Gloria al nombre del Señor, amén. Casi que no puedo con tanta ternura, mis amados hermanos, escuchar estas vocecitas tan maravillosas aquí escuchando a nuestros niños en diferentes edades, ¿verdad? Los niños tienen una teología natural, honesta. Nosotros los adultos nos complicamos. Nosotros somos muy métricos para todo, filtramos todo, lo que la lógica, que las experiencias, que el miedo a equivocarnos, en fin. Pero miren, los niños, en cambio, ellos operan desde la confianza absoluta. Y nosotros queremos que Dios nos firme un contrato de garantía para poder obedecerle, para poder oírle, para poder, bueno, escucharle. Gloria al nombre del Señor. Y algo que me gustaría recalcar aquí también es esa labor hermosa que hacen las maestras de escuela dominical con nuestros niños. Al último niño que escuchábamos, a Jaciel, tengo entendido que su mamita lo colocó a grabar en repetidas ocasiones el audio, y Jaciel repetía lo mismo. Es una voz de amor. Y mamá, Dios llamó a Samuel, porque esa fue la clase que ellos recibieron el domingo en la escuela dominical. Entonces, mire, qué maravilloso, porque sabemos que ellos también aprenden ahí, que van en ese camino, en ese curso de aprender del Señor, de aprender a escuchar su voz. Así que qué maravilloso poder escucharlos a ellos tan de manera simple, poder describirnos cómo ellos se imaginan la voz de Dios. Alabado sea el nombre del Señor. Y para continuar, hoy queremos hablarles de por lo menos tres voces que compiten en nuestra mente. Y al inicio les decía que a diario nosotros escuchamos muchas voces internas que intentan de una u otra manera dirigir nuestras decisiones, nuestras emociones y aún nuestras acciones. Entonces, como creyente, es importante aprender a identificarlas. ¿Para qué? Para discernir cuál debemos seguir nosotros. Y la primera voz que encontramos es esa voz de la culpabilidad. De la culpabilidad. Esta voz constantemente allí nos está recordando nuestros errores, nuestro fracaso, nuestras debilidades, nuestras imperfecciones, y nos acusa, nos señala, nos hace sentir muchas veces que somos indignos y nos convence, mis amados hermanos, de que no merecemos nada, que no merecemos el amor de Dios, que no merecemos el perdón de Dios. ¿Cómo reconozco yo esta voz? Porque esta voz lo que trae consigo es condenación, sin piedad, sin misericordia. Trae condenación, nos mantiene atados al pasado. Es que por lo que yo hice, es que yo con eso que yo hice no merezco, y nos mantiene allí. Y eso nos limita a poder desarrollarnos y a poder nosotros avanzar y crecer. Aleluya. Es esa voz que produce vergüenza, que produce desesperanza en nosotros. Alabado sea el nombre de nuestro Dios Todopoderoso. Y recuerde que Dios, en su misericordia, ciertamente Dios corrige, pero Dios no condena. Y el propósito de Dios es restaurar, no destruir. Alabado sea el nombre del Señor. Así que es bien importante tener presente esto, mis amados hermanos. Es la voz de la culpabilidad. Hay que hacer caso omiso a esa voz. Pero también tenemos la voz del ego, de las emociones. Es esa voz de nuestro deseo, del yo, de los impulsos. Alabado sea el nombre del Señor, de las heridas, de los miedos, de las preferencias personales. Alabado sea el nombre de nuestro Dios. Y mire que muchas veces habla más fuerte cuando estamos cansados, cuando estamos como confundidos. Entonces esta voz se quiere levantar, esta voz quiere alzar su voz, esta voz quiere hacerse oír de todas las maneras posibles. Pero no podemos nosotros dejar que esto suceda. ¿Cómo reconocer esa voz? Porque siempre va a buscar una satisfacción inmediata. Ay, pero si yo, nada pasa, si este es un momentico aquí, nada más, no va a pasar nada. Gloria al nombre del Señor. También reacciona según lo que siente, no según la verdad. Entonces, aquí juega mucho lo que son las emociones, lo que yo deseo, lo que yo quiero, lo que yo siento. Es que yo siento, aleluya, pero es que muchas veces lo que se siente no se va alineado con la voluntad del Señor. También, ¿cómo la reconocemos? Porque puede cambiar de opinión constantemente. Esta es la voz del ego, la voz de las emociones. Y recuerde, las emociones sí son importantes, pero no pueden gobernar nuestra vida. Y la última de las tres voces que les quería mencionar en esta tarde es la frecuencia del cielo, la voz de Dios. Es esa voz del Espíritu Santo guiándonos hacia la verdad, hacia la obediencia, hacia la voluntad de Dios. ¿Y cómo la reconozco? Porque está en armonía con la palabra de Dios, porque produce paz en medio de las dificultades, porque nos impulsa a nosotros a amar, a perdonar, a obedecer. Gloria al nombre del Señor, y sobre todo porque nos acerca más a Dios. Y por eso le reitero el versículo base con el que hemos trabajado: mis ovejas oyen mi voz y yo las conozco y me siguen. La voz de Dios, hermano, no siempre es la más fuerte, pero sí la más segura. Eso téngalo por seguro, porque mire, Dios aún nos puede hablar en ese silbido apacible. Ese silbido apacible, dice la palabra del Señor, que el profeta Elías esperaba encontrar a Dios en manifestaciones poderosas. Por lo menos nos relata la palabra que hubo un viento fuerte, que hubo un terremoto y un fuego.

0: pero Dios no estaba en ellos, dice la palabra, pero que después vino un silbido apacible y delicado, y ahí estaba la voz de Dios, en ese silbido delicado. Por eso, ¿verdad? Cuando los niños, la mayoría repetía, es una voz dulce, es una voz suave, pues esa es la forma en que Dios nos puede hablar a nosotros también. ¿Qué podemos mirar entonces en este silbido apacible y delicado? ¿Verdad que Dios no siempre nos va a hablar así de manera espectacular, de manera estruendosa? Aleluya, que su voz suele percibirse cuando nos aquietamos, cuando aquietamos nuestro corazón, cuando tenemos esos momentos de silencio para escuchar su dirección, la intimidad con Dios, hermanos, allí en esos tiempos cuando propiciamos de quietud, de soledad, pues ahí nuestros oídos se pueden afinar, nuestro oído espiritual se puede afinar para nosotros allí poder escuchar esa voz apacible, esa voz delicada. Cada gloria al nombre del Señor. ¿Y cómo nosotros escuchamos ese silbido apacible? Pues como ya les dije, ¿verdad? Apartando un tiempo para orar, para pedirle al Señor, para humillarnos delante de Él, leyendo, meditando en su palabra, silenciando las distracciones que nos rodean por un momento. Apagar todo lo que está en nuestro entorno, lo que está haciendo ruido, colocarle un momento pausa, un momento de silencio, aleluya, para nosotros poder oír la voz de Dios, manteniendo también nuestro corazón dispuesto a obedecer. Muchas veces buscamos o desperdiciamos tiempo buscando ver señales extraordinarias, mientras Dios ya está hablando de manera clara, de manera suave, de manera amorosa. Aleluya. Qué bueno poder nosotros discernir la voz de Dios, poder discernir cuando Dios nos está hablando. Mire, el ruido del mundo puede ser muy fuerte, pero la voz de Dios tiene el poder de traer paz, el poder de traer dirección, el poder de traer esperanza. Aleluya. Entonces, quien aprende a guardar silencio delante de Él, descubre que el Padre sigue hablando hoy. Alabado sea el nombre del Señor. Y en ese silbido apacible, en ese silbido suave que alcanza el corazón y que además transforma las vidas. Eso es lo que hace el Señor cuando nos habla. Por eso su palabra dice allí en Salmos 46, 10, estad quietos y conoced que yo soy Dios, estad quieto, cálmate un momento, aléjate del ruido, haz un poco de calma, de silencio, para que nosotros podamos escuchar la voz de Dios. Maravilloso es el nombre del Señor. Alabado sea nuestro Dios. Soberano Dios y Padre que estás en los cielos, te adoramos, te bendecimos, Señor, exaltamos y glorificamos tu santo nombre, porque tú eres bueno, Señor, porque tú eres fiel, porque para siempre, Rey, es tu misericordia. Dios mío, tú eres bueno, precioso, maravilloso. Señor, a ti damos toda la gloria y toda la honra, Señor, delante de ti, Dios mío, nuestras vidas. Señor, ayúdanos. Ayúdanos, Dios mío, Señor, que en medio del ruido nosotros nos podamos detener, escuchar tu voz, discernir tu voz entre tantas voces que se levantan, Dios mío, para perturbar. Señor, que podamos estar atentos, Dios, a tu voz, Dios mío, a lo que tú nos quieres enseñar, hacia dónde nos quieres conducir, que nuestros oídos estén afinados, Padre, porque queremos escuchar tu voz, Dios mío, no la voz de la culpabilidad, no la voz de la negatividad, no la voz de mis emociones, Dios mío, tu voz, Señor, que es la que nos conduce a camino correcto, Padre, que es la que nos lleva en la dirección perfecta, Dios, ayúdanos cada día, Padre Santo. Aquí estamos en esta tarde delante de ti, Dios mío, colocando nuestras vidas, pero también colocando, Señor, cada petición en esta tarde, colocando, Dios mío, nuestras necesidades, Señor, la necesidad de mi hermano, la necesidad de mi hermana, Señor, de mis familiares. Señor, tú que lo conoces todo, Padre, tú que tienes el poder para glorificarte, tú que tienes el poder para sanar, tú que tienes el poder para libertar. Tú que tienes el poder, Dios mío, Señor, para hacer obras grandes y maravillosas, para hacer obras preciosas, Señor. Padre, en esta tarde, Dios mío, nos acercamos a ti. Señor, nos acercamos a ti, Padre de la gloria, para pedir tu socorro, para pedir tu ayuda, para pedir tu auxilio, Señor. Padre, en el nombre de Jesús, Señor. Te damos gracias, gracias en esta hora, Señor. Gracias en esta tarde, Dios mío. Te adoramos y te bendecimos, Señor. Te exaltamos, Dios mío, por el poder de tu palabra. A ti te damos toda la gloria y toda la honra, toda la alabanza. Amén y amén.
1: 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Un minuto para reflexionar en la palabra de Dios.
2: ¿Qué hacer cuando no estamos seguros de la dirección que debemos tomar? En algún momento todos enfrentamos decisiones que nos generan dudas e incertidumbre. Cuando no sabemos qué camino elegir, la respuesta no es apresurarnos, sino buscar a Dios con sinceridad. La Biblia dice en Santiago capítulo 1, versículo 5, y si alguno de vosotros tiene falta de sabiduría, pídala a Dios. Dios promete dar dirección a quienes le buscan. Por eso, antes de actuar, es importante orar, consultar su palabra y esperar en su tiempo. Muchas veces la paz de Dios y la claridad llegan cuando aprendemos a confiar más en Él que en nuestro propio entendimiento. Hoy reflexiona, ¿estoy tomando decisiones por impulso o estoy buscando la sabiduría de Dios? Porque cuando Dios guía nuestros pasos, podemos caminar con confianza aún en medio de la incertidumbre. Gracias por acompañarnos en la pregunta bíblica del día. Que la presencia de Dios mantenga encendida tu fe cada día. Hasta mañana.
0: Gloria al nombre del Señor. Vamos a orar, mis amados hermanos, vamos a orar por las peticiones. Esa petición que usted tiene allí, vamos a colocarla delante del Señor. Vamos a pedirle que nos ayude. Padre y Dios que estás en los cielos, te adoramos, te bendecimos, Señor. Gracias te damos en esta tarde por tu inmenso amor, tu inmensa misericordia. Aquí estamos rendidos delante de ti, Señor, colocando nuestras peticiones, colocando nuestras necesidades, colocando, Señor, nuestros anhelos, porque tú sabes, Dios mío, cuáles son nuestros anhelos. Aunque no lo hayamos pronunciado con nuestros labios, Señor, tú lo sabes, Dios mío. Padre, gracias, gracias, gracias por tu inmenso amor. Dios mío, gracias por la fuerza, gracias por todas esas respuestas que han sido recibidas, Señor, por esos milagros, por esas bendiciones que tú has entregado, Señor. Te pedimos, Dios mío, que te siga glorificando, que sigas obrando de manera poderosa, Señor, que te siga glorificando, Padre, en medio de las vidas, en medio de los hogares, en medio de las familias, Señor. Oh Dios, mira la petición de Keila. Dios mío, ella pide por su hogar, por su salud. Señor, hemos estado orando por los hogares, creyendo, Padre, confiados, Dios mío, que tú harás algo maravilloso en medio de los hogares, que tú te glorificarás poderosamente. Señor, mira el hogar de Keila, Dios mío, Señor, delante de tu presencia. Padre, por el poder de tu palabra, tú conoces esas batallas, esas luchas que ella en su hogar, su esposo, sus hijos, Dios mío, pueden librar. Pero tú eres un Dios poderoso, todopoderoso, que se puede glorificar, sea cual sea la situación. Señor, en el hogar de nuestra hermana Keila, bendice de manera especial este hogar. Ayúdales cada día, que la protección divina tuya, Señor, esté allí. Señor, que la fortaleza tuya esté allí, Señor. Que esa sabiduría tuya esté en medio de este hogar para resolver aquellas situaciones que necesitan, Dios mío, resolverse, que necesitan que alguien tome una decisión, que necesita que alguien se ponga al frente. Padre, en el nombre de Jesús de Nazaret, toma el control, Padre. Genera, Dios mío, en estas vidas, en estos hogares, en el hogar de Keila, esos cambios, esas transformaciones que este hogar necesita, Señor. La cobertura tuya, Dios mío, ese amparo tuyo, Señor, sobre este hogar para guardarlo, para defenderlo, Señor, de todo dardo del enemigo, Dios mío, de toda oración contraria, de todo plan del enemigo para destruirlo, lo declaramos sin poder inoperante por el poder de tu palabra. Mira la salud de Keila. Señor, tú eres el médico de médicos, Padre, tú eres el todopoderoso. Coloca tu mano sanadora allí en el cuerpo de Keila, Señor, libértala, libértala, Señor, por el poder de tu palabra. Que podamos escuchar testimonios, Señor, de lo poderoso que eres tú, de las obras sanadoras que tú estás haciendo, Señor, porque creemos que tú eres un Dios de milagro, que tú eres un Dios de respuesta, Señor. Mira la oración de Cintia, Padre. Oh, Dios mío, Padre, por el poder de tu palabra, en el nombre de Jesús de Nazaret, colocamos su vida en tus manos, Señor. La oración de Cintia, Dios mío, delante de ti, sánala. Sánala, Señor, echa fuera toda esquizofrenia, Padre. Dios mío, por el poder de tu palabra, Señor, te pedimos que obres, que sane, Señor. Dios mío, que tomes el control de su vida, de su cuerpo, Dios, de su cerebro, Padre, por el poder de tu palabra, y tú hagas una obra de sanidad, una obra poderosa. Señor, porque tú eres el mismo de ayer, de hoy, de siempre. Señor, tú sanas, Dios mío, tú libertas y tú echas fuera toda enfermedad. Toda enfermedad, Dios mío. Ahora declaramos sanidad. Declaramos liberación, Señor, del cuerpo de Cintia, Padre, por el poder de tu palabra. Sánala, Señor, en el nombre poderoso de Jesús. En el nombre poderoso de Jesús, Dios mío, glorifícate. Oh, de manera especial, Dios mío, en el nombre de Jesús de Nazaret, mira la petición de Luz Marina Mendrano, Señor. Te pedimos, Dios mío, que tú la bendigas, que tú la ayudes. Oh, Señor, que tú la prosperes en todas las cosas que ella hace, Señor. Que tú aparejes todas las cosas, Dios mío. Padre, en el nombre de Jesús de Nazaret, que la bendición tuya pueda fluir para ella, para su hogar, para su familia. Señor, Padre, por el poder de tu palabra, abre puertas de bendición, suple, Dios mío, todo lo que hace falta conforme a tus riquezas en gloria. Señor, tú puedas abrir puertas amplias, Dios mío, y prosperar lo que has colocado en sus manos. Prosperar, Dios mío, lo que tú has colocado en sus manos, Padre, porque tú, Dios mío, eres el experto en multiplicar. Señor, tú eres el poderoso, Dios mío, para obrar en las vidas, para suplir, Señor, para multiplicar y para proveer lo que nuestra hermana está necesitando, Dios mío, prospérale su negocio, Padre, abre puertas, coloca gracia en ella, Señor, Dios mío, Padre, en el nombre poderoso de Jesús de Nazaret. La petición de Marina Padilla, Señor, a favor de su hijo, Señor, que seas tú ayudándolo, Dios mío, abriendo puertas, guardándolo de todo peligro, de todo mal, Señor, tu cerco alrededor de su vida para guardarlo allí donde labora, Señor, y que lo respete. respaldes, que lo uses de manera especial, Señor, que lo uses allí donde Él ejerce esta labor, Padre, que su gracia, que la sabiduría tuya, Señor, esté sobre su vida, Padre, que tú lo guardes, que tú lo defiendas de la envidia, Señor, que tú lo defiendas, Dios mío, de la obra contraria del enemigo, Señor, que tú lo defiendas, Dios mío, de todo dardo del enemigo en contra de su vida, Padre. En el nombre de Jesús de Nazaret, la vida de Maite Jiménez, Dios mío, delante de tu presencia, para que obres con poder, para que obres sanidad sobre su cuerpo, para que la liberte de toda dolencia, de toda enfermedad. Dios mío, por el poder de tu palabra, Señor, tú eres hacedor de milagros, Padre. Tú eres hacedor de maravillas, Señor, y oramos creyendo que tú recompensas, Señor, que tú eres galardonador de los que te buscan, Señor, y que si nos acercamos con fe, entonces nuestra oración es agradable delante de ti. Entonces, Dios mío, tú nos recibes con agrado, Padre. En el nombre poderoso de Jesús de Nazaret, te damos las gracias, Señor. Amén y amén. Gloria al nombre de nuestro Dios Todopoderoso. Saludo en esta hora también a mi hermana Francia y a mi hermana Nila Siu. El Señor les bendiga grandemente. Hemos llegado al final de este espacio, mis amados hermanos. La invitación es para nuestro servicio de enseñanza en esta noche, desde allí, desde el templo, en la iglesia del Movimiento Misionero Mundial, sede centro. Allí estaremos transmitiendo a partir de las 7 de la noche por emisora Adoradores del Rey. Los que no se puedan dirigir hasta ese lugar, pues a nuestros hermanos les esperamos allí en esta noche. Y que el Señor les bendiga, el Señor les bendiga a todos. Gracias por la sintonía, por su apoyo allí en este tiempo de la hora novena. Se despide su hermana en Cristo, Leida Barlanoa, y que el Señor les continúe bendiciendo.

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Justo a tiempo. No pocos posponen indefinidamente unas decisiones que no tienen espera. Es ahora o nunca. Nos parece que tenemos todo el tiempo y dejamos de hacer lo que nos corresponde. Sabemos de jóvenes y de personas adultas a las que se les ha hecho tarde careciendo de la capacidad requerida para hacer lo que corresponde. Si, por ejemplo, un estudiante no se pone al día antes de la prueba, cuando lleguen los exámenes, es tarde. Algunos abuelos se comportan como lo hacen sus nietos, sin darse cuenta de que se les ha hecho tarde, que su comportamiento no se corresponde con las condiciones de su edad. Con los años, el cuerpo envejece y llega un momento cuando la vitalidad y las energías decrecen. Falta fuerza y falta salud, simplemente el tiempo transcurre y deja sus secuelas. Juan el Bautista tenía claro el propósito que venía a cumplir en el momento preciso, no antes, no después. Las actividades que correspondía desarrollar no podían ser confundidas, tenía que bautizar en agua. El que venía realizaría otras tareas, obviamente. Hacer lo que le corresponde en su momento es justo y razonable. Dejar pasar el tiempo y transitar caminos equivocados solo conduce al desorden y a la infelicidad. Es hora de hacer lo que corresponde, justo ahora. El consejo de Juan, el escritor bíblico, es claro. Estamos a tiempo para hacer lo que nos corresponde. Aún estamos vivos, es aquí y es ahora cuando debemos arrepentirnos de nuestros pecados delante de Dios. Hoy mismo, no cuando perdamos conciencia, voluntad y vida, hoy mismo. Para Juan era el momento apropiado para quienes lo escuchaban. Él decía, «Haced pues frutos dignos de arrepentimiento». «Sálvame, Señor, aquí». Ahora, meditación escrita por Adalberto Martínez, República Dominicana.

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1: Recuerdo que a comienzos del año 2000, dos compañeros de trabajo prefirieron retirarse puesto que no estaban de acuerdo ni se encontraban dispuestos a aprender las nuevas tecnologías que se avecinaban. Ellos no quisieron manejar computadores y prefirieron seguir escribiendo en sus máquinas eléctricas. Hay gente que no está dispuesta al cambio y lo real es que nada es permanente. Tu personalidad, tus emociones, tu percepción están en flujo constante. Nos lo dicen Jim Harness y Neil Exclin en su obra literaria Cambio Total en 24 horas. Y sorprende que la mayoría de los cambios ocurre a las personas sin dirección, aquellas que no piensan antes de actuar y que carecen de control. Nosotros reaccionamos a las circunstancias externas en lugar de decidir cómo cambiaremos. Parece que la gente cree que si solo tuviera el jefe perfecto, el cónyuge perfecto o la casa perfecta, todo andaría de maravilla y la mayoría nunca considera en cambiar de forma consciente. Lo que vemos en nuestra sociedad es a dos grupos de personas, quienes están cambiando y quienes se resisten al cambio. Y me pregunto frecuentemente qué ocurrió con aquellos colegas que se negaron a usar el computador. Las personas con éxito son las que cambian. Hacen lo que otros temen hacer. Jesucristo relató una historia sobre los odres viejos. Eran inflexibles,

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1: Salmos capítulo 84, versículo 6. Atravesando el valle de lágrimas, lo cambian en fuente cuando la lluvia llena los estanques. Encontramos en la palabra del Señor cosas que llevan a impactar nuestra vida. Y una, he aquí una de ellas, una metáfora que se refiere a la bendición y a la provisión de Dios. La lluvia representa la gracia y la misericordia de Dios que vienen sobre su pueblo para refrescar y rehabilitar sus vidas. Los estanques representan los corazones y las vidas de los creyentes que se llenan de la bendición y la provisión de Dios. En este sentido, cuando la lluvia llena los estanques, se refiere a que la bendición y la provisión de Dios están disponibles para su pueblo y que sus corazones y vidas están siendo refrescadas y ciertamente también revitalizadas. En el contexto de este salmo, esto se refiere a la preparación del corazón y la vida para recibir la bendición y también la provisión de Dios para vivir una vida que sea agradable a Él. Es cierto que como creyentes atravesamos por momentos duros y difíciles, pero no nos podemos olvidar. Él ha prometido estar con nosotros y estar para ayudarnos, para levantarnos, para fortalecernos de tal manera que podamos seguir hacia adelante, pues tenemos un Dios que se compadece de nuestras debilidades. Más que nadie, Él conoce nuestro sufrimiento, nuestros quebrantos y esos momentos duros y difíciles por donde Él nos permite que podamos atravesar y sacar de ella una gran enseñanza. Sin embargo, hoy el Señor a través de su palabra nos dice que aún atravesando el valle de lágrimas, lo cambian en fuente. ¿Cuándo? Cuando la lluvia llena los estanques. Que a pesar de la situación difícil y adversa, podamos entender que llega un momento de Dios, de refrigerio, de descanso, de alivio, de victoria, porque no todo será lucha y sufrimiento. No todo será en la vida momentos amargos. Vienen también momentos dulces, momentos de regocijo, momento de la cosecha, momento de recibir el bálsamo, la frescura, todo aquello que Él tiene preparado el Señor para nosotros. Pero ánimo, quizás hoy estamos atravesando el valle de lágrimas. No importa, hay que seguir, pero siempre con la esperanza viva de que hay una lluvia que llenará nuestros estanques, nuestro corazón, el cual rebosará de contento y de alegría, porque será su misma presencia la que traerá satisfacción a nuestra alma y nos gozaremos y se cumplirá lo que dice la palabra. Regocíjate y canta, oh moradora de Sión, porque grande es en medio de ti el Santo de Israel. Te habla tu hermano en Cristo, Norbey Díaz. Dios te bendiga.